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1: ¡Ey! 7:05 y ahora sí continuamos con más música después de haber escuchado. Ahora sí que el mix de Kit Nieto. ¿Viene la adictiva? No, algo bien, bien adictivo.

Siento, pero no, no, hombre, ¿qué dijo? Bueno, la idea era esa. Profe, ¿qué hora se va de yo? ¿Qué onda? Ya nada más que preciosidad de gordita, bonita, morenita, negrita, bella. La mami de muchos mini pigs. Mini pig es una pig mama. Saludos, mamis. ¡Súbele! Aquí al 1000. Escuchando te. ¿Hoy? Ahí, ponle play. Ahí está. Saludos para todos los chavalones. ¿A poco todavía estás trabajando? No, ya, ¿verdad? Ya te fuiste tu casita y ya. Bañito. Tranquiquis. Cenita rica y luego ya así como que a ver la TV con Yasmin, con todas las, con las nenas preciosas. Y ya, se acabó, Sansan. Con Yasmin, con Judith. Pero empezaba con Joto también, ¿eh? Pues. Saludos ahí en Villa de Fuente.

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4: Pues un saludo para todos los que siguen trabajando, laborando en la chifla, como el que han dicho, camellando en 12. ¿Qué otra hay? Pues todos ustedes, el saludo, la verdad. ¿Por qué? Pues porque no se rajan. Sí, pues hay que trabajar. O sea, me raje, mami, tengo que trabajar, tengo que llevar papa a la casa, ¿verdad? Por todos esos hombres, sí, que se preocupan por sus familias, porque su hogar esté bien, porque no falte nada, o tratar por lo menos de que ya, si a veces volteas y dices tú, es que no traigo dinero, tengo nada. Sí tenemos vida, tenemos salud, tenemos un Dios que nos protege, nos cuida, nos bendice. Una familia hermosa, los que tenemos familia, y hay otros que no tienen familia, pero dices, oye, tengo dónde dormir. Sí, tengo no paso calores, tengo agua, frío, caliente, preferible sin boiler, no, como quiera está bien caliente el agua, y bueno, así es de que, pues, a darle y a seguirle dando, esto no se acaba hasta que se acaba, de los besos que te di, aquí está Cristian Nodal, uy, con Belinda, ahorita me va a hablar Ángel Aguilar, me va a decir, ¿puedes quitar esa rola, por favor? Yo soy Team Ángel Aguilar, ¿eh?

0: me acerques nunca más.
1: Nunca más.
0: Qué triste, ¿no? Relax, aquí en la Superestelar.
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0: Hoy martesito 28 de julio y está cumpliendo eso el ingeniero, ¿verdad? Oye, ¿qué onda? ¿Se fueron siempre a festejar? ¿Le llevaron pastelito o no le llevaron pastelito? Turu, turu, turu, turu. Estoy buscando aquí, a ver, ¿dónde está? Los amigos allá del Junque, del Benny número 3, ¿ya se fueron o qué rollo? Lo borraron, creo. Sí, me lo borraron. No, aquí debe estar. Por aquí debe estar, por aquí debe estar. Ahorita lo busco. No creo que lo han borrado todavía, porque pues son los del día de hoy. Los del día de hoy. Pero bueno, le mandamos saludos al ingeniero. Allá de Carbón. De carbón 2. No, bailes de caballito. Bueno, sí. Es que se antoja, ¿no? Con ese ritmo hoy. Martesito de party.

no sé. un cumbión para todos los que ya van saliendo del trabajo, ya rumbo a casita, gracias a Dios. Aquí les tengo algo para que se vayan bien agustirris. Ya sea dejar como así como, como acá los de las amargosas, ¿verdad? Tienen que dejar el camión honor y luego ya agarrar sus autos o sus trocas. Y luego a seguirle, a veces le siguen después otra vez.

0: ¿Se cansaron? ¿Todos emocionados? Pues no. No, sí, se los voy a poner, pero primero tengo algo muy importante.
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2: La 15 minutos ya para que sean las 8 de la noche. Tenemos un mensajito.
3: Ah, pues mamacita, y un super saludo para la gente de Coahuila, desde acá de la estación de Medellín. Y que sea. Ahí llega, digamos que uno de los íconos paisas.
2: Saludos hasta Medellín, escuchando la superestelar. Yeah.

Ahí está, música de duelo. Y como dije ahorita, ¿verdad? Se me antojó esa cancioncita de que agarre tus maletas y vámonos a donde sea. Y dije, a donde el viento nos lleve. Yo creo que con esto ya me voy. Mañana tú y yo aquí en la Superestelar a las 12 del mediodía. Salí, vale. Síganla pasando bonito. Bendiciones. Bye, bye.

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ティンティン、ティーニーキンティンキン、ティンキンティンキンティン、ティーニー。878-79-193-03。878-79-193-03 a través del 107.9 desde Piedras Negras. ¿Está chueco este que no? ¿Tan viscos o qué? ¿Tan viscones o qué? 878-79-193-03 desde Piedras Negras para el mu, para el mu, mu, mu, mu, mu, mu, mu, mu. ¿Dónde está el generón?

Bueno, señoras y señores, desde la ciudad de Piedras Negras, 8:11. Ladies and gentlemen, 8:11. En este... no bajé mi vaso. The Water Channel. Traía... me la acabé, ingeniero. Me lo acabé, ¿verdad? Me lo acabé o no me lo tomé. No, hombre, te imaginas, no. Te juro que ya... No, así de plano, ingeniero. Ahora sí de plano, pero es cuestión de ir a checar, ¿verdad? Vamos a checar. Si todavía traigo algo ahí en el... ¿Cómo se dice vaso en inglés? En el... Chair is here. Table, mesa. ¿Cómo se dice vaso, ingeniero? Y le pasa.

0: Ah, ya la encontré, ingeniero. Ya la encontré, la he encontrado, la he encontrado. Encontrado. Encontrado, encontrado. No, hombre, ya no traía nada. Ya no traía nada ahí en la... Se dice curp. ¿Qué se dice curp? Ah, vaso. Vaso se dice curp. Give me one curp. ¿Eh? Es la única palabra que me faltaba en inglés.
1: Se dice cup.
0: Cup. Cup. Ok, thank you very much. Cup. ¿Pero para qué quería el cup? Ya se me olvidó. Ah, porque pensé, fíjate. Fui y compré una agüita mineral. Una agüita mineral. Dije, no, hombre, una grande. De esas de 2.5, vámonos. Agüita mineral. Llegué a Cachamamá, molí hielos. No se molieron ni maíz. Nomás los de abajo, los de arriba. Y le moví, y le, no, hombre, nomás los de abajo. Le aventé dos limones. Un trancalaral de sal para la presión. Chilito tajín. Chilito del que se le pone al... Pues no sabía de ese, ingeniero. De la huichol. Unas gotitas de huichol. Le eché también este chamoy. Y le eché... ¿Cuál me falta? No, de las salsas negras no le eché. Soy racista hasta en las salsas, sí. ¿Cuál me falta? Tajín, limón, sal. Pues creo que fue todo, chamoy. Y huichol. Y luego, lo vacié en una jarra, ingeniero. Y luego le eché el refresco oficial del agua mineral. No me cate la boca, ingeniero. Le probé así. Ah, le faltó limón. ¡Ting! No, pues ábrele. Ya no había limones. ¡Y clepa! No, pues así mero. Así mero, compadre. Así que ahorita vamos a esperar que haga efecto. ¿Eh? ¡No te la vas a acabar! Es un desktop. Desktop. ¿Verdad? No, pues es que ya necesitaba hidratarme, ingeniero. Necesitaba ya una hidratación. ¿Verdad? ¿Dónde andas, Kawasaki? Hoy es el último día que venimos, ingeniero. ¿Con qué despedimos? ¿Con unos buenos elotes, Kawasaki? ¿Cómo es? ¿Con qué despedimos? ¿Con unas Victor Burger? ¿Con qué nos despedimos hoy? Porque a partir de hoy, podremos cenar rico y ya a partir de mañana empezar a preparar lo que es pescadito, puro pescadito. Para llegar bien sanos al océano. ¿Dónde está? ¿A qué? ¿Océano Pacífico o océano? Son Océano Pacífico y el Atlántico, ¿verdad? El puerto pertenece a Jalisco, Guadalajara. Entonces debe estar para el Pacífico, ingeniero. ¿Eh? Sí, ¿verdad? Pacífico. Pacífico, compadre, Pacífico. ¿Una Pacífico? ¿Cómo te caería? ¿Cómo te caería, ingeniero? ¡Ay, mis amigos! Saludos a la profe. A la profe Verticela. Señoras y señores,

0: Maestra.
1: Es para usted, maestra.
0: ¿Qué creen que pasó?

0: ¿Sabes o no sabes, compadre? Desde la ciudad de Piedras Negras. Ya no vi, hombre. Bueno, ¿qué tenemos por acá, ingeniero? Dice por acá. A ver, ¿dónde está? Ah, es que tiene la de gallos allá, cebollón. ¿Quién se va a subir al tren de la despedida de la temporada, ingeniero? ¿Quién va? ¿Quién va? ¿Quién va? ¿Quién va? ¿Quién va a ir a la despedida de temporada? Ahí andaremos. ¿Eh?
1: ¿Quién? ¿Qué onda, Botello?
0: ¿Ya ha habido?
1: ¿Vas a ir a la otra semana o qué pedo?
0: ¿Simón?
1: ¿Qué onda, mijo?
0: ¿A Wimmy?
1: ¿Qué? ¿Se amarra o qué?
0: Ahí vamos a andar. Ahí vamos a andar, compadre. De repente hasta tres, compadre, se van a ir de una vez. Tres entradonas, vámonos. Hasta ahorita van dos, pero parece que se va a subir otra, compadre. Parece que se va a subir otra. Vamos a ver qué pasa, vamos a ver qué pasa. Todavía estamos en stand-by. Mañana empezamos a descansarlos. Y ahora vamos a esperar el fin de semana para irnos tempranito, ya que aquí colgamos el micrófono un buen rato, porque pasaremos a descansar algunos días. No sé si merecidos los días, pero de que los voy a aprovechar, los voy a aprovechar. ¿Verdad, ingeniero? Si te dan, agarra, compadre. ¿A qué celebrar, cebolla? Saludos desde la Buena Vista. ¿Celebrar qué, padre? ¿Cumples años o qué? ¿Hay que celebrar qué, padre? Ponle, ay, eso no sé qué sea, no se puede abrir aquí nada de eso.

estelar, aquí está Guadalupe Esparza. Desde la Sultana del Norte, en el mero... ¡Ay, hijo de la fregada! ¿Dónde? ¿Apodaca? ¿Es de Apodaca o de dónde? ¿Guadalupe, no, ingeniero? A ver, una de ellos dice por acá... oye, ¿de dónde es este mero? Guadalupe. Igual.

0: de género con zapatos de tacón. Las nenas pon esa rola más seguido, cebollón, porque las mujeres de hoy dicen que ya no se usan los tacones. No, hombre, tan loca. Las mujeres de hoy no tan buenas ya. Esta temporada de mujeres, o cómo es esta camada de mujeres de hoy, no, de plano no. No salieron buenas, ingeniero. Zapato de tacón y pico colorado es lo máximo en una mujer, es lo máximo. Pico colorado, colorado, compadre, ¿eh? Si quieres lucir, un chongo así medio de cebolla, pero desbaratado, labio colorado, no ocupas más. ¿Verdad, ingeniero? No ocupas más.
1: ¡Ay, pues! O las dos cosas, el otito y una hamburguesita. Las dos.
0: ¡Hijo de la fregada, este vato!
2: 27 después de las 8.

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11: ¡Basta de comerciales, señoras y señores! ¡Se llama!

0: Cala. Bueno.
1: ¿Yo qué, compadre? ¿Yo qué? Nomás puedo contestar cuando estoy al aire. So sorry. 878-791-9303. ¿Qué dijo el Kawasaki, compadre?
2: Dos cosas.
1: No seas goloso.
2: Para andar bien tripones. Hombre.
1: Pasíguate.
2: Salto como los chapulines. No como las ranas, porque las ranas andan todos iguales. Y chapulines, pues no. Los chapulines saltamos más arriba y más arriba. pues sobre. Que digan. Sobre.
1: Ya está bien entendido el Kawasaki,
2: Dale.
1: Te vamos a mandar, pero con los cocineros del amor, compadre. Te vamos a mandar con los cocineros del amor.
2: Sí o sí. O sí o no.
1: No se acelere, no se aceleroso.
2: Luego pon debajo, ¿qué?
1: Yo ya me voy, compadre.
2: Sí, la dijeron el chingre ayer.
1: Fuga. 878-791-9303. La hija de Tom Cruise y Katie Holmes dejó de usar el apellido Cruise y ahora se presenta como Suri Noel. ¿Por qué ya se divorciaron o qué? Mira qué bonita, se parece al papá. No su papá este. ¿Qué importa? Que se divierta. 878-791-9303, 8:38, compadre. Último día, hay que echarle toda la carne al asador. Hoy hablé con mi amigo de las 10 de la noche y le dije, no, compadre, hoy me perdonas, pero yo no te voy a soltar ni la cabina un ratito, compadre. Le vamos a dar seguido. Estoy esperando la autorización para darle con tubo, ingeniero. No descansar para nada, compadre, ¿eh? 4 horas seguido, compadre, reventándolo a través del 107.9. Mañana descansamos. Jueves inicia el periodo vacacional del cebollón. Me recuerda mucho a Monterrey, Nuevo León, estas canciones, las de Bronco. Allá por la calle Colón, ingeniero, ¿eh? Allá abajo del metro, caminando, pasando por las cantinas, por la estación de autobuses.

0: Ahí está la dulcemente enamorada con los miércoles. Descansamos. Sí, te la bañaste, ingeniero. 878-7919-3 desde la ciudad de Piedras Negras para el mundo.
1: Ay, güey, la briga.
0: 878-7919-3
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0: Ese es el WhatsApp del 107.9, señoras y señores. 107.9.
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0: Suspiro cuando la escuchaba.
2: Y empecé a cantar con ella, verla dulcemente enamorada.
0: Suéltale, ingeniero, una vez. Se me acaba el tiempo. Y ahorita tiempo es lo que no tenemos, compadre, porque ya nos vamos. Y no regresamos. ¿Dónde transita Kawasaki? ¿Dónde transitas Kawasaki?
3: Que le marcaba para que me dijera qué es lo que le dijeron. Que me quedé con la duda esa.
0: ¿Qué dijo?
3: Supuestamente, ¿qué es lo que le dijeron?
0: ¿De qué me estás hablando, Kawasaki? Se me hace que mandaste un audio equivocado, ¿no? Pues no me dijeron nada, pa. Que le eche ganas y que me vaya muy bien, ¿o a qué te refieres, Kawasaki? ¡Es la estación de la raza, compadre! 43 minutos. ¿Por qué lo borras?

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0: Es el 107.9 de Piedras Negras, compadre. Aquí se termina la primera hora. Voy a ir a la pausa y regreso. ¿Si alcanzo otra? No, si alcanzo, ingeniero, no. Es la estación de la raza, compadre. Apiádate, compadre, apiádate. Saluditos allá en la milpa. Dice por acá, felices vacaciones. Gracias. Gracias, gracias.
1: A la próxima. Ese audio del Kawasaki no era para ti, Agustín. Estaba muy tranquilo ahí. Anda bien trastornado aquel con las Big Burger y la milpa.
0: Se le cruzaron los cables al vato, ¿no?
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9: Está de comerciales, compadre.
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0: Que Dios te bendiga, amada mía, por estos 25 años de felicidad que me diste.
1: Es que te adoro.
2: qué buenas le ponía a las canchoncillas, ¿no, ingeniero? Como esa de...
3: Ol, te hablo para decirte que no voy a poder ir a la cena de tu cumpleaños. ¿Pero cómo? Es que...
2: Era el grupo ladrón, ¿te acuerdan? ¡Qué ridículo, ingeniero!
3: Tú me quieres lastimar. Tú me llamas a mi casa.
2: ¡Qué ridiculez, ingeniero, de veras!
4: ¡Qué babosada!
2: ¡Ay, Diosito santo! ¡Ah, tú! ¡Hijo de la fregada! Buenas noches, me puede mandar un saludo para Ricky de parte de Alondra. Allá en la 431 le puedes poner la canción de los Tucanes, 100x1. ¡Qué otería! Dice acá. Dice, pensé que estaba en el ranchito, en la rancherita con Aldo Sierra. ¿Por qué con Aldo Sierra? Y luego dice acá,
4: No, güey, ahorita no, ya esas canciones ya... Le pones una rola a esas a una mujer, no, olvídate. No, te la acabas, güey, te quema en Facebook y la chingada, acoso.
2: Es que ahorita ya son bélicas, tú, Cebollón, ahorita ya son puras mujeres bélicas. Y luego con esas series que les ponen de El Señor de los Cielos y La Reina del Sur... Hagan también de ridículas. Hijos de la fregada, hijos de la fregada. 9:10 a través del 107.9 de Piedras Negras, la estación de los machos. ¿Quién diría ese esotería?

0: Ahí está el herido del bigotón. 878-791-9303. Ese es el WhatsApp del 107.9.
1: Soy como un
0: lobo herido. De una vez, fíjense, de una vez. Empiézale, compadre, empiézale. 878-791-9303. Que se siga alborotando la gallera 913. La estación de los...

0: muchachos, compadre.
1: Gracias,
0: se llama.
1: Compadre. Gracias por la invitación.
0: Se llama. No, que no tronabas, pistolita.

0: compláceme con una de Exterminador, compadre. Ahí te vamos escuchando de camino a Nava, Coahuila. ¡Ánimo! ¡Saludos! Una de los tucanes, sí, hay ingeniero. Pero antes, una pausa comercial y retorno.
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compadre! ¡Qué chula, qué chulada! A través del 107.9. Saludos para mi amor Gerardo Martínez y los amigos de la 431. Les mandamos el saludo. Esta es de Piedras Negras. ¡Se llama! ¡Se llama! ¡Vámonos, compadre, y no más! ¡Huele briga y huele briga! Y es martes, compadre, el último martes que me queda, compadre. Empieza la cuenta.

Sufrimientos, esta es desde Piedras Negras, compadre, la estación de los machos, 878-79-19303, saluditos allá, bueno, se han reportado carretera 2, allá con Toño, Niki, Luisa, no se ha reportado Covarrubias, Mandito Hernández, ¿qué onda, ingeniero? ¡Cundela frega! Esta es, ponles falta, ingeniero. Ya son las 9:37. No, ya es falta. Qué retardo ni qué es falta, compadre. Es más, regrésalos. Como a la escuela. Regrésalos, compadre. Ya no tienen derecho a entrar. 878-79-19303.

0: Mito. Déjame, antes de que otra cosa suceda, ingeniero, antes de que otra cosa suceda. ¿Qué horas son? 41 minutos después de las 9 de la noche. Quiero agradecer al buen amigo Pablito Clavón Clavito. Pablito Clavón Clavito. Por su buena obra. Se aventó un 100. No me la sabía yo, Pablito, esa. Me estaba contando momis. Resulta y resalta, auditorio, que la pasada semana, Forrajera se llama, hizo una rifa de dos bultos de croquetas, de 25 kilos, y uno de los que compró boleto, pero fíjate cómo estuvo la onda, diciendo, todos apoyando la causa, compraron boletos y todo, eran cinco números por 100 pesos, cinco, o sea, salía a 20 pesos salía el número. Pero eran 5 por 100, para que se acabaran rápido y vámonos, un ganador, vámonos. 20 participantes, un ganador. El señor Marín compró 8 boletos, fíjate, 8. El señor Herrera, Marco Herrera, compró 5. Estamos hablando de que 8 y 5 son 13. Quedaban 7 números, pues de 5, ¿verdad? Entre esos compró Pablito un número. Y dijo Pablito, clavó un clavito. Dijo, yo le entro. Dijo, pero no tengo perro. Dijo, pero no pasa nada. Si me lo saco, a ver qué hacemos. Y resulta y resalta, ingeniero auditorio, la rifa fue el domingo. ¿Este qué pasó? ¿Y qué creen? Me mandan, yo pedí los números de la Lotería Nacional, estaba en cabina y le marqué, le dije a Moncho, y me los mandó otra persona, me manda los números, dijo, todavía no empieza, apenas va a empezar. Pero me mandó una lista, y en esa lista venía el 01 arriba, y luego otros números hacia abajo. Y yo se los mando a Momi, y le digo, aquí está el ganador, mira, el 01, salió ganador. Chécale la lista, quién es el ganador. No, pues 01, Pablito. Y me contesta Pablito. Y abajo me llega otro mensaje. Me dice, ahora sí ya nomás falta que salga el primero, el segundo y el tercero. O sea, me había mandado la lista, pero todavía no había salido el primero, el segundo y el tercer lugar. Le dije, pues no me mandaste ya la lista, no quedó el primero, el 01. Dijo, no, te mandé esa lista que ya había empezado. Dije, no, eso no me dijiste. Ya le dije yo que ganó el 01. No, pues dile que no, es que sí. Dijo mi mamá que siempre no, bórrale de volada. Dijo, no ha visto el mensaje, bórratelo. Pues se lo borraron a Pablito Clavo un clavito. Chinchero. No, pues ahora sí, ya me manda el mensaje. Me dije, ahora sí, ahí está el ganador. Creo que cayó el 79, ¿no? Dijo, ahí está el 79, es el ganador. 79, bueno, chécale, 79 rápidamente. 79, aquí está, 79. ¿Quién es? ¡Pablito clavó un clavito! ¿Otra vez, ingeniero? O sea que cuando te toca, aunque te quites, compadre. Eso pasó con Pablito clavó un clavito. Entonces, oye, pues no fue Pablito por las croquetas. Dijo, no. Dijo que hiciéramos una especie de, para regalárselas a una dinámica para regalarlas. Y resulta que después no, ¿sabes qué? Vamos a dice Pablito, vamos a donarlas a un, ¿cómo se le llama? Donde tienen muchos perritos y aves y la fregada. Y fueron nuestros amigos de los bomberos, tienen una especie donde recogen los animalitos, ¿verdad? Fueron hoy los bomberos, para esa buena obra de parte del buen Pablito clavó un clavito que se aventó un 10. Ciudadanos nigropetenses como esos son los que necesitamos, ingeniero, ¿eh? Y no, hombre, qué chulada, mi Pablito de puro oro, de los ¿Cómo se llaman los choferes del volante? ¿Cómo es? ¡Hijo de la briga, hijo de la briga! Es la estación de los machos. Muchas felicidades al buen Pablito. Clavó un clavito y regaló unas croquetas. 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
10: Saludos para Granja Tavares y Gallera 2H de Morelos. Llevamos entradas para el primero de agosto, ya para cerrar temporada. Ahí nos vemos, compadre. Saludos, saluditos al Bigotes, al Palomo, a Ángel, al Chibuya, a Víctor, y muy en especial a Mario Lucio, que está cumpliendo años, muchísimas felicidades, si se puede, las mañanitas, partido Lucio, muchas felicidades. ¿Van a ir también, partido Lucio, el próximo fin de semana? Buenas noches, podría poner una canción de los traileros del norte, La Loba del Mal, dice por acá. Kawasaki, mandaste un audio, pero no sé si sea para acá, a lo mejor ya ni es para acá, Kawasaki, entonces ya no sé si ponerlo o no ponerlo, Kawasaki.
11: ¿Qué onda, qué onda?
10: Así
11: ¿dónde
10: sí
11: es. Está? ¡Los elotes! ¿Dónde está? ¡La murriesota! Está estoy esperando a que me mandes o que me digas.
10: ¿Qué onda,
11: Botello? Mando una ubicación para ir en cortinas.
10: ¿Quién me habla? Ay,
11: ¿qué onda? No se crean. No se crean de Botello y mío, acabo ya de...
10: Ya cenamos. El tremendo Kawasaki. Es la estación de los machos. Recta final, compadre. Cierre de temporada ya en 5 manantiales.

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7: Son las 10 de la noche.

0: Es el momento de la oración de la noche.
1: Ya es de noche, Señor, y te decimos, quédate con nosotros.
2: Que la luz de tu gracia no conozca nunca el anochecer en nuestras vidas.
1: Que el trabajo de este día haya sido como ofrenda sin defecto agradable a tus ojos.
2: Que en nuestras palabras y acciones hayamos sido luz del mundo y sal de la tierra para cuantos nos trataron.
1: Ilumina, Señor, nuestra noche y concédenos un descanso tranquilo.
2: Que mañana nos levantemos en tu nombre y podamos contemplar con salud y con gozo el amanecer de un nuevo día.
1: Es de noche, Señor. Quédate con nosotros.
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Tarraca, se le estaba poniendo los favoritos. Favoritos. Favo, favo, favoritos. Ya lo tengo como favoritos. A ver si me salen más seguido, ¿verdad? Porque de repente no salí nada, compadre, nada. 3 minutos, nos restan 57. Y vámonos, vámonos. ¿Hasta cuándo es el periodo vacacional, ingeniero? Mira nomás. Qué buen tarro, compadre. Señor Botello, he decidido ya nomás tomarme 1 o 2 chelas. Comencé hoy. Muy mala decisión. A ver, el periodo vacacional sería del 30 al 13. Al 13 de agosto. O sea que yo regresaría el 14. Que estaríamos hablando de 14. Y luego el 15 pagan. Regreso el 15. Regreso el sábado, ingeniero. Regreso el sábado con sueldo. No va a quedar nada, ingeniero. Pues me lo van a aventar toda la quincena afuera. O sea que nomás me van a pagar que el 15. Del primero al 15. Ya valió cacahuate, compadre. Bueno, pues ni hablar. Salud para Autodiesel del Norte. Ceci, que ya está ebria. Alfredo y Tavo. Ceci, ya estás. Pedí a Ceci. Oye, le encanta la tetera al asesino. ¡Huele friga y huele friga! Estás bárbara, mujer. Tú está bien, Ceci. Tú déjate caer. Total. No pasa nada. No hay compromiso mañana. No hay trabajo, lee ahí tranquilito. No pasa nada. No pasa nada. Déjese caer. Déjese caer, chihuahua. Ahorita que hay precisamente. ¿No? Bueno, ingeniero. En vista del éxito no obtenido. No obtenido, no obtenido, no obtenido. ¿Qué tienes para el día de hoy? Algo impresionante. Ah, ya te vi, compadre. Ese no es, Ollón. Ah, aquí está. Ah, no. Acá está, Ollón. Bueno, esto también me gusta. Recta final, 6 minutos. Ahora, ahora. Por toda la carretera 2. Desde Tacos Toño hasta el Oxxo. Ahí va la Niki. Ahí ni va, mírala. Para eso sí muy

0: No estoy peda, estoy organizándole su vida. No más que ellos no entienden.
1: Entiende, pues entiende. No entender, sí, sí. A entender, menos así, ahorita. Mañana, mañana vemos. Oriéntalos, Ceci, por favor, oriéntalos. Habla con él, con ellos, con las cabezas duras. Habla, por favor, con ellos. Dale una pequeña orientación de vida, ¿eh? Ahí en Autodiesel. Dice, si no me entienden, pues no entienden, ni qué.
2: Tal vez. La que necesita orientación es ella, hijo.

0: se llama.
1: Sí. Lo que pasa es que este cabrón está desposado. Está desposado y aquí viene nomás a ver qué chingado tiene con nosotros.
0: Bye bye. Es de las mías, dice por acá. 878-791-9303. 15 minutos ahora, recta final. Se acorta la distancia, señoras y señores, de este gran periodo vacacional a través del 107.9 desde Piedras Negras.
2: ¡Mames, Becerra!
0: ¡Yey! Se llama.

0: me voy.
1: ¡Taco boteo! ¡Los tacos! ¡Los tacos! ¡Los tacos! ¡Sobre! ¡Súbele, súbele! Si no, ¡súbele más!
2: No vas a creer, ingeniero. Ya tengo prendido el carro, ingeniero. A las 10:30 fui y lo prendí. Tuve la frega, los 40 minutos más largos de mi vida. Vienen a continuación. 11:20 a través del 107. Y donde no venga llegando Garito, ¿te imaginas? No, hombre, me da un soponcho ahora sí, ingeniero. ¿Eh? No, hombre, yo me voy.
3: ¿Recuerdas aquella noche?
2: Aquí les dejo el changarro.
3: En el cielo aquellas estrellas radiaban.
2: Ay, le pillo, dejo el micrófono abierto, marco por teléfono y dejo el teléfono con mi celular enlazado hasta que se me acabe la pila. Ahí hablo por teléfono, al cabo dejo enlazado todo aquí. Desde la casa. Les pongo ahí Mercado está 24/7. La casa más famosa de México. De los enlazos, ingeniero. Ya estuvo, ya. Llena mi alma, 10 años laborados.
1: Dame, si no llego, ahorita llego yo. Te tiro el paro de aquí a las 5 de la mañana. Viento show, un relajón y de todo. Todo guateque. Si no llega Garina, hombre. No, pues sí.
2: No, pues entonces me quedo, pa. Si vas a traer kawasakis, aquí nos quedamos. Ingues uno. Pisteando hasta las 5 de la mañana. Esta es desde Piedra Negra, señoras y señores, 22 minutos después de las 11 de la noche. El tiempo se está acercando a la mejor hora, que son las

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5: 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Ahora ponlo derecho, compadre, nomás. Súbelo para acá, para la orilla. Un poquito más, chico. Un poquito más chico. Más chico, más chiquito. Airboy. Estelares. Ah, no, eso no. Nomás así.

0: Nomás así. Así mero, compadre, compadre, compadre. ¿Dónde está? Ponle el de este, el audífono. Estaba haciendo brujería, brujería, brujería. Ringin-dingin. 31 minutos ahora, señoras y señores. Después de las... Y le paz. ¿Quién canta esa? A ver, acá lo voy a encontrar. Fácil encuentro, mira, con ese nombre. No sé, se me vino así de repente nomás a la chompa. Dice, hola, buenas noches. Hola, buenas noches. Que no quede huella de bronco para mi ex Osvaldo desde Villa Unión. Todavía lo extraño y lo quiero mucho, deseándole lo mejor siempre. Y le pas. ¿Por qué terminaron? Tanto que lo quieres. A ver, oriéntame. Coméntame, ¿por qué terminaron si tanto lo quieres? ¿Qué hiciste? ¿Qué hizo? ¿Qué pasó? Eso no se puede acabar así. Uno de los dos tiene que luchar. Si tanto lo quieres, hay que luchar. Echarle toda la carne al asador.
1: ¿Por qué te están haciendo fregar? A ti, boteo?
0: ¡Sustas!
1: Te están haciendo que estás gritando y ahí te estás quejando. O están bailando, las veces que están bailando. Qué güey, como que te quejas mucho. ¡Ay! Nada, está bien. Todo está bien, está bien. Que te vaya bien, que te vaya bien, que te vaya bien. Bendiciones, donde vayas a ir. Que vayas y vengas y todo el Huasteque. Ahí si te topas unos camarones de por allá, pues camarones secos, flameados, te los traes. Para echarle chile y limón, y echarle valentina.
0: ¡Ay! Acuérdate que los encargos sin dinero se olvidan, apá. Yo pensé que era de puro licenciado. Puro licenciado, puro licenciado. ¡Ea! Puro licenciado, puro. Me acordé de esta rolita, ingeniero. Y aventamos esta Pabellón Unión. Hay un corazón roto en Villa Unión. El fin de semana te puedes ir a relajar un poquito allá, elegido la luz. A ponerte a pensar debajo de un árbol grande. En Osvaldo Sánchez, portero de Chivas.

0: Tormento. Dice por acá, dice saludos para la Villa de Fuente, para Gilberto Saucedo Jr. y para y mi compa el Jadoquero y Luis Javier, la primera que pusiste. Saludos. Jaime. Bueno, a lo mejor algunos me entienden, otros no. Se cayó. No me vas a creer tú, Jadoquero, pero ahorita le mandé un mensaje. Dije, no, hombre, si me preparan dos jadoquitos con eso para dormir bien a gusto. Se me antojó un hot dog, fíjate. No vas porque estás bien lejos de donde vivo hoy, si no. Llegaba y te caía por un hot dog. Bien bañado. 878-791-9303. ¿Qué creen que es lo que más voy a extrañar yo? ¿Eh?
1: Nos queda mucho tiempo.
0: Definitivamente. Los taquitos Toño. Los elotes La Milpa. ¿Eh? Ayer me trajo Nikki, a mi amiga Nikki, que me trajo unos taquitos de bistec con su cebollita, cilantro, chile toreado. No, hombre, más que ese chile, se me hace que ella lo toreó porque venía bien bravo el mendigo chile. Es, no sé, la segunda vez, la segunda ocasión que no me puedo terminar el chile toreado. Pero es lo que voy a extrañar, yo creo, ingeniero. Los taquitos Toño. El otro es La Milpa. El otro La Milpa me mandó uno, el ¿qué fue, ingeniero? ¿Cuándo fue tú? ¿Tú lo trajiste tú, mi estimado Kawasaki? ¿Tú fuiste que le trajiste? No, lo trajo Momis.

11:39. Ya me estoy agüitando, dije, ya no me quiero ir ahora. 1975. Se llama...

0: hombre, qué bárbaro, ingeniero. Dice por acá, la última vez, terminamos porque él, según, dijo que ya no iba a tener tiempo para estar conmigo. Pero aún lo quiero mucho, ando bien triste con la canción que puso.
1: Escribo para ti.
0: Fulanita de tal. Es que no sé cómo te llamas. No debes de estar triste, fulanita. La vida es tan bonita, pero tan bonita.
1: Si mañana me encuentras tal vez.
0: Mañana te los preparo después de las 9. Yo me pongo y ya.

Tenemos que probar esos hot dogs. ¿Hasta qué horas estás ahí? Porque el sábado me voy a Los Gallos y yo regreso el sábado probablemente 3 de la mañana, 4 de la mañana. Se irá a terminar el sábado, fin de semana. Y el domingo, fuga Monterrey temprano, desmañanados, hasta las 4. Ah, bueno, voy a llegar. ¿Dónde están ubicados?

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10: Superestelar, señoras y señores, ahí te lo recomiendo, es mi compa y hace buenos hasta Doc, nomás dile que soy yo, el Javi de la Villa, para que sepas. Ya dijo, padre. Servidor Agustín Botello les dice gracias, de veras muchas gracias. Yo regreso hasta el 15 de agosto, si Dios me lo permite. Que tengan ustedes una excelente noche, pero una excelente noche. Gracias. Pásela bien.

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4: ¿Cómo están? Soy Claudia Mejía. Un nuevo episodio de Ya Oíste. En esta ocasión vamos a hablar de demencias y viene a mi cabeza cuando mi mamá de repente se le olvida algo de ¿a qué vine? Ya me va a dar el ice. Pero realmente pues es algo que decimos, ¿no? Comúnmente, y no sabemos si en realidad sea un factor para que nos dé algún tipo de demencia, ¿no? Y nada más lo decimos al aire, pero pues puede ser que sea más complejo que eso, ¿no? Entonces hoy tenemos a la doctora Cecilia Acosta, ella es neuróloga.
5: Hola Claudia, muy bien, muchas gracias por la invitación. Fíjate que es algo muy cotidiano, ¿no? Todos cuando tenemos esta tendencia a olvidar algo, siempre estamos pensando en una enfermedad como el Alzheimer. Uh-huh. Y resulta que nosotros que nos dedicamos a esto, que somos neurólogos y cotidianamente evaluamos pacientes, pues es un tema muy común, pero poco valorado por las personas, porque pensamos que es algo natural y normal uh-huh. olvidar cosas en algún momento determinado.
4: Cuando vamos al refri decimos, ay, ¿ya que vine?
5: Sí, fíjate que también hay un tip. Hay un tip. Cuando yo voy al refri y voy a una cosa y no recuerdo, y me regreso y después me acuerdo, ahí diríamos que es algo natural, es okay. algo normal. Cuando no me vuelvo a acordar, ahí tenemos un foco rojo prendido.
4: Una red flag de aguas, ¿no?
5: Hay que evaluar esta parte. Y tal vez la principal sospecha no solo el olvido como tal, sino el impacto que tiene en nuestra vida diaria. ¿Cuántas veces me sucede? ¿Cuántas veces dejé de hacer una cosa porque lo olvidé? Y no es la primera vez, me está sucediendo cotidianamente, recurrentemente.
4: También es algo degenerativo, ¿no? Es como cuando decimos, ya estoy grande, ya se me están olvidando de las cosas.
5: Fíjate que tocas un tema muy importante, la edad. Un tiempo, no hace mucho tiempo, todavía se utilizaban términos como la demencia senil. Y entonces se le atribuía al proceso de envejecimiento exclusivamente la pérdida de memoria. Y ahora sabemos que esos términos ya son obsoletos, no se utilizan. Y que puede haber personas que no tan seniles que puedan presentar síntomas relacionados con un deterioro cognitivo. De hecho, el término de demencia sigue siendo un término fuerte. Ha cambiado su nomenclatura en la actualidad. Hablamos de deterioro cognitivo. Y el deterioro cognitivo se puede presentar a cualquier edad. No necesariamente tendríamos que ser seniles, pero no todas las demencias son enfermedad de Alzheimer. Existen algunos tipos particulares, y las podríamos dividir en aquellas enfermedades que irremediablemente progresan y que tienen un carácter degenerativo. Y habrá algunos deterioros cognitivos que son secundarios, por ejemplo, un trastorno tiroideo. ¿Qué? Obviamente lo más impactante son aquellas enfermedades en donde irremediablemente el paciente va perdiendo no solo su capacidad de memoria, su capacidad de lenguaje, la capacidad de reconocer personas, la capacidad de autocuidado. Y entonces ese tipo de enfermedades son realmente devastadoras porque van progresando y afectando no solo al que padece el problema, sino al entorno.
4: ¿Cómo llegamos a eso? O sea, ¿en algún momento todos podemos tener cierto tipo de deterioro?
5: Sí.
4: Ya en la adultez, en la vejez.
5: Sí.
4: ¿O cómo llegan las personas? ¿O es genético? ¿Cómo es?
5: Okay. Todos, por tener un cerebro, tenemos susceptibilidad. Tenemos un riesgo al nacer de poder tener cualquier enfermedad del sistema nervioso central, porque tenemos el órgano principal que es el cerebro. Pero si yo tengo un familiar directo con algún padecimiento, como este tipo de enfermedades degenerativas que van progresando con el tiempo, pues mi riesgo se incrementa. Pero si yo, aparte de tener este riesgo genético por tener un familiar directo enfermo, pero aparte yo soy diabético, hipertenso, tengo problemas con mi peso, tengo problemas auditivos y no escucho bien, o tengo malos hábitos, no hago dieta, no hago ejercicio. De hecho, en la actualidad sabemos, y eso ya está más que estudiado, el 56% de los pacientes que tienen alguna demencia degenerativa tipo Alzheimer, por ejemplo, el 56% puede ser prevenible.
4: ¿Cómo es vivir con demencia?
5: Imagina que una persona no sepa dónde vive, quién es, en dónde está, que olvide quién es su esposo, sus hijos, y que aparte no pueda tener una posibilidad de sobrevivir y que dependa de terceros para eso. No son capaces de bañarse porque olvidan cómo bañarse, olvidan cómo ponerse la ropa, se llaman apraxias, olvidan todo este acto motor de ponerte una camiseta, un pantalón, cómo ir al baño. Y todas estas cuestiones van a generar una dependencia de terceros, y que el que cuida pues va a tener que hacer todas esas actividades para poder mejorar la calidad de vida de los pacientes. La invitación es que nos volteemos a ver y identifiquemos, ¿no? Y a veces mucha gente se asusta, porque he tenido pacientes que dicen, doctora, se me olvidan las cosas. Y a veces puede suceder que estén deprimidos, que no duerman bien, que tengan ansiedad, y la ansiedad provoca problemas de concentración, entonces los tranquilizamos, los evaluamos y concluimos. Pero en algunos casos, pues obviamente no son conscientes de lo que sucede, y en la mayoría nosotros podríamos decir, me está fallando esto, voy a hacerme evaluar, porque aparte pues tengo malos hábitos, y a veces el que nos corrijan esos malos hábitos cuesta mucho trabajo, y a veces haciendo eso es suficiente pues para poder, digamos que retomar nuestra vida normal sin que estemos en peligro de desarrollar algún tipo de demencia.
4: Como profesional de la salud, ¿qué les dirías a las familias que están enfrentando esto?
5: Fíjate que sí es un tema muy difícil. Primero es la cuestión de la aceptación. Generalmente el familiar es el más renuente a pensar que algo está pasando, y hay una especie de negación inicial. ¿Qué se tiene que hacer? Bueno, el cuidador tiene que entender qué es lo principal. Dormir bien, comer bien, para que pueda sentirse fuerte para cuidar a una persona que requiere el cuidado como el de un niño. ¿Qué decirle a un cuidador? Primero, que la enfermedad es crónica y progresiva, y que irremediablemente va a tener esta progresión, y conforme pasan las etapas de evolución va a haber un mayor impacto en la dependencia de terceros para sobrevivir, y por lo tanto que el paciente tiene que irse programando y dosificando, y que tiene que generar una red de apoyo. A veces es la misma familia la red de apoyo. Hacer fuerte al cuidador, darle la información para que cuando suceda alguna complicación puedan resolver inmediatamente.
4: Aunque, por ejemplo, la familia lo sepa, siempre hay contextos complicados, ¿no?
5: Sí.
4: Entonces no es como que, así ya lo sé, voy a ayudar, voy a ver, nos vamos a organizar. No siempre pasa.
5: Fíjate que yo lo que hago es reunir a la mayoría de las personas que pudieran estar en contacto directo para decirles, ustedes, estamos en un barco, vamos a remar siempre para el mismo lado. Porque no sé si te ha pasado, Claudia, que hay personas que tienen diferentes formas de pensar.
4: Sí.
5: Y entonces dicen, no, es que yo creo que mejor no le des medicamento porque eso creo que no. Y yo me da miedo que le des esto porque fulanita le dio tal. Entonces hay una serie de opiniones que lo único que pasa es que todo el mundo se confunda. Y por eso nosotros tenemos que estar ahí como llevando la batuta. Esto se hace, cuiden esto, trabajen en eso. Doctor, es que tengo miedo porque este medicamento leí tal cosa, no tengas temor, vamos a trabajarlo, vamos a hacerlo. Y si todos remamos por el mismo rumbo, entonces no va a haber esta familia fragmentada, fracturada, porque todos tienen opiniones diferentes. Y el único que pierde es el paciente. En la actualidad los servicios de salud en el ISSSTE se han abierto para que el paciente, independientemente del lugar donde vive, si él tiene una necesidad por un trastorno de memoria, pueda acudir en el servicio de neurología donde esté disponible, independientemente de la zona. Esto del programa de salud mental es maravilloso.
4: El correo es saludmental@iste.gob.mx. Doctora Cecilia, muchísimas gracias. Fue muy tranquilizadora, yo creo que para varias personas que nos están escuchando.
5: Sí, Claudia, yo te agradezco mucho que toques estos temas porque son de tanta relevancia y tanta importancia que yo aprecio mucho.
4: Muchísimas gracias, doctora.
5: Gracias a ti, Claudia. Saludos a tu audiencia.
4: Gracias. Ella es la doctora Cecilia Acosta. Yo soy Claudia Mejía. Nos vemos en un siguiente episodio. Bye.
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listos, montados y armados. Así venimos el día de hoy, como cada noche madrugada. Bien bendecido. Despidiendo y recibiendo un nuevo día más. Hoy miércoles, ombliguito de semana. Ya no me emociono. Hoy sí no me emociono. Hoy sí no me emociono que sea viernes porque voy a tener que venir a trabajar mañana en la noche. Hoy no me da, hoy sí no me da, me dan ganas de decir, ya casi, casi huele a viernes. Porque tengo que venir mañana jueves en la noche de 9 a 12 en la medianoche. Chihuahua, de veras. ¿Ya escucharon ahorita al otro cebollón? ¿Cómo se despidió bien quitado de la pena? Sin nada que la congoje, sin nada que le aflige ni la congoje. ¿Nos escuchamos? Hasta el 13 de agosto. Como si nada lo dijo. Fríguese uno, que va a estar aquí. Ay, botello, de veras contigo. Le dijimos, no salgas de vacaciones. Aguántate. No, ya me tengo que ir, Que me están vendiendo, unas cebras allá del Perú. Y tengo que ir a verlas para el rancho. Ahora va a comprar cebras, hazme el favor. Nomás por eso agarró las vacaciones, porque le están vendiendo unas cebras allá en Perú. Ya fue a tramitar el pasaporte mexicano, ya fue a comprar el boleto de avión, ahí va para Perú, a ver unas cebras. Ay, Agustín Botello Ibarra, de veras. No, este ya no se compuso ni se compondrá, la mera verdad. Pero bueno, nosotros aquí estamos y no nos vamos hasta las 5 de la mañana. ¿Qué quieres que diga? Sí, ¿verdad, Angelito? Uno de mis todólogos, de mis compañeros que le saben a todo aquí en la... En radio, en prensa y en televisión, Angelito Pérez. Siempre que llego y me está escuchando, me manda un mensaje. Pero ya le dije que yo no soy niña, entiéndanme. Aquel señor sí, yo no. Dice, ya llegó la niña. Siempre me manda un mensaje haciéndome recordar a mi señor padre. Gracias, mi Angelito. Fíjate, ahora también me lo hicieron recordar. Y ahorita les voy a decir quién. Y les voy a decir el por qué. Pero él no me dijo niña. Él me dijo, estoy hablando contigo y ya de cuenta que estoy escuchando hablar al Songirironki, a tu señor padre. Con mucho respeto, con mucha educación, así como debe de ser. Pues de una vez dile, Edgarín, estaba hablando con Arturo Lira, de los Estrellas de Piedras Negras. Al parecer ya es un 95%... que ya está confirmado para su asistencia este próximo viernes a las 6 de la tarde en el podcast para la raza, con una historia, ¡uf! ¡Qué historia que contar! Por eso le hicimos la invitación al señor Arturo Lira. El día de ayer por la tarde, por ahí de las 4 o 5 de la tarde, estuvo hablando su servidor con él a su teléfono particular. Eso fue lo que me dijo. Haz de cuenta que estoy escuchando hablar al Zongi, a tu señor padre. Y ahorita, Angelito, mi compañero, ya llegó la niña. ¡Saludos, mi Angelito! A ti y a tu carnalito Ramoncho Pérez, el licenciado en todología. 878-791-9303, el super guá de Super Estela. Vámonos. Así vamos a continuar la programación de la Estación de la Raza.

0: ¡Ya verás! Desde la ventana de la patria, Miguel Alemán, Tamaulipas, Mr. Chiva. ¿Dónde andas, angelito? ¿Andas con Ramoncho o andas solo? Ah, siempre andan juntos los dos, siempre. No me digas que vas cruzando para allá para el otro lado. No, tú no tienes que ir nada. Sí, vas, sí, a veces te vas para allá para el Aguilón, con tu carnal. Ahí le mandamos un saludo. Oye, ¡mis santos! El guardia del tecnológico, como siempre, activo y escuchando la estación de la raza. ¡Buenos días, Garín! Saludos a toda la raza, mira mi pachón de oro, a todos mis artesanos de oro haciendo el pan más delicioso de todo Piedras Negras, alrededores y próximamente de Eagle Pass, porque yo los voy a internacionalizar. Ya que me haga director de la estación. No, yo no quiero mucha paleta, Pau, no, Angelito, tú también le sabes mover aquí en la computadora. No puedes venir a quitarme los comerciales tú, Ángel, por favor. Si eres tan... Nomás quítamelos hoy, mañana que vengo, jueves de 9 de la noche a medianoche, para darle tupido a la música, y luego ya descanso y ya déjalos. Nomás quítamelos hoy y mañana, angelito, de la programación, hombre, chihuahua, me cortan el vuelo, me cortan la inspiración, los cortes comerciales.
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8: Sí, ¿me podría complacer con una cumbia?
9: Sí, claro. ¿Algo en especial?
8: ¡No, nada más que esté buena!
9: Ok, escuche y baila esto que es lo nuevo.
8: ¡Vámonos!

0: Súbele piña. 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
1: Cumbia.
0: Y desde Regal Rexnor, reportándose la Ubita. El ex racinero estelar. Bailamos. O se agüitan.

0: no, no, no.
1: Contigo se nos quita el sueño, Garín. Ni que les estuviera haciendo...

0: Ahí viene en el próximo mes.
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0: Los invito a todo el mundo.
1: Ven a

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de las unidades de taxi circulando en la frecuencia correcta, 107.9, y por la madrugada.

El oriundo de Camargo, Tamaulipas. Últimos años en vida radicados en Houston. Fito Olivares y la pura sabrosura. Allá toda la raza trabajadora de US Liner. ¡Ese es mi chalo! En el turno que nadie escuchaba. ¡Así es, mi David!

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del talento local nigropetense, la experiencia. Se llama Maniquí La Una con 18 minutos. Vámonos con más. El baile de los animales. ¡Aja! El ballet tortuga. Está, mi David. Ahorita la ponemos. Claro que por supuesto que desde luego que yes. Vámonos. Rápidamente. Pues de una vez, Garín. Y ahorita nos vamos al corte. ¡Báilalo!

0: El baile. El ballet tortuga se llama así. Muchos dicen el baile de los animales, pero es el ballet tortuga. El ballet tortuga, 1:22, pausa y regresamos.
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0: Uno de los grupos, Norteño Sax, en la senda norteña. Fina y prohibida, 1:24.

0: Mira.
1: Hola, papacito, ¿cómo estás?
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3: La voz romántica de Juan Tavares, Grupo Liberación. Enamorado de un fantasma. De los temas románticos del grupo que libera tus sentidos. I need a little fuse.

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1: Ya que estás con Liberación, de una vez, ahí está. Nomás para que no digan, me pescaron aquí en la carpeta.

0: ¿Qué cosa, Juanito?
1: Tu regalo.
0: Fíjate que ayer que estaba, el día lunes que estaba viendo el programa de Mike Salazar, que estuvieron ahí el grupo Liberación, 81 años de edad tiene don Virgilio Canales, fíjate nada más, 81, no lo podía creer yo. Yo sabía que era grande de edad, pero no sabía qué tanto, pero 81 años y todavía en los escenarios, dando de qué hablar y obviamente siguiendo, poniendo el nombre en alto de Monterrey, Nuevo León, al presentarse en los diferentes escenarios de la República Mexicana y de Estados Unidos. 81 años, fíjate nada más. No, qué barbaridad tan bárbara. Dice, vamos en camino para Río Escondido con los inspectores Juan, Netflix y Adrián, escuchando la radio. Cuídense mucho, échenle ganas.

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0: soy el dinosaurio Rex.
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4: El saludo para Lucas, Jesús, Mario, Eric, Freddy, Rogelio. Toda la racita trabajadora de US Liner. ¡Ese es mi Pablo!

Es el Pegaso del Pollo. Tonto corazón. Vamos a terminar la hora ya.

0: Recordando la voz del títere. Con el invitado más nunca igualado, el Pegaso, la 1:59. Ya no va a haber tiempo de otra melodía porque no hay canciones que duren un minuto. Es por eso que acá me están preguntando en el WhatsApp. No. Hoy no. El próximo miércoles es cuando venimos de 11 de la noche a 5 de la mañana. 6 horas. De 11, pero el próximo miércoles. Y el día de mañana jueves vengo a mi turno normal. Nos vamos a las 5 de la mañana, pero regresamos ese mismo jueves. De 9 de la noche a medianoche. Y luego ya, pues se supone que agarrar el descanso de viernes, pues me voy a la medianoche, ya para mí es viernes. Y luego tengo que ir al podcast. Y luego pues ya venirme a trabajar a la medianoche. No voy a descansar nada. No, hombre, se la bañan de veras. Ahora sí que estas 2 semanas no voy a descansar absolutamente nada. Nada. Pero pues bueno, decía mi señor padre, ¿qué te quejas? Hay trabajo, hay salud, a darle para adelante. A darle para adelante, las 2:00 a.m. en punto.
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0: ¡Ruso! ¿Dónde anda Ruso? No se reportaba mi amigo Ruso. Allá del almacén tenebroso de Lancermex. Vámonos. ¿Qué tenemos? Las 2:01. 2:02. No. No puedo, hombre. Yo qué más quisiera, pero no. No se me adelante. Ya estoy trabajando en ello. No crean que nomás es de salir a las 5 de la mañana, levantarme a la 1, 2 de la tarde o a veces más temprano y hacer los pendientes. Ya estamos ahí en busca de relatos nuevos, de historias nuevas. Hay que preparar todo para este próximo mes de octubre, que pues este año 2026 estará llevando el programa de La Hora Macabra. Cosa que no quería, pero pues ya me dijeron que sí, pues vamos a darle. Vamos a darle, pero pues todo sea con la bendición de Dios, que no va, y les dije yo, la semana pasada, por eso no quiero adelantarme, no quiero hacer nada de eso. La semana pasada, que estábamos platicando, que estábamos dándole ahí un entry, explicándole a la gente qué fue lo que pasó el año pasado con esa llamada de nuestro amigo trailero, etcétera, etcétera. Bueno, ya ven que yo siempre les digo, ahí vengo, voy a hacer la chi. Sí, correcto. Pues resulta y resalta que, para mi sorpresa, le dije, pasó algo y no les quiero decir, pero se los voy a decir ahorita, después de una semana. Resulta y resalta que cuando iba a hacer la chi, estaba abierta la puerta de la parte trasera de aquí del edificio. Cosa que es muy difícil porque cuando entran por la puerta principal, yo aquí miro en la cámara que tenemos, en la pantallita, cuando abren con tarjeta. Somos pocos los que traemos tarjeta. El acceso para entrar aquí. Los demás tienen que timbrar. Y nosotros de aquí mismo, mira. De aquí debajo del escritorio está un switch. De aquí presionamos y se abre la puerta de metal. Pues bueno. Ese día nadie entró. Ese día nadie vino. Nadie vino. Estaba cerrada la puerta. Cuando se van mis compañeros, yo voy y me cercioro de que esté bien cerrada la puerta de enfrente y la puerta de atrás. Y estaban cerradas. Por aquello de las dudas, ¿va? Que no vaya a entrar una vampireza o algo, o me quieran raptar, o me quieran secuestrar. Por eso yo checo las puertas. Pero es muy difícil que se abra sola, es una puerta de metal también. De esas que traen el pasador como de 3 metros y medio, que le das como 35 vueltas y media a la llave para que cierre el pasador, y para abrirla le das otras 35 vueltas y media para que abra. ¿Quién la abrió? No lo sé. ¿Qué pasó? No lo sé. Por eso no me quiero adelantar. Por eso no quiero hacer especiales de la hora más. Si así, fíjate ya lo que ya fueron a abrir la puerta ya. Ahora, sí, no quiero.

Una gran mancuerna que hicieron en las voces. El señor Arturo Lira. Y Chavita Díaz, en paz descanse. Y aún vigente en el escenario, Arturo y los Estrellas. Con esa voz que no se acaba y tantos recuerdos que le vienen a la gente que está presente en cada una de sus presentaciones arriba del escenario, deleitándose con esos temas del recuerdo de por allá de los años 70, 80. ¡No! ¡Qué barbaridad tan bárbara!

0: Más claro ni el agua, tu recuerdo y yo, los estrellas de Piedra Negra.
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0: Me dicen acá en el WhatsApp, con esas canciones me hiciste recordar a mis abuelos. Son las que escuchaban ahí en el portal de la casa, pisteando un caguamón. Exactamente. Exactamente, no. Y sí, y bueno, ahorita pues ya no están en vida, pero a lo mejor si escuchaste pláticas o si la cotorreaste con tus abuelos, esas las han de ver bailado en las canchas del CNOP, allá en los Nogalitos, en el centro de convenciones. Hombre, olvídate. Por eso te digo, es una larga trayectoria de los estrellas de Piedras Negras. ¡Vámonos! Las 2:15. La canción me piden. Vamos a buscarla. Claro que sí, mi estimado. Ahí me avisan si la miran. No me acuerdo dónde la dejé.

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4: Las 2 de la madrugada con 23 minutos, Elgarín. ¿Qué se siente ser feo? Decía Chavita Díaz.

Me piden la voz de Chavita Díaz y los Estrellas. Saludos para el Coyote, Pablito y Jera. Trabajadores de por allá de Ferromex, gracias por estar en sintonía. Gracias por su preferencia. El Lechero Mayor, Everardo Limón, dice, tarde pero seguro, Garín. Aquí reportándome, es todo. Es todo. Vámonos. Hijo Jesús. ¿Cuál podemos poner? Y a ver, es que pues tiene varias, hombre, Chihuahua, a ver, no. A ver, esta vez, espérame tantito. A ver. Esta mera, vámonos con esta. Ahí está. Para los que piden una romántica de Gerardo Sandoval.

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de los temas nuevos, más recientes, de los aliados de Piedras Negras, la colaboración de Luis Leal, Grupo Mágico, Frankenstein.

0: Ya no podemos continuar. ¡La canción también! ¡La canción!
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4: ¡Vamos! ¡Vámonos! ¡Aja baraja! Allá la raza del Centinela, el Moral, San Isidro, la Navaja.

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0: ¡Ese es mi ruso!
1: Oaxaca y Chiapas.
0: Cumbia no es, no, pachón. 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

Saquen a bailar al cumpleañero ahí en US Liner. A vuelta y vuelta, de reversa y para adelante.

nomás. Muchas felicidades, mi Pablo. Dios te bendiga, viejo. Que sigas cumpliendo muchos, pero muchos años más. Mis más sinceras felicitaciones. Ya sabes, si haces pastel o te van a llevar pastel de los sabores que me gustan, háblate, háblate. Está así, Luis Alberto.

0: Fíjate, se me antojó un hot dog. Traigo antojadas las empanadas de cajeta que nunca me trajeron. Dijo, no, le vamos a... No me trajeron empanadas de cajeta, traigo el antojo. Y ahorita que estoy diciendo hot dog, se me antojó un hot dog. Un hot dog.
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0: Las 3 de la madrugada con 2 minutos. ¡3 con 2 minutos!

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4: Vámonos a continuar con más de la música. A las 3:23. ¡Hijo Jesús! A ver, espérame tantito porque no la encuentro esta. Aquí la tenía ya. Aquí la tenía, la estaba buscando, pero mira. Espérame tantito. Ay, mero, Garín. Ay, mero. ¿Es esta? Sí, es esta. ¡Es la voz de Edwin Cass, Grupo Firme!

0: Me olvido la banda Mazatlán Sinaloa.
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0: 3:38.
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0: Herencia de grandes. Saturno. De los grupos que vienen despuntando fuerte en el ambiente musical. Oriundos de por allá de Culiacán, Sinaloa. Continuamos. 3:42. Pausa y regresamos.
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0: Faltan 16 minutos para que sean ya las 4. Aquí están los rieleros del norte, es el columpio.

0: El columpio, los rieleros del norte.
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0: De los temas románticos del que la próxima semana estará aquí en Piedras Negras. ¿Dónde? No les puedo decir, pero nada más les puedo adelantar que el próximo viernes el próximo viernes 7 de agosto, aquí andará Paul Urías y su máquina norteña. Vámonos a pausa y regresamos.
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1: Las 4:13. Madrugada de miércoles 29 de julio. Es el grupo Preciso.

El número uno, el grupo Preciso. 4:16. La que sigue, Edgarín. El grupo Presencia.

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0: Soledad, la música de Luis Padilla y Grupo La Firma.
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0: La última media hora del turno en esta madrugada de miércoles 29 de julio, ombliguito de semana que ya casi, casi huele a viernes. Que no habrá descanso, no habrá descanso. Mañana aquí me tienen. De medianoche a 5 de la mañana y regresamos en la noche de 9 a 12 a cerrar turno.

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5: Ya en la recta final del turno, ya mero nos vamos. Ahí viene ya mi compañero Orlando Medellín para continuar con la música y los avances en punto de las 5 de la mañana.

¡Nos vamos! ¡Que tengan un excelente miércoles! Viene mi compañero Orlando, junto con él los avances. Si Diosito me lo permite, nos escuchamos el día de mañana jueves a partir de la medianoche. Con permiso. Buenos días.

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0: Son las 5:04 a.m. La temperatura se encuentra en los 29 grados centígrados, que son equivalentes a los 85 grados Fahrenheit. Y hay una humedad del 69% en el ambiente. El más reciente reporte del Servicio Meteorológico Nacional de los Estados Unidos nos advierte que tendremos en Piedras Negras, Eagle Pass, el condado de Maverick, las regiones norte de Coahuila y sur de Texas, un día que estará soleado por la mañana, gradualmente irá cambiando a mayormente nublado y un día caliente con una máxima temperatura que estará alcanzando los 39 grados centígrados, son 102 Fahrenheit, se sentirán 42, 108 grados Fahrenheit, vientos que van a estar soplando con dirección del sureste, entre 5 y 10 millas por hora, equivalentes a 10 a 15 kilómetros por hora. Esta noche será en su mayor parte despejado con una temperatura mínima en los 26 grados centígrados, 79 grados Fahrenheit. Vientos que van a estar soplando con dirección del sureste entre 5 y 10 millas por hora, pero con ráfagas de hasta 20 millas, alrededor de 30 kilómetros por hora. El día de mañana, jueves, esperamos una máxima de 39, 103 grados Fahrenheit. Mañana, la sensación térmica será de 42, 107 grados Fahrenheit. Mañana por la noche, mínima de 26, 78 grados Fahrenheit. Para el viernes, máxima de 40 grados y una mínima que rondará los 26 grados centígrados. El sábado máxima de 39, mínima en los 27. Para el domingo esperamos una máxima de 39, una mínima en los 26 grados centígrados. Y el lunes 39 como máxima y 26 como mínima. Les saludamos en este avance de Radio Zócalo Noticias, periodismo de verdad. Hoy es miércoles, mitad de semana, miércoles 29 de julio del año 2026. Beatriz, Guillermo y Lázaro celebran su onomástico en la semana número 31, el día 210. Restan 155 días para concluir el presente año. En la información, con encuentros en las embajadas de Alemania y Estados Unidos, este miércoles inicia la gira, una nueva gira de trabajo por la Ciudad de México, el alcalde Carlos Jacobo Rodríguez, buscando promover esta frontera para atraer nuevas inversiones. Además, promoverá parques industriales junto al titular de Port y Bien, Jesús Ramírez. Asistirá al aniversario de la independencia de Estados Unidos y gestionará una nueva tarifa de Comisión Federal de Electricidad ante legisladores federales.
1: A las 4:36 de la tarde también vamos a acompañar a Jesús Ramírez, el presidente de Port y Bien, con unos inversionistas, buscando promover los parques industriales acá de Piedras Negras y Eagle Pass. El jueves tenemos la celebración del 250 aniversario de la independencia de Estados Unidos. También ahí fuimos invitados. Y el viernes, si Dios quiere, vamos a tener algún encuentro con diputados, senadores. Estamos viendo lo de la tarifa de CFE.
0: Con casi 500 solicitudes concluyeron los registros de ciudadanos sin seguridad social al programa Viviendas de Bienestar, que buscan acceder a una vivienda propia a través de esta iniciativa, declaró la subdelegada de Programas Sociales, Rocío Domínguez Vital. Añadió que los seleccionados participarán en un sorteo para las primeras 150 casas que se construirán en esta ciudad, tras cubrir con los requisitos de identificación, CURP, comprobante de domicilio y una constancia de ingresos.
2: Ayer empezamos a recibir a la gente interesada, que son aquellas personas que no tengan IMSS e ISSSTE y que no tengan un crédito de Infonavit o de Fobiste, estamos recibiendo para darle la atención. Ayer se registraron 187 personas para este trámite.
3: ¿Hoy cuántas personas están recibiendo?
2: Ahorita llevamos un promedio de 300 fichas entregadas para darles la atención a aquellas personas que estén interesadas.
0: El diputado Guillermo Ruiz Guerra exhortó a reforzar la identificación y atención de inmuebles abandonados en los 38 municipios de Coahuila, ya que estos espacios representan riesgos estructurales de salud pública y de seguridad. Desde el Congreso del Estado, Memo Ruiz indicó que, según estimaciones de Infonavit, existe casi 1,000,000 de viviendas de interés social en abandono o vandalizadas de la importancia de este exhorto. Aseguró que dichas casas pueden generar fauna nociva para o usarse para actos ilícitos, por lo que es indispensable que los municipios fortalezcan la inspección y apliquen medidas para recuperar el entorno urbano. En más noticias, darle a conocer que la Unión Ganadera Regional de Coahuila informó, tras los anuncios recientes sobre la reapertura a la exportación de ganado a Estados Unidos, que tienen puesta su esperanza en que en la tercera etapa del proceso se incluya a Ciudad Acuña el próximo 24 de octubre. El organismo dio a conocer que, dado que el Departamento de Agricultura de Estados Unidos anunció la reapertura gradual en dos etapas, el 24 de agosto para Sonora y el 24 de septiembre para Chihuahua, esperan una tercera etapa que beneficie a los productores de esta entidad. En más información, el gobierno federal presentó ayer lineamientos con los que, en los hechos, buscan censurar a concesionarios de radio y televisión, regulación que posteriormente extenderán a la prensa escrita y a las plataformas digitales. Luisa María Alcalde, consejera jurídica, presentó ayer dicha propuesta bajo el concepto de derechos de las audiencias, lo que provocó una alarma por parte de la Cámara Nacional de la Industria de la Radio y la Televisión. Las medidas exigen a los medios no difundir información falsa, descontextualizada o histórica como si fuera actual, y aclarar que un contenido, cuando un contenido sea noticia, opinión o publicidad. Además, obliga a los medios a contar con un código de ética y designar defensoras de las audiencias o serán castigados y multados. En más noticias, darle a conocer que durante julio los robos de Piedras Negras en Piedras Negras disminuyeron un 18%, pasando de 22 a 18 casos en total, lo que se traduce en una disminución de 0.8 a 0.7 en promedio por día, declaró el comisario de la Policía Preventiva Municipal. Cruz Eliud Mercado Ramírez señaló que la corporación alcanzó una efectividad del 89% en la resolución de estos delitos, ya que 14 de los 18 robos registrados se aclararon, mientras que otras corporaciones recuperaron 2 y quedan 2 pendientes. En más noticias, darle a conocer una tragedia que se presentó en los 5 manantiales. Una pequeñita de apenas 1 año y 8 meses perdió la vida durante la madrugada de ayer a consecuencia de las severas lesiones que le provocó su propia tía, quien accidentalmente la arrolló con una camioneta al no percatarse que jugaba fuera de su vivienda. Los hechos se presentaron en el barrio de Los Leones, en el municipio de Morelos, cuando la pequeña Ana Sofía N. fue embestida por la camioneta conducida por Ana Guadalupe Olvera, de 24 años de edad, quien al llegar al domicilio de la niña no se percató que se encontraba fuera y le pasó por encima. 5:13 a.m, la temperatura se encuentra en los 29 grados centígrados, equivalentes a los 85 grados Fahrenheit. Hasta aquí este avance de Radio Zócalo Noticias, periodismo de verdad.
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Muy buenos días, les saludamos con gusto en este miércoles 29 de julio del 2026. Buenos días, 5:33, continuamos con más música. Dice por acá, buenos días, mando un saludo para Grecia, que ya le está planchando el uniforme a su esposo. Pon algo de Grupo Frontera, con mucho gusto, vamos a complacer, son las 5:33. Buenos días, allá nuestro buen amigo ruso, trabaja y trabaja en el almacén, les saludamos con gusto allá las chicas de Little Fields. Gracias por estarnos acompañando al Cesarín, al Cuatrillón.

0: Son las 5:34 ya la temperatura se encuentra en los 29 grados centígrados, sí, escuchó usted bien, 29 grados centígrados a esta hora de la mañana, son equivalentes a los 85 grados Fahrenheit en la vecina ciudad de Igualpaz y el condado de Maverick. La humedad se ubica en el 71% en el ambiente, que nos indica el Servicio Meteorológico Nacional de los Estados Unidos. En su más reciente reporte nos señala que tendremos un día que estará soleado. Gradualmente irá cambiando a mayormente nublado. Se espera un día caliente con una máxima temperatura que estará alcanzando los 39 grados centígrados, que son equivalentes a los 102 grados Fahrenheit, sensación térmica de 42, 107 grados Fahrenheit, vientos ligeros soplando de sureste entre 5 y 10 millas por hora, equivalentes a 10 a 15 kilómetros por hora. Para esta noche esperamos cielo en su mayor parte despejado con una temperatura mínima en los 26 grados centígrados, 79 grados Fahrenheit, vientos de sureste entre 5 y 10 millas por hora, pero con ráfagas de hasta 20 millas, alrededor de 30 kilómetros por hora. Para el día de mañana jueves esperamos una máxima en los 39, 103 grados Fahrenheit, se sentirán 42, 107 grados Fahrenheit, mínima de 26 centígrados, 78 grados Fahrenheit. El viernes máxima en los 40, mínima en los 26. Para el sábado, máxima en los 39, mínima de 27. El domingo, máxima de 39, mínima de 26 grados centígrados. Y el lunes igual, no cambia el panorama, 39 como máxima y 26 como mínima. Les saludamos en este avance de Radio Zócalo Noticias, periodismo de verdad. Hoy es miércoles, mitad de semana, miércoles 29 de julio del año 2026, Beatriz, Guillermo y Lázaro celebran su santo en la semana número 31. El día 210 restan 155 días para concluir el presente año. En la información, con encuentros en las embajadas de Alemania y Estados Unidos, hoy miércoles inicia una nueva gira de trabajo por la Ciudad de México el alcalde Carlos Jacobo Rodríguez, buscando promover esta frontera para atraer nuevas inversiones. Además, promoverá parques industriales junto al titular de Port EPN, Jesús Ramírez, asistirá al aniversario de la independencia de Estados Unidos y gestionará una nueva tarifa de Comisión Federal de Electricidad ante legisladores federales.
1: A las 4:30 y 6 de la tarde también vamos a acompañar a Jesús Ramírez, el presidente de Port EPN, con unos inversionistas buscando promover los parques industriales acá de Piraneles y Igualpaz. El jueves tenemos la celebración del 250 aniversario de la independencia de Estados Unidos. También ahí fuimos invitados. Y el viernes, si Dios quiere, vamos a tener algún encuentro con diputados, senadores. Estamos viendo lo de la tarifa de CFE.
0: Con casi 500 solicitudes concluyeron los registros de ciudadanos sin seguridad social al programa Vivienda del Bienestar, quienes buscan acceder a una vivienda propia a través de esta iniciativa.

0: declaró la subdelegada de programas sociales. Rocío Domínguez Vital añadió que los seleccionados participarán en un sorteo para las primeras 150 casas que se construirán en esta ciudad, tras cubrir con los requisitos de identificación, CURP, comprobante de domicilio y una constancia de ingresos.
1: Ayer empezamos a recibir a la gente interesada, que son aquellas personas que no tengan IMSS e ISSSTE y que no tengan un crédito de Infonavit o de Fobiste, estamos recibiendo para darle la atención. Ayer se registraron 187 personas para este trámite.
2: ¿Hoy cuántas personas están recibiendo?
1: Ahorita llevamos un promedio de 300 fichas entregadas para darles la atención a aquellas personas que estén interesadas.
0: 5:38, temperatura en los 28 grados centígrados, 82 grados Fahrenheit. El diputado Guillermo Ruiz Guerra exhortó a reforzar la identificación y atención de inmuebles abandonados en los 38 municipios de Coahuila, ya que estos espacios representan riesgos estructurales de salud pública y de seguridad. Desde el Congreso del Estado, Memo Ruiz indicó que, según estimaciones del Infonavit, existen casi 1,000,000 de viviendas de interés social en abandono o vandalizadas, de la importancia de este exhorto. Aseguró que dichas casas pueden generar fauna nociva o usarse en actos ilícitos, por lo que es indispensable que los municipios fortalezcan la inspección y apliquen las medidas para recuperar el entorno urbano. La Unión Ganadera Regional de Coahuila informó, tras los anuncios recientes sobre la reapertura de la exportación de ganado a Estados Unidos, que tienen esperanza de que en la tercera etapa del proceso se incluya Ciudad Acuña el 24 de octubre. Lo anterior, luego de que el Departamento de Agricultura de Estados Unidos anunció la reapertura gradual en dos etapas, el 24 de agosto para Sonora y el 24 de septiembre para Chihuahua, esperando una tercera que beneficie a esta entidad. El gobierno federal presentó ayer lineamientos con los que, en los hechos, buscan censurar a concesionarios de radio y televisión, regulación que posteriormente extenderán a la prensa escrita y a las plataformas digitales. Luisa María Alcalde, consejera jurídica, presentó dicha propuesta bajo el concepto de derechos de las audiencias, lo que provocó una alarma por parte de la Cámara Nacional de la Industria de la Radio y la Televisión. Las medidas exigen a los medios de comunicación no difundir información falsa, descontextualizada o histórica, como si fuera actual, pero será el mismo gobierno federal el que califique si se cumple o no con la norma. Además, deberán aclarar cuando un contenido sea noticia, opinión o publicidad, y obliga a los medios a contar con un código de ética, así como designar defensoras de las audiencias, o serán castigados y multados. En más noticias, una pequeñita de apenas 1 año y 8 meses perdió la vida durante la madrugada de ayer a consecuencia de las severas lesiones que le provocó su propia tía, quien accidentalmente la arrolló con una camioneta al no percatarse que jugaba fuera de su casa. Los hechos se presentaron en el barrio de Los Leones, en el municipio de Morelos, cuando la pequeña Ana Sofía N. fue embestida por la camioneta conducida por Ana Guadalupe Olvera, de 24 años, quien había llegado al domicilio y no se encontró que la niña estaba fuera. Durante julio, los robos en Piedras Negras disminuyeron un 18%, pasando de 22 a 18 casos en total, lo que se traduce en una disminución de 0.8 a 0.7 en el promedio por día, declaró el comisario de la Policía Preventiva Municipal. Cruz Eliud Mercado Ramírez señaló que la corporación alcanzó una efectividad del 89% en la resolución de estos delitos, al aclarar 14 de los 18 robos registrados, mientras que otras corporaciones recuperaron 2 y quedaron 2 pendientes. Elementos de la Agencia de Investigación Criminal realizan las indagaciones en torno a una demanda o una denuncia de robo cometido en la colonia Hacienda La Laja, sector en donde se tienen más reportes de hurtos que se han realizado, principalmente a domicilios. El delegado de la Fiscalía General del Estado, Rigoberto Raúl Rodríguez Ríos, indicó que se cuenta con el reporte de 2 sujetos que han venido cometiendo robos en esa zona de la ciudad y los cuales están plenamente identificados. Hasta el momento, el representante legal de la tienda Oxxo, que fue objeto de robo en la colonia o en el fraccionamiento Los Olivos y derivó en la detención de Luis Alejandro N., de 29 años, y Javier Alejandro, de 26, no ha presentado la denuncia formal. El delegado de la Fiscalía General del Estado, Rigoberto Raúl Rodríguez Ríos, indicó que elementos de la Agencia de Investigación Criminal lograron la detención de las personas señaladas, por lo que se estará a la espera de la querella formal. Son las 5:43, ya la temperatura se encuentra en los 28 grados centígrados, 82 grados Fahrenheit. Hasta aquí este avance de Radio Zócalo Noticias, periodismo de verdad.
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5: Hoy no más, papirrín, aquí está Selena, se llama el Bidi Bidi Bam Bam. Buenos días, 5:50 en la estación de la raza.

Échame la segunda porque la raza ya revivió con puras quitas. Sueño, señor. Se llama el chico del apartamento 512, Selena. Buenos días, 5:53 en la estación de la raza. Vámonos, mi compadre ruso. Fuga.

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0: Son las 6:03 a.m. La temperatura se encuentra en los 28 grados centígrados, que son equivalentes a los 82 grados Fahrenheit, y hay una humedad del 73% en el ambiente. Para hoy esperamos un día que estará soleado, gradualmente irá cambiando a mayormente nublado. Se espera un día caliente con una máxima temperatura que estará alcanzando los 39 grados centígrados, son equivalentes a los 102 grados Fahrenheit, pero se sentirán 42, 108 grados Fahrenheit, vientos soplando de sureste entre 5 y 10 millas por hora para esta noche. Esperamos cielo en su mayor parte despejado con una temperatura mínima en los 26 grados centígrados, 79 grados Fahrenheit, vientos soplando de sureste entre 5 y 10 millas por hora, pero con ráfagas de hasta 20 millas equivalentes a los 30 kilómetros por hora. Mañana jueves, prácticamente igual que hoy, máxima de 39, 103 grados Fahrenheit, se sentirán 42, 107 Fahrenheit, mínima de 26, 78 grados Fahrenheit. El viernes, máxima de 40, mínima de 26. El sábado, máxima de 39, mínima en los 27 grados. El domingo, máxima de 39, mínima de 26 grados. Y el lunes, 39 como máxima y 26 como mínima. Saludamos en este avance de Radio Zócalo Noticias, periodismo de verdad. Hoy es miércoles, mitad de semana, miércoles 29 de julio del año 2026. Beatriz, Guillermo y Lázaro celebran su onomástico. Es la semana número 31, el día 210. Restan 155 días para concluir el presente año. En la información, con encuentros en las embajadas de Alemania y Estados Unidos, hoy miércoles inicia una nueva gira de trabajo por la Ciudad de México el alcalde Carlos Jacobo Rodríguez, que busca promover esta frontera para atraer nuevas inversiones. Además, promoverá parques industriales junto al titular de Port y Pien, Jesús Ramírez, y asistirá al aniversario de la independencia de Estados Unidos, así como a gestionar una nueva tarifa de Comisión Federal de Electricidad ante legisladores federales.
1: A 6:36 de la tarde también vamos a acompañar a Jesús Ramírez, el presidente de Port y Pien, con unos inversionistas buscando promover los parques industriales acá de Piraneras y de Eagle Pass. El jueves tenemos la celebración del 250 aniversario de la independencia de Estados Unidos, también ahí fuimos invitados, y el viernes, si Dios quiere, vamos a tener algún encuentro con diputados, senadores. Estamos viendo lo de la tarifa de CFE.
0: Con casi 500 solicitudes concluyeron los registros de ciudadanos sin seguridad social al programa Viviendas del Bienestar, quienes buscan poder acceder a una vivienda propia a través de esta iniciativa, declaró la subdelegada de programas sociales. Rocío Domínguez Vidal añadió que los seleccionados participarán en un sorteo para las primeras 150 casas que se construirán en esta ciudad, tras cubrir con los requisitos de identificación, CURP, comprobante de domicilio y una constancia de ingresos.
2: Ayer empezamos a recibir a la gente interesada, que son aquellas personas que no tengan IMSS, ISSSTE, y que no tengan un crédito de Infonavit o de Fobiste. Estamos recibiendo para darle la atención. Ayer se registraron 187 personas para este trámite.
3: ¿Hoy cuántas personas están recibiendo?
2: Ahorita llevamos un promedio de 300 fichas entregadas para darles la atención a aquellas personas que estén interesadas.
0: El diputado Guillermo Ruiz Guerra exhortó a reforzar la identificación y atención de inmuebles abandonados en los 38 municipios de Coahuila, ya que estos espacios representan riesgos estructurales de salud pública y de seguridad. Desde el Congreso del Estado, Memo Ruiz indicó que, según estimaciones del Infonavit, existen casi 1,000,000 de viviendas de interés social en abandono o vandalizadas, de ahí la importancia de este exhorto. Aseguró que dichas casas pueden generar fauna nociva o utilizarse para actos ilícitos, por lo que es indispensable que los municipios fortalezcan la inspección y apliquen las medidas para recuperar el entorno urbano. La Unión Ganadera Regional de Coahuila informó, tras los anuncios recientes sobre la reapertura a la exportación de ganado a Estados Unidos, que tienen esperanza de que la tercera etapa del proceso se incluya a Ciudad Acuña el 24 de octubre. Lo anterior luego de que el Departamento de Agricultura de Estados Unidos anunció la reapertura gradual en dos etapas, el 24 de agosto para Sonora y el 24 de septiembre para Chihuahua, esperando una tercera que beneficie a esta entidad. El gobierno federal presentó ayer lineamientos con los que, en los hechos, buscan censurar a concesionarios de radio y televisión, regulación que posteriormente extenderán a la prensa escrita, así como a las plataformas digitales. Luisa María Alcalde, consejera jurídica de la presidencia, presentó la propuesta bajo el concepto de derechos de las audiencias, lo que provocó una alarma por parte de la Cámara Nacional de la Industria de la Radio y la Televisión. Las medidas exigen a los medios de comunicación no difundir información falsa, descontextualizada o histórica, como si fuera actual, pero será el mismo gobierno federal el que califique si se cumple o no con la norma. Además, deberán aclarar cuando un contenido sea noticia, opinión o publicidad, lo que obliga a los medios a contar con un código de ética, así como a designar defensoras de las audiencias, o serán castigados y multados. 6:09 a.m, una pequeñita de apenas 1 año y 8 meses perdió la vida la madrugada de ayer, producto de las severas lesiones que le provocó su propia tía, quien accidentalmente la arrolló con una camioneta al no percatarse que jugaba afuera de su vivienda. Los hechos se presentaron en el barrio de Los Leones, en el municipio de Morelos, cuando la pequeña Ana Sofía N. fue embestida por la camioneta conducida por Ana Guadalupe Olvera, de 24 años de edad, quien no la vio y le pasó por encima. Durante julio, los robos en Piedras Negras disminuyeron un 18%, pasando de 22 a 18 casos en total, lo que se traduce en una disminución de 0.8 a 0.7 en el promedio por día, declaró el comisario de la Policía Preventiva Municipal. Cruzelio Mercado Ramírez añadió que la corporación alcanzó una efectividad del 89% en la resolución de estos delitos, al aclarar 14 de los 18 robos registrados, mientras que otras corporaciones recuperaron 2 y quedaron 2 pendientes. Elementos de la Agencia de Investigación Criminal realizan las indagaciones en torno a una denuncia de robo cometido en la colonia Hacienda La Laja, sector en donde se tienen más reportes de hurtos que se han realizado principalmente a domicilios. El delegado de la Fiscalía General del Estado, Rigoberto Raúl Rodríguez Ríos, indicó que se cuenta con el reporte de 2 sujetos que han venido cometiendo robos en esa zona de la localidad y quienes ya están plenamente identificados. Hasta el momento, el representante legal de la tienda Oxxo, que fue objeto de robo en el fraccionamiento Los Olivos y derivó en la detención de Luis Alejandro N., de 29 años de edad, y Javier Alejandro N., de 26, no ha presentado la denuncia formal. Rigoberto Raúl Rodríguez Ríos, delegado de la Fiscalía General del Estado, indicó que elementos de la Agencia de Investigación Criminal lograron la detención de las personas señaladas, por lo que se estará a la espera de la querella. Son las 6:11 a.m, la temperatura se encuentra en los 28 grados centígrados, 82 grados Fahrenheit. Hasta aquí este avance de Radio Zócalo Noticias, periodismo de verdad.

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Ándale, compadre Vaquero Vázquez, camión 02 de la ruta número 1. Le saludamos con gusto a la Chef Master, por supuesto, que ya está haciendo chillar todos los sartenes en el buffet más conocido de la ciudad de Piedras Negras. Gracias por acompañarnos. Son las 6:16. Buenos días. Continuamos con más música a través de la estación de la raza superestelar 107.9, papá.

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Vaya, la Chef Master, le saludamos con gusto, ya preparada para trabajar, mi buen amigo el Vaquero Vázquez, camión 02 de la ruta número 1, ahora anda tirando playa, anda de descanso, mi compadre, quiere algo de liberación, se llama esa.

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Son las 6 de la mañana con 33 minutos. La temperatura se encuentra en los 28 grados centígrados, que son equivalentes a los 82 grados Fahrenheit, y hay una humedad del 75% en el ambiente para hoy. Esperamos un día que estará soleado, gradualmente irá cambiando a mayormente nublado y un día caliente con una máxima temperatura de 39 grados centígrados, 102.

0: 10 millas por hora, equivalentes a los 10 a 15 kilómetros por hora. Para esta noche esperamos cielo en su mayor parte despejado con una temperatura mínima en los 26 grados centígrados, 79 grados Fahrenheit, vientos de sureste entre 5 y 10 millas por hora, pero con ráfagas de hasta 20 millas, alrededor de 30 kilómetros por hora. Mañana jueves, máxima de 39, 103 grados Fahrenheit, se sentirán 42, 107 grados Fahrenheit. Mañana por la noche mínima de 26, 79 grados Fahrenheit. El viernes máxima de 40, mínima en los 26. Para el sábado máxima de 39, mínima de 26 grados. El domingo máxima de 39, mínima de 26 grados centígrados. Y el lunes igual, 39 como máxima y 26 como mínima. Les saludamos en este avance de Radio Zócalo Noticias, periodismo de verdad. Hoy es miércoles, mitad de semana, miércoles 29 de julio del año 2026. Beatriz, Guillermo y Lázaro celebran su onomástico de la semana número 31, el día 210. Restan 155 días para concluir el presente año. En la información, con encuentros en las embajadas de Alemania y Estados Unidos, hoy miércoles inicia una nueva gira de trabajo por la Ciudad de México el alcalde Carlos Jacobo Rodríguez, buscando promover esta frontera para atraer nuevas inversiones. Además, promoverá parques industriales junto al líder de Port EPN, Jesús Ramírez, asistirá al evento del aniversario de la independencia de Estados Unidos y gestionará una nueva tarifa de Comisión Federal de Electricidad ante legisladores federales.
1: Vamos a acompañar a Jesús Ramírez, el presidente de Port EPN, con unos inversionistas buscando promover los parques industriales acá de Piraneras y de Eagle Pass. El jueves tenemos la celebración del 250 aniversario de la independencia de Estados Unidos. También ahí fuimos invitados. Y el viernes, si Dios quiere, vamos a tener algún encuentro con diputados, senadores. Estamos viendo lo de la tarifa de CFE.
0: Con casi 500 solicitudes concluyeron los registros de los ciudadanos que no cuentan con seguridad social y que buscan acceder al programa Vivienda del Bienestar para poder obtener una vivienda a través de esa iniciativa. La subdelegada de Programas Sociales, Rocío Domínguez Vital, añadió que los seleccionados participarán en un sorteo para las primeras 150 casas que se construirán en esta ciudad, tras cubrir con los requisitos de identificación, CURP, comprobante de domicilio y una constancia de ingresos.
2: Ayer empezamos a recibir a la gente interesada, que son aquellas personas que no tengan IMSS e ISSSTE y que no tengan un crédito de Infonavit o de Fobiste, estamos recibiendo para darle la atención. Ayer se registraron 187 personas para este trámite.
3: ¿Hoy cuántas personas están recibiendo?
2: Ahorita llevamos un promedio de 300 fichas entregadas para darles la atención a aquellas personas que estén interesadas.
0: El diputado Guillermo Ruiz Guerra exhortó a reforzar la identificación y atención de inmuebles abandonados en los 38 municipios de Coahuila, ya que estos espacios representan riesgos estructurales de salud pública y de seguridad. Desde el Congreso del Estado, Memo Ruiz indicó que, según estimaciones del Infonavit, existen casi 1,000,000 de viviendas de interés social en abandono o vandalizadas, de ahí la importancia de este exhorto. Aseguró que dichas casas pueden generar fauna nociva o usarse para actos ilícitos, por lo que es indispensable que los municipios fortalezcan la inspección y apliquen medidas para recuperar el entorno urbano. La Unión Ganadera Regional de Coahuila informó, tras los anuncios recientes sobre la reapertura a la exportación de ganado a Estados Unidos, que tienen esperanza de que en la tercera etapa del proceso se incluya Ciudad Acuña el 24 de octubre. Lo anterior luego de que el Departamento de Agricultura de Estados Unidos anunció la reapertura gradual en dos etapas, el 24 de agosto para Sonora y el 24 de septiembre para Chihuahua, esperando una tercera que beneficie a esta entidad. El gobierno federal presentó ayer lineamientos con los que, en los hechos, buscan censurar a concesionarios de radio y televisión, regulación que posteriormente extenderán a la prensa escrita, así como a las plataformas digitales. Luisa María Alcalde, consejera jurídica de la presidencia, presentó la propuesta bajo

0: el concepto de derechos de las audiencias, lo que provocó una alarma por parte de la Cámara Nacional de la Industria de la Radio y la Televisión. Las medidas exigen a los medios de comunicación no difundir información falsa, descontextualizada o histórica, como si fuera actual, pero será el mismo gobierno federal el que califique si se cumple o no con esta norma. Además, deberán aclarar cuando un contenido sea noticia, opinión o publicidad, y obliga a los medios a contar con un código de ética, así como a designar defensoras de las audiencias, o serán castigados o multados. 6:39 a.m, una pequeñita de apenas 1 año y 8 meses perdió la vida la madrugada de ayer, producto de las severas lesiones que le provocó su propia tía, quien accidentalmente la arrolló con una camioneta al no percatarse que jugaba fuera de su vivienda. Los hechos se presentaron en el barrio de Los Leones, en el municipio de Morelos, cuando la pequeña Ana Sofía N. fue embestida por la camioneta conducida por Ana Guadalupe Olvera, de 24 años de edad, quien no la vio y le pasó por encima. Durante julio, los robos en Piedras Negras disminuyeron un 18%, pasando de 22 a 18 casos en total, lo que se traduce en una disminución de 0.8-0.7 en promedio por día, declaró el comisario de la Policía Preventiva Municipal. Cruz Eliud Mercado Ramírez añadió que la corporación alcanzó una efectividad del 89% en la resolución de estos delitos al aclarar 14 de los 18 robos registrados, mientras que otras corporaciones recuperaron 2 y quedan 2 pendientes. Elementos de la Agencia de Investigación Criminal realizan las indagaciones en torno a una denuncia de robo cometido en la colonia Hacienda La Laja, sector en donde se tienen más reportes de atracos, principalmente cometidos a domicilios. El delegado de la Fiscalía General del Estado, Rigoberto Raúl Rodríguez Ríos, indicó que se cuenta con el reporte de 2 sujetos que han venido cometiendo robos en esa zona de la localidad y quienes ya están plenamente identificados. Hasta el momento, el representante legal de la tienda Oxxo, que fue objeto de robo en el fraccionamiento Los Olivos y derivó la detención de Luis Alejandro N., de 29 años de edad, y Javier Alejandro N., de 26, no ha presentado la denuncia formal. Rigoberto Raúl Rodríguez Ríos, delegado de la Fiscalía General del Estado, indicó que elementos de la Agencia de Investigación Criminal lograron la detención de las personas señaladas, por lo que se estará a la espera de la querella. 6:42 a.m, 28 grados centígrados, 82 Fahrenheit es la temperatura. Recuerde que está ahí mucha, pero mucha más información se la presentaremos a detalle en punto de las 7:00 a.m. en la primera emisión de Radio Zócalo Noticias, periodismo de verdad. Por su atención, gracias. Regresamos los micrófonos a cabina.
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3: Un momento, ANSPAC. ¿Sabías que la obediencia es la acción de acatar órdenes y la voluntad para ejecutarlas con prontitud? Y que el optimismo es pensar y actuar positivamente, juzgar a las cosas y los acontecimientos en su aspecto más favorable. Este fue un momento, ANSPAC.
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Vámonos, ahora sí, arre con la que barre. Son las 7:00. Nosotros nos transferimos a lo que viene siendo la primera emisión del grupo Radio Zócalo con los periodistas de verdad, para que usted esté bien informado con todo lo que pasa y acontece a través de todo el mundo entero, lo que pasa y acontece en nuestra ciudad de Piedras Negras. Información local, estatal, nacional e internacional, usted lo va a poder encontrar con los periodistas de verdad. Nosotros nos despedimos. Muchísimas gracias de todo corazón. Que tenga un excelente miércoles, mitad de semana. ¡Fuga!

0: 7:03 a.m. El termómetro está marcando 27 grados centígrados en estos momentos. Son equivalentes a los 81 grados Fahrenheit. Les saludamos la mañana de este miércoles, mitad de semana, con parte de la información que hemos preparado para todos ustedes. Confirma alcalde gira por la Ciudad de México a partir de hoy miércoles.
1: Culmina registro de viviendas del bienestar en Piedras Negras. Se entregaron casi 500 fichas.
2: Propone el diputado Guillermo Ruiz reforzar la prevención de riesgos en inmuebles asegurados.
3: Esperan que para octubre se reabra la frontera de Coahuila a la exportación de ganado.
4: Va gobierno federal por censura contra radio y televisión, seguirán periódicos y redes.
0: Muere niña de 1 año y 8 meses tras ser arrollada por su tía en Morelos.
1: Baja 18% los robos en julio. Efectividad de la policía preventiva es del 89%.
2: La Fiscalía General del Estado investiga robos a viviendas ubicadas en la colonia Hacienda La Laja.
3: Representante legal de Oxxo no ha denunciado el cristalazo en Los Olivos.
4: Libre sujeto que agredió a policía y le fracturó la nariz en el ejido Piedras Negras.
0: Regulación sanitaria ha clausurado 4 negocios en lo que va de julio.
1: Agencias de la ley alistan en Eagle Pass entrenamiento precio al inicio del ciclo escolar.
2: El distrito escolar contará con 40 nuevos maestros, en total serán 900 profesores en Eagle Pass.
3: Entrega de subestación de sheriff en Loma Bonita se retrasa otros 3 meses más.
4: Secretaría de Salud invita a completar esquemas de vacunación en centros de salud.
0: Aumenta el 194% los eventos en el Teatro Maldonado y el Auditorio gracias a mantenimientos.
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0: Son las 7:07 a.m. La temperatura se encuentra en los 27 grados centígrados, que son equivalentes a los 81 grados Fahrenheit. La humedad se sitúa en el 77% en el ambiente. El más reciente reporte del Servicio Meteorológico Nacional de los Estados Unidos nos indica que tendremos un día que será en su mayor parte nublado por la mañana, gradualmente irá cambiando a soleado y caliente, con una máxima temperatura que estará alcanzando los 39 grados centígrados, son equivalentes a los 102 grados Fahrenheit, una sensación térmica que alcanzará los 108 grados Fahrenheit, vientos soplando muy ligeros del sureste, entre 5 y 10 millas por hora. Para esta noche esperamos cielo en su mayor parte despejado con una temperatura mínima en los 26 grados centígrados, 79 grados Fahrenheit, vientos que van a estar soplando con dirección del sureste entre 5 y 10 millas por hora, pero con ráfagas de hasta 20 millas. Para mañana jueves, prácticamente igual que hoy, máxima de 39, 103 grados Fahrenheit, se sentirán 42, 107 grados Fahrenheit, mínima de 26, 78 grados Fahrenheit. El viernes, máxima de 40, mínima de 26 grados. El sábado, máxima de 39, mínima de 27. El domingo, máxima de 39, mínima de los 26 grados centígrados. Y para el lunes, 39 como máxima y 26 como mínima.
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0: Son las 7:09 a.m. Les saludamos en esta primera emisión de Radio Zócalo Noticias, periodismo de verdad. Es miércoles, mitad de semana, miércoles 29 de julio del año 2026. Beatriz, Guillermo y Lázaro celebran su onomástico. Es la semana número 31 del año, el día 210, y restan 155 días para concluir el presente año. Si usted viaja a la vecina ciudad de Eagle Pass, le damos a conocer que Puente 1, como todas las mañanas, está lleno y... ¡oh, sorpresa! El puente 2 casi no tiene fila.
1: La cotización del peso dólar este miércoles se mantiene en 16 pesos con 50 centavos a la compra y en 17 pesos con 40 centavos a la venta.
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0: 7:10 a.m. Vamos a la vía de comunicación con Armando Valdés Martínez, el hombre más enterado en temas policíacos. Tocayo, ¿cómo estás? Buenos días.
8: Buenos días, Tocayo. Buenos días a la audiencia de Radio Zócalo Noticias. Para darte a conocer que el día de ayer se tomó conocimiento de un robo registrado, bueno, en lo que es en la colonia Bravo, donde en la calle Nezahualcóyotl 612, donde Lisette Hernández, la afectada, indicó que, bueno, pues prácticamente la vaciaron una bodega donde tenía escaleras, herramienta, también tenía diversos objetos. Las personas responsables dañaron la puerta, lo que es la pared, para hacer un boquete y entrar a cometer dicho robo. Los elementos de la policía ya cuentan con la denuncia formal. Se espera que, bueno, la ubicación de los probables responsables, a quienes identifica ya por sus apodos, y solamente falta llevar a cabo su arresto, según la información, luego de que son los que se ven por un video donde toman la escalera, apodado La Burra y el Fili, ya son buscados por las autoridades de la Fiscalía General del Estado, de la Policía de Investigación Criminal. En otra información también tenemos que elementos de la Policía de Investigación Criminal realizan las investigaciones a una demanda también de robo cometido en la Hacienda La Laja. Ya se tienen cuando menos a dos personas identificadas plenamente, ya hay denuncias, incluso se han recuperado unos objetos y se espera solicitar un mandamiento judicial en contra de los responsables de estos hechos. En otra información, hasta el momento el representante legal del Oxxo no ha acudido a presentar la denuncia formal en contra de Alejandro, de Luis Alejandro, de 29 años, y de Javier, de 26 años, por el delito de violencia contra miembros de seguridad, pero involucrados en el robo con violencia, bueno, robo, que donde dañaron un vidrio y se robaron la caja registradora con 1,200 pesos, esto el pasado fin de semana, y bueno, estas personas podrían quedar en libertad. El que también quedó en libertad es César Rolando, de 20 años, que fue detenido por un motivo de violencia contra miembros de seguridad, luego que le rompieron a la DIS a un elemento de la policía en el ejido Piraneras, y esta persona ya obtuvo la libertad al llegar al acuerdo reparatorio con el elemento de la policía de la policía municipal, quienes tomaron conocimiento de estos hechos. Asimismo, se hace la detención de, hablando de robos, de Javier Alejandro, ya del Güero, de 26 años, por el robo de cuantía menor que se cometió en el Oxxo. Y bueno, pues esta persona, habrán de decirse la situación legal de este sujeto, de los que comentábamos, ya se le complementaron los mandamientos judiciales, y aún y cuando, bueno, pues el representante legal del Oxxo no acudió a presentar la denuncia. Otro que también fue detenido, pero por robo, es Carlos Adrián, el Picón, de 26 años, por robar allí en Nava, Coahuila. Fue arrestado y puesto a disposición del juez penal. Asimismo, también Jorge N., que fue detenido en el municipio de Nava, le sobraron 8 paquetes de cocaína, un arma y un teléfono. Esta persona quedó pues ya vinculado a proceso. Él fue detenido la semana pasada por elementos de la Policía Civil Coahuila y ya fue quedó vinculado a proceso. Pues esto es la información policíaca más importante generada al momento.
0: Perfecto, Tocayo. ¿Y se sabe en el caso del policía que resultó con la nariz fracturada, cómo es que se dieron los hechos? ¿Fue una detención? ¿Fue una trifulca?
8: Según lo que nos llegó a conocer, fue un fin de semana, ahí en Ejido Piranderas, acudían en el domingo, evidentemente acudieron a un problema familiar que terminó con la conclusión de la lesión al oficial, que procedió con los elementos para explicar su arresto, que se le pregunta de paso, uno es que nos dan a conocer sobre estos hechos ocurridos aquí en la ciudad, que prácticamente el fin de semana detalle de cómo ocurrieron estos hechos.
0: Muy bien, perfecto, Tocayo, muchas gracias.
8: Buenos días, estaremos pendientes.
0: Estaremos pendientes, 7:15, la temperatura se encuentra en los 27 grados centígrados, 81 grados Fahrenheit. Y hablando de información policíaca, pues esta tragedia, ¿no?, que conmociona no nada más al municipio de Morelos, sino toda la región de los 5 manantiales, luego de que una pequeña de apenas 1 año y 8 meses perdió la vida durante la madrugada de ayer, a consecuencia de las severas lesiones que le provocó su propia tía, luego de que accidentalmente la arrollara con una camioneta, al no percatarse que jugaba afuera de su vivienda en Morelos. De acuerdo con los reportes de la Agencia de Investigación Criminal, elementos de esta corporación tomaron conocimiento de los hechos ocurridos la noche del pasado lunes en el barrio de Los Leones. La pequeña Ana Sofía N. fue embestida por la camioneta que conducía a su tía, identificada como Ana Guadalupe Olvera, de 24 años, quien al llegar al domicilio de la niña no se percató que se encontraba afuera y le pasó por encima con la unidad, causándole graves lesiones. De inmediato, la mujer dio aviso del accidente a su hermana, Gwendolyn Yasmín, madre de la niña, y junta la trasladaron al Hospital General de Allende, donde lamentablemente llegó sin signos vitales. Esto, pues, obviamente nos refuerza la necesidad de extremar cuidados a la hora de conducir y, sobre todo, bueno, también tomar en cuenta que estamos en periodo vacacional y que pues obviamente los niños están en la calle o están en la casa, aunque en este caso también pudiera matizarse que es una pequeña menor de 2 años y ello implica que pues tienen que estar siempre bajo el cuidado y el resguardo de sus padres, de su familia, para evitar ese tipo de accidentes, ese tipo de situaciones tan lamentables. 7:17, la temperatura se encuentra en los 27 grados centígrados. Eleazar Ibarra Escobedo nos tiene la información de la vecina ciudad de Igualpaz. En un par de semanas inicia el ciclo escolar ya en el Distrito Escolar Independiente. En una semana más entrarán a laborar precisamente los empleados del distrito y ya se están preparando para ello. ¿Cómo estás, Eleazar? Buenos días.
9: ¿Qué tal, Armando? Muy buenos días, compañeros, audiencia de Radio Zócalo Noticias. Efectivamente, el 10 de agosto está contemplado el regreso de los alrededor de 13,700 estudiantes que tiene el departamento, el distrito escolar de la ciudad de Igualpaz. Y previo a esto, bueno, pues las autoridades de distintos niveles están organizando un simulacro, un entrenamiento de simulando precisamente la presencia de un tirador activo al interior de algún plantel escolar, lo que informó el jefe de diputados del departamento del sheriff, Roberto de León, que es el que está organizando precisamente esta capacitación. Es que la idea es convocar a todas las agencias del, llámese, por supuesto, la policía escolar, la policía de la ciudad de Igualpaz, el Departamento de Seguridad Pública de Texas, así como agencias del rubro federal, incluyendo contestables, de hecho también algunas instituciones de salud. Esto en base a las instrucciones del gobierno del estado de Texas, que desde hace dos años pues giró indicaciones a todos los distritos de escolares del estado de Texas para que, bueno, pues realicen este tipo de entrenamientos que tienen como fin pues actualizar los conocimientos de todas las agencias de ley para que en caso de que exista alguna situación de alto riesgo, como sucedió en Uvalde, Texas, pues sepan, tengan los conocimientos necesarios y demuestren precisamente sus capacidades de lo que deben hacer. Es una organización que se está llevando a cabo y justamente los siguientes días previo a que inicie este retorno o el nuevo ciclo escolar 2026-2027 es que se tenga contemplado llevar a cabo. Los equipos SWAT del departamento del sheriff, de la propia policía escolar y también de los elementos que conforman este grupo de reacción de la policía municipal de Eagle Pass, obviamente estarán adquiriendo estas actualizaciones. Se busca que sea en un plantel de tamaño que permita precisamente el desplazamiento de los elementos para que puedan realizar las maniobras que se tienen contempladas. Es lo que está haciendo el departamento de el sheriff y bueno, se espera que en los siguientes días ya se tenga programada esta actividad, esta medida preventiva que garantiza o garantizará la seguridad de los estudiantes y también de quienes laboran para las 24 escuelas que conforman el distrito escolar de la ciudad de Eagle Pass. Precisamente hablando de este tipo de temas, el superintendente del distrito escolar de Eagle Pass, Samuel Mijares, habló sobre la contratación de 40 nuevos maestros que se unirán al grupo que conforman alrededor de 900 profesores con los que se va a comenzar este ciclo educativo. Estos 40 nuevos profesores que provienen de distintas ciudades de Texas, como Del Río, San Angelo, Crystal City, Carrizo, Del Río, bueno, pues están ya en proceso de entrenamiento. Comenzaron el día lunes y durante estos dos últimos días, es decir, toda la semana, pues estarán adentrando en toda la información respecto a pues los estudios que van a proporcionar a los estudiantes. Ellos van a ser distribuidos a los niveles desde lo elemental hasta primaria y también high school, según lo dio a conocer el superintendente, quien deja entrever que no porque se hayan contratado estos 40 maestros significa que ya esté completa la plantilla de profesores, ya que pues deja entrever que durante todo el año están ocupando maestros, inclusive dice que todavía hay vacantes para el área de los niños de nivel elemental y bueno, pues ello se mantiene activo por si acaso existen maestros que deseen interesarse y formar parte del distrito de escolar de la ciudad de Eagle Pass. Por parte del departamento del sheriff, bueno, el comisionado Roberto Ruiz habló justamente de esta institución, específicamente de la subestación que se ha instalado en el Hudson Road, en un área allá cercana a Loma Bonita, Balcones Heights, y que, bueno, pues desde mayo se tenía contemplada su inauguración, su puesta en marcha. Los recursos escasos que, bueno, se han aportado para este proyecto ha derivado en que la obra, el proyecto sea entregada justamente para la comunidad. Este lugar que dará pues acceso a los elementos del sheriff pues permitirá simplemente apoyar en la seguridad de otras agencias de ley que se mantienen activas en este punto considerado como de los más conflictivos del condado de Maverick. Al menos dos o tres meses es lo que estaría retrasándose en la entrega de este edificio, porque dice el comisionado que todavía faltan algunos detalles, como las instalaciones eléctricas, que se ha instalado el equipo de computadoras, y también pues que se ha pavimentado el estacionamiento donde se ubicarán los vehículos de los funcionarios policiales, además del juez de paz, la secretaria, que van a trabajar en este punto. Así que estaremos pendientes de la entrega de este edificio dedicado a la seguridad de la comunidad, específicamente la que radica en el sur del condado de Maverick. Y hoy, este día, otra información, se va a llevar a cabo el 10º evento anual de regreso a clases que organiza la ciudad del condado de Maverick y otras instituciones de esta comunidad. Se van a entregar cerca de 500 unidades con mochilas con los útiles escolares más básicos. Será en el Centro Internacional de el Comercio a partir de las 9 de la mañana y hasta que se agoten las existencias. Habrá también por ahí algunos locales que ofrecerán ayuda gratuita en cuestión de salud. Y bueno, pues el llamado está hecho para la comunidad, los padres de familia, para que aprovechen justamente. Y bueno, hacen del conocimiento que de hace algunos instantes empieza a llegar la gente, porque pues son simplemente eventos que ayudan a la comunidad, sobre todo a los padres de familia que tienen más de un hijo en las escuelas. Bueno, estaremos por ahí pendiente en algunos instantes para documentar lo que sucede, la convocatoria precisamente que atrae este tipo de eventos en la ciudad de Golpas previo al reinicio del ciclo escolar. Mi reporte, Armando, compañeros.
0: Perfecto, Eleazar, estaremos pendientes. Ojalá la gente aproveche este evento en el Centro Internacional de Comercio de Golpas. Gracias, Eleazar.
9: Buenos días,
0: 7:26 a.m. en la otra vía de comunicación, recorriendo las calles de Piedras Negras como todas las mañanas, el reportero urbano del Grupo Zócalo, Salvador González. ¿Cómo estás, Chava?
10: Te saludo con mucho gusto, Armando, en esta mañana. Muy buenos días a la audiencia de Radio Zócalo Noticias. Fíjate, Armando, que el día de ayer, vecinos de acá de la calle Doctor Armando Campos, a la altura de los numerales con el 414 de la colonia Doctores, nos habían reportado un problema, Armando, con la suspensión del servicio de energía eléctrica. Lo que pasa es que se les había botado ahí la cuchilla, era toda una cuadra que no tenían el servicio. Ayer platicábamos con el superintendente, el ingeniero Sandoval, para agilizar sobre todo esta petición de vecinos de la colonia Doctores, ya que el tema de la luz en nuestros domicilios es primordial por el tema de lo encendido de los mini street, entre otras necesidades como alimentación, refrigerios y lo que la vida cotidiana precisamente se necesita en el tema de las viviendas, Armando. Bueno, ayer fue aproximadamente a las 8:00 p.m. Ya para las 9:20 p.m. aproximadamente nos informan vecinos que ya había quedado listo, se había botado una cuchilla, lo único que ahí estaba causando la suspensión del servicio. Ya quedó listo ayer por la noche, a las 9:20 aproximadamente, y bueno, pues lo único que nos comparten ahí los vecinos es que van a tener que juntar una serie de firmas para que les cambien el transformador, ya que el transformador que tienen ahí en esa cuadra ya está muy usado, por lo que requieren de un transformador nuevo. Señalaban por ahí el levantamiento de firmas para presentarlo como petición ante Comisión Federal de Electricidad y proceder precisamente a analizar si es necesario el cambio de ese transformador, porque el argumento lo manifiestan los mismos vecinos de que el transformador ya no sirve, pero los expertos en el tema pues son Comisión Federal de Electricidad para verificar si realmente es necesario el cambio de transformador. Mientras tanto, el caso de los vecinos de la colonia Doctores quedó atendido por parte de Comisión Federal de Electricidad, Armando.
0: Perfecto, Chava, pues una buena, ¿no?
10: como dicen por ahí, Armando, una entre tantas, tendremos que darles una buena en ese sentido para la respuesta que se le dio por parte de CFE a los vecinos de las doctores.
0: Bueno, perfecto, Chava, muchas gracias.
10: Buenos días.
0: Buenos días, 7:29 a.m. La temperatura se encuentra en los 27 grados centígrados, que son equivalentes a los 81 grados Fahrenheit. Hacemos una pausa, enseguida regresamos.
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0: Son las 7:32 de la mañana. La temperatura se encuentra en los 27 grados centígrados, 81 grados Fahrenheit. La consejera jurídica del Ejecutivo Federal, Luisa María Alcalde, informó que los nuevos lineamientos sobre derechos de las audiencias prevén multas contra concesionarios de radio y televisión, mientras que la presidenta Claudia Sheinbaum planteó revisar si alguna regulación debe extenderse a la prensa escrita y las plataformas digitales. La funcionaria explicó que las sanciones serían aplicadas por la Comisión Reguladora de Telecomunicaciones como última instancia cuando un medio desatienda las recomendaciones de su defensoría y persiste la vulneración de los derechos. Si el medio no atiende la recomendación, se acude a la Comisión Reguladora de Telecomunicaciones para que pueda intervenir y, en casos extremos donde no se respeten los derechos de las audiencias, puede llegar a haber multas y sanciones como última instancia, afirmó durante la conferencia matutina. La funcionaria presentó en Palacio Nacional el anteproyecto de lineamientos generales para la protección de los derechos de las audiencias, que permanecerá en consulta pública durante 20 días, del 27 de julio al 21 de agosto. Las disposiciones serían obligatorias para concesionarios comerciales, públicos y sociales de televisión abierta, radio, televisión y audio de paga, así como para empresas programadoras. Sheinbaum informó que la prensa escrita y las plataformas digitales no están incluidas en el proyecto debido a que las facultades de la comisión se limitan a la radio y la televisión. La prensa escrita no está incorporada en este proceso. Tendría, en todo caso, que revisarse si es necesario o no. O las plataformas también no están en esta regulación, que son temas que están también a discusión de la sociedad, expresó. La presidenta sostuvo que los lineamientos buscan hacer efectivo el derecho constitucional a recibir información veraz y llamó a concesionarios, organizaciones, académicos y ciudadanos a participar en la consulta. Se abre la consulta pública para que puedan participar y puedan llegar a los lineamientos de una manera definitiva que tiene que ver con el derecho a la información.
1: Efectivamente, los lineamientos generales para la protección de los derechos de las audiencias elaborados por la Comisión Reguladora de Telecomunicaciones contiene riesgos de una regresión democrática y a la libertad de expresión. Esto lo consideró la Cámara Nacional de la Industria de Radio y Televisión. En un comunicado indicó que los lineamientos son ambiguos y dan lugar a discrecionalidad por parte del gobierno al permitir definir qué es información falsa o descontextualizada, desvirtuando con ello la pretendida autorregulación y anulando el defensor de las audiencias, que en man queda y como subordinado a la autoridad. Entendemos que la posición de la Comisión Reguladora de Telecomunicaciones

0: no es de censurar, pero hay temas que preocupan y que para evitar riesgos de una regresión democrática y a la libertad de expresión habría que corregir y o definir con pulcritud. Esto lo señaló. Esta mañana la consejera jurídica de la Presidencia de la República, Luisa María Alcalde, presentó el anteproyecto de lineamientos con los cuales se pretende regular el derecho de las audiencias a través de distintos mecanismos de control. Estos lineamientos están en un proceso de consulta pública. Uno de los temas de preocupación, expuso la Comisión Reguladora, es en su comunicado, es de las sanciones, pues en los lineamientos se establece que por cada supuesta falta informativa se imponga una multa de hasta el 1% de los ingresos anuales acumulados de cada concesionario y o programador. Esto cuando la ley de la materia solo impone multas de dos supuestos: no designar defensor de audiencias y no emitir códigos de ética. Con ello se pretende imponer sanciones al margen de la ley, advirtió. Además señaló que pretende establecer un recurso de inconformidad a través del cual el gobierno podrá revisar todas las decisiones de los defensores de las audiencias, lo que derivará en que sean las autoridades las que terminarán decidiendo qué contenidos, incluidos informativos, se pueden transmitir y cuáles no. Por último, los lineamientos deben aclarar que no está permitida la presentación de quejas anónimas, de lo contrario se puede prestar a mecanismos de presión contra comunicadores y periodistas a través de la presentación de quejas falsas y o artificiales. La Comisión Reguladora informó que llevará a cabo un análisis más detallado con sus 1.200 estaciones afiliadas para fijar una posición unificada y que esta sea presentada en la consulta pública que se está desarrollando.
1: 7:37 a.m. y justamente el anteproyecto de lineamientos generales para la protección de los derechos de las audiencias, presentado en la conferencia matutina, establece un procedimiento de derecho de réplica al margen de la Constitución y abre la puerta a la censura previa y a la autocensura en radio y televisión, así lo advirtieron los especialistas. En el marco de la consulta pública de la Comisión Reguladora de Telecomunicaciones, expertos y ciudadanos han enviado observaciones en las que señalan su preocupación por los controles preventivos que se pretende imponer a los concesionarios. El proyecto contempla la figura de defensores de las audiencias, mecanismos de queja, un código de ética y reglas para la televisión abierta, así como para la radio y televisión de paga. Sin embargo, el foco del debate está en las obligaciones impuestas a los contenidos. Rodrigo Guzmán Araujo, abogado y consultor en telecomunicaciones y competencia, advirtió que el artículo 12 de los lineamientos exige a los concesionarios adoptar medidas para no difundir información falsa, descontextualizada o histórica como si fuera actual. A su juicio, esto constituye una censura previa, contradictoria con la ley reglamentaria del artículo 6 constitucional, la cual establece que el derecho de réplica opera únicamente de forma posterior a una publicación errónea. El artículo 12 busca establecer un mecanismo de regulación ex ante para no difundir información falsa o descontextualizada. Por su parte, la ley reglamentaria opera de manera posterior para que se difundan aclaraciones respecto de datos transmitidos, así lo señaló.
2: Los especialistas Alfonso Núñez Reséndiz y Diego Ubach Nieto señalaron que el uso de términos ambiguos otorga un margen discrecional a la autoridad y vulnera la certeza jurídica. Núñez Reséndiz destacó la contradicción interna del texto. Mientras el artículo 2 prohíbe la censura previa, el artículo 12 exige contar con elementos para concluir que la noticia era veraz, bajo amenaza de multas de entre 0.01% y 1% de los ingresos de los medios. Al no definir qué es un elemento suficiente, indicó, se fuerza la autocensura. En el mismo sentido, Ubach Nieto advirtió que definir qué es información descontextualizada dependerá de interpretaciones políticas, editoriales u oficiales. A diferencia de la información histórica presentada como actual, que es verificable, la descontextualización puede depender de visiones ideológicas. Esta falta de precisión genera incertidumbre y deja la interpretación a discreción del regulador, dijo. El analista Omar Roque González planteó que el Estado no debe asumir el rol de árbitro sobre la verdad o el contexto suficiente. Aunque la iniciativa no establece de manera expresa una censura previa, sí puede generar un control posterior sobre los contenidos. La combinación de conceptos ambiguos, revisión administrativa y sanciones

0: económicas podría provocar autocensura y reducir la pluralidad informativa, alertó. Entre los comentarios recibidos ya en la consulta pública también figuran posturas a favor de vigilar a los medios. Me parece una reforma excelente. Nos damos cuenta de que varios canales de radio y televisión le mienten mucho a la gente, ya sea por intereses partidistas, de patrocinio o monetarios, opinó el ciudadano Víctor Alfonso Niño.
1: Faltan 20 minutos para las 8 y en más sobre este tema, el anteproyecto de lineamientos generales para la protección de los derechos de las audiencias generó opiniones encontradas entre diputados de Morena que rechazaron un acto de censura y del PAN que acusaron que con ello se pretende amenazar a medios de comunicación y pidieron reglas para las conferencias matutinas. El coordinador de Morena, Ricardo Monreal, rechazó que los lineamientos de derechos de audiencia sean un acto de censura y aunque se dijo en contra de sancionar a los medios de comunicación, advirtió que la ley tiene que respetarse. En conferencia en San Lázaro dijo que no está de acuerdo con ningún tipo de censura, pero sí en que se establezcan los derechos de las audiencias, ya que es un deber moral y ético que todos los medios de información difundan la verdad. Pidió esperar a conocer los lineamientos para saber si habrá sanciones y de qué tipo. No creo que con los lineamientos haya censura, tampoco creo que haya censura porque diga la presidenta que la prensa sea veraz. Esa debería ser una estrategia y una actividad ordinaria de todos los medios. Ser veraz es un principio fundamental. No creo que deba ofenderse nadie porque la presidenta haya dicho que pedía que los lineamientos pudieran revisar la veracidad de los medios. No creo que eso sea censura, afirmó. La presidenta de la mesa directiva, la panista Kenia López, demandó cuidar que la protección de los derechos de las audiencias no se use como pretexto para hacer los lineamientos un mecanismo de censura y de restricción a la libertad de expresión. Señaló que, si bien es bueno defender a las audiencias, el gobierno federal no debe caer en la tentación de censurar o mermar el derecho a la información que tienen los mexicanos. El derecho a la información, la protección de los derechos de las audiencias y la libertad de expresión son principios complementarios que deben garantizarse de manera conjunta.
2: 7:42, un tema bastante polémico, sin lugar a duda, que tendrá que ser objeto de una profunda reflexión, de un profundo análisis, y que obviamente con intolerancia y los extremismos que se viven en la actualidad sería muy complejo que se puedan alcanzar consensos.
3: Fíjate que vamos a hacer historia. Actualmente los medios, con todo respeto, están comprometidos al gobierno. Entonces, desde ahí, desde que empezó ese contubernio entre gobiernos y medios, empezó la desinformación hace muchos años, hace bastantes años, más de 40 años lo que voy a calcular. Entonces, hoy que se trata de regular o regresar al periodismo antiguo, a la información antigua, veraz, oportuna, como se decía antes, eso es lo que le molesta a muchos empresarios, muchos concesionarios. ¿Es por qué? Porque se le van los ingresos que tienen con el compromiso que adquieren. Entonces, ahorita regular, inmediatamente dicen que es censura, que es antidemocrático, que está atentando contra la libertad de expresión. Yo digo que no. Es una iniciativa que se está analizando, como dice bien Armando, pero que se tiene que... los que integran esas comisiones de regulación deben ser honestos, deben conocer la realidad de cómo se desinforma en el país. Hay muchos medios, ahora actualmente con las redes sociales, pues es inmensa la mentira, ¿verdad? Porque son intereses. Entonces, ¿qué se busca? Pues regular esto,
2: claro.
3: pero no censurando, no guardando la libertad de expresión. Se requiere una regulación de las concesiones, de los medios. Ahí está el problema.
0: Por mucho tiempo, la libertad de expresión ha protegido las opiniones molestas o incómodas en los medios, pero lo que no han ido, más bien, es contra aquella información de fraude o que incita a la violencia, por ejemplo. Ese tipo de detalles no se habían manejado antes, no se buscaban y no se seguían, no se castigaban. Ahora, estas resoluciones podrán ser impugnadas en algún tribunal. ¿Cuál es el estatus legal de decir difamación o noticia falsa, por ejemplo, en el marco legal?
3: Es que sí se sabe, sí se conoce dónde están las noticias falsas.
2: Sí, pero también depende mucho de quién va a ser el
0: árbitro,
2: el juez. El que va a decir eso es falso, eso no. O sea, se habla de los derechos de la audiencia, pero la audiencia, ¿cómo va a participar en eso? ¿Y quién va a definir si X o tal medio es o no, está mintiendo o no? Mencionábamos fuera del micrófono y me preguntaba Simonei qué opinaba yo, pues que para mí sí es un riesgo en caso de que en algún momento tengamos un gobierno autoritario, y me decía ella que no tenemos y que no vamos a tener un gobierno autoritario, no tenemos esa certeza. No,
1: ¿bajo qué elementos y argumentos sostienes que en caso de que se tenga un... es como si él hubiera o no hubiera, a eso me refiero.
2: Por eso sí, pero...
1: porque esto dejas al aire como... que realmente no se está sustentando el temor que se tiene a que México se vaya a convertir en un gobierno autoritario. Me preocupa más Estados Unidos actualmente, con la censura que claramente hay por parte del presidente que tiene.
2: No, pues es igual que la censura que tiene la presidenta.
1: No, pero a grado de que te
2: está dando empujones. Qué casualidad que tú haces esta preocupación por el contenido de los medios y de las redes sociales. No olvidemos que fueron las benditas redes sociales las que armaron una estructura de una narrativa diferente y alterna, que utilizó la Cuarta Transformación para llegar al poder. Y no me extraña que ahorita, que uno de sus principales detractores es el dueño de una concesión de televisión, se maneje este tipo de temas. Yo lo estoy dejando abierto a una posibilidad porque no tenemos la certeza. No estoy diciendo que vayamos en camino, pero tampoco lo estoy negando. Entonces, creo que sí es un tema bastante complejo que debe de analizarse desde la perspectiva más seria y más ecuánime, algo que es muy, muy difícil en la actualidad, porque se toman posiciones extremistas y no se pone en la mesa lo que sí tuviera que ser ecuánime, y eso va a ser lo complejo. También coincido con don Carlos en algunas cosas, pero creo que está usted un poco, o a lo mejor, confuso en cuanto a que hace 40 años se tenía buen periodismo. Sí, ¿no? Porque, ¿cuándo fue lo del 68?
3: Precisamente en 68, ¿verdad?
2: ¿Hace cuántos años?
3: Hace más 50 años, ¿no? 60 años.
2: 60 años, sí. Entonces, creo que esa...
3: Bueno, me quedé corto en el tiempo.
2: No, pero a ver, es que ahí vamos, es un tema bastante polémico y de muchas aristas, lo decía yo fuera de micrófono. Los gobiernos en Latinoamérica tienden, más en Latinoamérica, y como bien dice Simone recientemente en Estados Unidos, tienden a presionar demasiado a los medios de comunicación, pero no es de ahorita, es desde hace mucho tiempo. Hemos tenido, al menos aquí en México, asesinatos antes de la época reciente del crimen organizado. Hemos tenido persecución hacia comunicadores. Usted lo sabe mejor que nadie, usted vivió una época de un régimen, ya no quiero decir autoritario para que no vaya a haber confusiones, pero sí un régimen que nada más marcaba una sola línea, el PRI de los 70. Usted vivió y creció, sí, en esa época.
3: Exactamente.
2: Entonces, ¿quién no te dice que en un futuro pudiéramos tener un régimen similar, y con esta legislación, qué va a pasar?
3: No, solamente caeríamos en eso si regresamos con los gobiernos anteriores. Hoy hay libertad de expresión, aunque lo nieguen.
2: No hay libertad de expresión.
3: No, ¿cómo Carlos? No, si no estamos hablando así, nunca lo había podido haber hecho
2: no
3: así
2: hay
3: antes.
2: Libertad de expresión al 100%, y usted mejor que nadie lo sabe.
3: Bueno, al 100% no, pero los compromisos de las empresas, es lo que dije yo. De ahí partió el problema de la desinformación. No, cuando se hizo el gobierno, se hizo en contubernio con los medios. Y de ahí empezó el problema.
2: Y me llama mucho la atención porque se habla de los medios, pero también sale de las redes sociales. Pero ¿quién dice, quién tiene la verdad absoluta?
3: La ciudadanía, el pueblo debe dar la razón a quien, o debe analizar el medio.
2: El pueblo también vive de una marcada ignorancia, no en tema de decir, de leer y documentarse, sino de conocer profundamente la historia y los hechos.
1: Y es global, eso.
2: Sí, ah, claro. Y creo que eso fue un tema que, por ejemplo, yo cuando era estudiante de comunicación analizábamos en aquel momento de que las nuevas tecnologías eran un arma de dos filos. Podrían propagar la información y hacer de los ciudadanos entes más informados o seres más informados, pero también podría utilizarse para replicar y propagar la desinformación. Uh-huh. Y crear ciudadanos más ignorantes y que creyeran cualquier cosa. Y el ejemplo más claro, para no entrar en controversias locales, el ejemplo más claro fue lo que pasó en la primera campaña de Trump para presidente.
4: Ahí les dejo, les comparto este punto específico de uno de los lineamientos de la regulación que propone el gobierno. Me llamó la atención, dice: la desinformación puede afectar la salud pública, la seguridad, las reputaciones y las elecciones.
2: 7 de la mañana con 51 minutos, hacemos una pausa y enseguida regresamos.
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15: 7:53, temperatura en los 27 grados centígrados. Avanzando en más información, fue ya confirmado que a partir de este miércoles el presidente municipal de Piedras Negras, Carlos Jacobo Rodríguez, iniciará una nueva gira de trabajo por la Ciudad de México con el fin de poder continuar atrayendo las inversiones privadas a esta ciudad fronteriza. El edil detalló que si bien la agenda no está 100% terminada, se tiene confirmado ya que hoy, en punto de las 10 de la mañana, sostendrá una reunión de promoción económica en la Embajada de Alemania en nuestro país. Asimismo, en punto del mediodía hará lo propio en la Embajada de los Estados Unidos como parte de estas acciones para posicionar a esta localidad en el radar de los empresarios de este país, esperando que reditúe en inversiones. Para el mismo miércoles, por la tarde, acompañará al titular del Port EPN, Jesús Ramírez Rangel, en un encuentro con empresarios en donde se promoverán los parques industriales tanto de Piedras Negras como también de la vecina ciudad de Eagle Pass. Rodríguez González añadió que el jueves asistirá al evento oficial por el 250 aniversario de la independencia de los Estados Unidos en la Embajada Norteamericana, a invitación expresa por parte de dicha sede diplomática. mientras que el viernes, concluyó, se prevé un encuentro con diputados federales y senadores de la República para abordar directamente el tema de la tarifa de Comisión Federal de Electricidad y coordinar dicha gestión.
16: 100% todavía no. Vamos con lo seguro, lo que les comentaba, el miércoles a las 10 de la mañana tenemos la primera reunión en la embajada de Alemania. Después a las 12:30 tenemos la reunión en la embajada de Estados Unidos. También por ahí vamos a acompañar a las 4:30 y 6 de la tarde también vamos a acompañar a Yu Ramírez, el presidente de Porto IPN, con unos inversionistas buscando promover los parques industriales acá de Piraneles y de Eagle Pass. El jueves tenemos la celebración del 250 aniversario de la independencia de Estados Unidos, también ahí fuimos invitados. Y el viernes, si Dios quiere, vamos a tener algún encuentro con diputados, senadores. Estamos viendo lo de la tarifa de CFE. Ayer por ahí me intercambié mensajes con la senadora Ceci Guadiana. Y bueno, vamos pues a seguir promoviendo la ciudad para que sigan habiendo inversión.
3: En su segundo y último día de registro en la localidad, el programa de las viviendas del bienestar culminó sus jornadas de incorporación con casi 500 solicitudes recibidas por parte de la ciudadanía interesada en aplicar para tener la posibilidad de acceder a una casa al no ser derechohabiente del IMSS, INSTE o Infonavit. La subdelegada regional de la Secretaría del Bienestar, Rocío Domínguez Vital, reiteró que esta iniciativa es coordinada por la Comisión Nacional de Vivienda, indicando que los requisitos para los interesados son presentar una copia de su identificación CUR, comprobante de domicilio y llenar una constancia de ingresos mensuales. Domínguez Vital informó que las personas que sean seleccionadas mediante la plataforma nacional entrarán al sorteo para poder acceder a las primeras 150 viviendas que serán construidas en el municipio, destacando que a la falta de definir la fecha, ya se tiene confirmada una segunda etapa de este programa a futuro.
17: Es un programa de la CONAVI, lo cual lo coordina el delegado, el doctor Jonathan Ábalos, ¿sí? Y nosotros como Secretaría del Bienestar estamos haciendo el apoyo en el registro. Ayer empezamos a recibir a la gente interesada, que son aquellas personas que no tengan IMSS e ISSSTE y que no tengan un crédito de Infonavit o de Fobiste, estamos recibiendo para darle la atención. Ayer se registraron 187 personas para este trámite.
18: ¿Hoy cuántas personas están recibiendo?
17: Ahorita llevamos un promedio de 300 fichas entregadas para darles la atención a aquellas personas que estén interesadas.
18: ¿Qué requisitos están pidiendo para las personas que están interesadas?
17: Copia de su INE, copia de su CUR, comprobante de domicilio no mayor de 3 meses, y aquí les damos una carta de ingresos donde ellos están declarando cuánto están ganando por mes.
18: Una vez que se complete su registro, ¿qué procederá entonces?
17: Bueno, ellos lo van a checar en una plataforma en un promedio de 3 semanas para si fueron seleccionados. Si fueron seleccionados, se van a sortear, porque estamos en una primera etapa donde se van a construir 150 casas por parte de CONAVI.
18: Aproximadamente, o futuro, mejor dicho, habrá una segunda etapa con más.
17: Sí, ayer lo informó el delegado Jonathan Ábalos, doctor, que es la primera etapa, va a haber otra segunda etapa, nada más hay que estar al pendiente de los medios cuando se inicie.
18: Destaca la importancia de este programa, señor Recio, para la oportunidad que significa una vivienda para la ciudadanía.
17: Sí, hay mucha gente pues que está interesada, que no tienen vivienda y que esta oportunidad de registro pues sí les da mucha alegría al ser seleccionados para una vivienda.
18: Destacar que hoy es el último día de registro, ¿hasta qué horas estarán recibiendo?
17: Sí, iniciamos ayer 27 y 28, estamos hasta las 3 de la tarde, pero pues conforme está llegando la gente la estamos atendiendo, y ayer nos fuimos hasta las 7, pero sí estamos atendiendo a todo el que está llegando.
0: El alcalde Jacobo Rodríguez asistió la tarde del martes a la preinauguración del Hotel Hyatt en Piedras Negras, un evento encabezado por Valeria Minor, gerente comercial del hotel. A la presentación acudieron empresarios y funcionarios del gobierno municipal, entre ellos la directora general de Fomento Económico y Turismo, Linda Cobos. Después de una breve presentación sobre el hotel, Jacobo Rodríguez, durante su mensaje, dio la bienvenida a todos los que conforman esta empresa, expresando además su confianza en el éxito del proyecto. La verdad, dijo, es que yo les puedo garantizar que les va a ir muy bien. También afirmó que su administración continúa impulsando acciones para promover a Piedras Negras como un destino turístico y atraer nuevas inversiones, resaltando que la ciudad es considerada una de las fronteras más seguras del país y una de las de mayor efectividad gubernamental. El presidente municipal destacó además la importancia del turismo médico, que es uno de los sectores con mayor potencial de crecimiento en la región, y afirmando que espacios como el Hotel Hyatt fortalecen la oferta de servicios para visitantes y profesionistas de la salud, al tiempo que contribuyen al desarrollo económico de la ciudad. Por otra parte, Linda Cobos destacó que la apertura del nuevo hotel representa una importante inversión para la ciudad y que actualmente genera entre 30 y 35 empleos directos, además de los puestos de trabajo que se crearon durante la etapa de construcción. Los directivos, por su parte, agregaron que aunque el hotel ya cuenta con personal profesionalizado, todavía se mantienen abiertas algunas vacantes para quienes deseen integrarse a su equipo de trabajo. La ceremonia concluyó con la participación del padre Romeo Sánchez, quien ofreció una bendición para el Hotel Hyatt y deseó éxito al proyecto en esta nueva etapa.
15: 8:01, temperatura en los 27 grados centígrados, momento de establecer comunicación con nuestra compañera Alma Proa, quien ya está lista con su reporte de esta mañana desde Ciudad Acuña. Compañera, ¿cómo estás? Muy buenos días, qué gusto saludarte.
19: Muy buenos días, compañeros, buenos días a todo nuestro auditorio. Les saludo desde el bello puerto del futuro, donde en este momento nos encontramos con una temperatura que se ubica en los 25 grados centígrados. Y bueno, para darles a conocer que el alcalde Emilio Alejandro de Hoyos Montemayor encabezó la reunión de gabinete en la cual se abordaron los temas relacionados con las obras y proyectos que habrán de ejecutarse durante este segundo semestre del año, dentro de los cuales se destaca la construcción del macro parque central. Dentro de los temas abordados en esta importante reunión, se destaca también el trabajo que se viene realizando por parte de la Dirección de Desarrollo Urbano en lo relativo precisamente a la limpieza de la ciudad, que es clave para mejorar la percepción que actualmente tienen las personas que visitan esta frontera durante este periodo vacacional. Aunado a ello, se abordó el tema relacionado con la captación de ingresos que se han logrado obtener en los diferentes rubros, en especial en lo relativo al impuesto predial, toda vez que los recursos que se recaudan a través del mismo son esenciales para continuar avanzando en el proyecto de desarrollo de obra pública. El alcalde manifestó que el objetivo que se ha trazado por parte de su gobierno es precisamente cumplir con cada uno de los compromisos pactados con los acuñenses. Les informo también que un avance significativo es el que se ha logrado obtener en lo relativo al trabajo que se viene realizando por parte de la Dirección de Obras Públicas en el bacheo de calles y avenidas. Estas se vieron afectadas con las lluvias que cayeron en días pasados. Carlos Humberto Flores Jiménez, titular de la dependencia, manifestó que las cuadrillas de bacheo diariamente realizan recorridos por los distintos sectores para rehabilitar las calles, atendiendo así los reportes que se presentan por parte de los ciudadanos. Cabe hacer mención que luego de las lluvias registradas en los días anteriores, se incrementó de forma considerable los reportes relacionados con el menoscabo que se observa en las vialidades, y por eso se están atendiendo de forma oportuna. El trabajo que se realiza por parte de la dependencia permite no solo mejorar las vialidades, sino también la calidad de vida de los acuñenses, por lo que estas acciones se mantienen de forma permanente en la ciudad. Darles a conocer también, compañeros, que excelente respuesta es la que se ha logrado obtener por parte de la comunidad a la convocatoria que se lanzó a través de la Dirección de Deportes para participar en los cursos de natación que se imparten en la alberca semiolímpica ubicada en el Polideportivo La Fe. José Rodríguez González, titular de la dependencia, manifestó que estos cursos se cuenta con la participación de más de 100 menores, cuyas edades oscilan entre los 5 y los 13 años, y mismos que son capacitados por personal experto en lo relativo a técnicas de natación. Son diversos horarios los que se están manejando por parte de la dependencia para los cursos de natación, por lo que se ha exhortado a los padres de familia a que acudan a la dependencia precisamente para realizar la inscripción de los menores y poder así aprovechar este tiempo libre. Cabe hacer mención que el horario de atención en la dirección de deportes es de 8 de la mañana a 6 de la tarde. Ya por último, darles a conocer que un total de 17 planteles educativos son los que se verán beneficiados con el programa de rehabilitación de infraestructura educativa, rubro en el cual se estará ejerciendo un presupuesto superior a los 12 millones de pesos. Así lo dio a conocer Tania Pérez Rivera, directora de Desarrollo Social. Informó que este año se estarán beneficiando escuelas desde el nivel preescolar hasta nivel superior, además de que se estará apoyando algunas estancias infantiles de la localidad. Entre los proyectos que se van a ejecutar, se destaca la rehabilitación de sanitarios, la construcción de bardas perimetrales, rehabilitación de explanadas, impermeabilización de aulas y construcción de canchas de usos múltiples. Pérez Rivera mencionó que estas acciones forman parte del compromiso que se tiene por parte del alcalde Emilio Alejandro de Hoyos Montemayor de mejorar las condiciones en las que estudian los niños y jóvenes acuñenses. Compañeros, esto es parte de la información generada en el Puerto del Futuro. Desde la redacción de Zócalo Acuña, para Radio Zócalo, les informó Alma Proa.
15: Perfecto, Alma, gracias por tu reporte, esperando que pases una excelente mañana de miércoles.
19: Igualmente, compañeros, muy buenos días.
15: Muy buenos días y muchas gracias a nuestra compañera Alma Proa por su reporte de esta mañana. Y de Ciudad Acuña volvemos otra vez a Piedras Negras, a las calles de esta nuestra ciudad. Ya está listo nuestro compañero Salvador González, el reportero urbano, con su segundo reporte de esta mañana. Chavita, ¿cómo estás? Muy buenos días, te saludo con gusto.
20: Te saludo, Gabriel, con muchísimo gusto en esta mañana. Muy buenos días a la audiencia de Radio Zócalo Noticias. Mira, Gabriel, comentarte, en esta mañana nos encontramos acá sobre el bulevar Mendoza de Rueto, frente a la empresa Laminados de Barro La Baza, en un hospital privado, Gabriel, donde la señora María, así como también su hija Carolina, se encuentran aquí conmigo, Gabriel, ya que tienen internado a un familiar en esta clínica privada. Esta persona que por complicaciones de salud, en una intervención quirúrgica que señalan que salió mal, intervenida en el hospital el general Salvador Chavarría, tuvieron que sacar al familiar de este hospital para trasladarla a un hospital particular, y que hoy el familiar ya ha intervenido en esta clínica tratando de recuperarse de esta situación difícil de salud. Pero ahora viene el otro tema, Gabriel, y es donde se quiere invitar a la comunidad de Piedras Negras a apoyar a esta familia, el tema de costear los gastos médicos que son tanto elevados. Vamos a platicar con Carolina, que es su hermana la que está internada en este hospital. Carolina, muy buenos días.
21: Buenos días, bueno, pues yo les pido, ¿verdad?, a la comunidad, ¿verdad?, que nos ayuden, ¿verdad? Están pasando por una situación difícil, ¿verdad?, de salud, que pues era de vida o muerte, ¿verdad? Bendito Dios que le practicaron la cirugía, ¿verdad?, pero todavía tenemos que costear los pagos, ¿verdad?, de del hospital. Todavía nos falta mucho dinero, ¿verdad? Pues les pedimos lo que puedan, ¿verdad?, apoyarnos, lo que está en sus corazones, ¿verdad? Dios, les vamos a invitar, ¿verdad? Yo sé que aquí ya vemos mucho, en esta ciudad vemos muchas personas, ¿verdad?, que de corazón, que yo sé que ayuda mucho, ¿verdad?, que entre nosotros, ¿verdad? pues les pido, verdad, que se toquen el corazón y con lo que puedan, con lo que esté en sus manos, verdad, y con oraciones también para poder sacar a mi hermana de aquí, verdad, porque son muchos gastos.
20: Uh-huh. Más o menos, para que la gente se dé una idea de cuánto oscila el tope de gastos de médicos.
21: Pues ahorita con todo lo que pues ya salió de la cirugía, pues más o menos yo creo que unos 300,000 pesos más o menos, que porque todo eso tiene que quedar unos días. Uh-huh. Nos da un precio de como 200, 190, 200, más los medicamentos, más los otros análisis, más que tiene que quedarse otros días aquí, verdad, creo que de 250 a 300,000 pesos.
20: Sí. Gabriel, la necesidad de esta familia, sobre todo porque el recurso económico que pudieran aportar como familia a veces es muy limitado, por ello hoy piden al pueblo de Piedras Negras, como bien señala Carolina, primeramente Dios, que todo les pueda salir bien y que la gente de Piedras Negras las pueda apoyar. ¿A dónde se pueden comunicar contigo? Aparte del número de cuenta que nos pudieras proporcionar, por si el público que nos está escuchando a esta hora de la mañana, ya sea restauranteros, ya sea gente de la iniciativa privada, ya sea las mismas autoridades municipales de Piedras Negras, ya sea algunas corporaciones de policía que nos escuchan a esta hora de la mañana, o ya sea templos cristianos, o todos los unidos en ese sentido, si alguien aportaría un peso prácticamente a esa cuenta que nos hace compartir, pudieras costear estos gastos.
21: Bueno, pues tengo también un número de teléfono, 878-119-2176. También pues puedo pasar la dirección, ¿verdad? Si quieren, es en la colonia Guillén, está ahí en Sino, número 501. Uh-huh.
20: ¿Y el número de cuenta?
21: El número de cuenta es...
20: Claro que sí, para que nos comparta el número de cuenta, para que la gente dice, ¿sabes qué? Yo tengo que poder aportar 5 pesos, 10 pesos, 50, 100, serán bienvenidos, sobre todo para pues poder un poco hacerlo un poco más liviano el gasto médico que van a hacer aquí en este hospital privado.
21: Sí, es el 2560-560-3421. Uh-huh. Sí, se lo voy a repetir, es 2560-560-3421.
20: ¿De qué banco?
21: Es de Scotty Bank. Uh-huh. Y la clave interbancaria es 044-075-2560-560-3418. También pues aquí vamos a estar, ¿verdad? Uh-huh. Que la familia aquí en la clínica, la clínica se llama Misma, está aquí aquí enfrente de la base. Uh-huh. Aquí también mi hermana se llama Araceli Sánchez, ¿verdad? Quien quiera venir a dejar una aportación o algo, pues aquí va a haber alguien de la familia.
20: Pues gracias, Carolina. Ahí está la petición de la familia Gabriel ante esta situación difícil, sobre todo en el tema de la salud y también en el tema económico.
1: La ciudadanía pueda responder de buena manera, pueda sumarse a esta muy noble causa, y ya con los datos que tú nos referías de cómo se pueden acercar, cómo pueden apoyar, pues se logre conseguir principalmente recursos para, bien lo mencionaba, la prioridad es la salud de esta persona. Así que pues estaremos al pendiente y te agradecemos, Chava, la información y esta muy noble labor a la cual te sumas.
20: Estaremos pendientes, Gabriel, de este caso. Muy buenos días.
1: Muy buenos días y muchas gracias a nuestro compañero Salvador González por su reporte de esta mañana. Son ya las 8:14, temperatura en los 28 grados centígrados, sigue subiendo poco a poco la temperatura en esta mañana y lo que viene también para justamente esta tarde de miércoles. Momento de hacer nuestra siguiente pausa comercial. Nosotros enseguida volvemos con mucho más.
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6: Son 8:16 a.m. y avanzamos con información. Es información local. Este martes el alcalde Carlos Jacobo Rodríguez encabezó pase de revista en las instalaciones de seguridad pública municipal. Estuvo acompañado por el comisario Cruz Eliud Mercado, director de la dependencia. En la jornada realizaron el pase de lista y recorrieron para revisar las unidades y el estado operativo de la corporación. El presidente municipal en su mensaje destacó que la estrategia de seguridad implementada desde 2025 ha permitido obtener resultados que calificó de históricos en la reducción de la incidencia delictiva. En comparación con el mismo periodo del año anterior, el total de robos disminuyó más de 31%, los robos de alto impacto se redujeron más de un 70%, los robos a casa-habitación en un 80% y en los robos a personas el 75%. La extorsión prácticamente desapareció y los homicidios dolosos registrados se presentaron en un 80% de avance, que se refleja en las estadísticas, donde Piedras Negras se mantiene dentro del top nacional de las ciudades más seguras del país. También reconoció el esfuerzo, la disciplina y el compromiso de mujeres y hombres que integran la corporación. Señaló que los resultados alcanzados son producto del trabajo diario, del sacrificio y de la vocación de servicio de cada elemento, que logra que hoy familias nigropetenses vivan con mayor tranquilidad y seguridad.
7: 8:18 a.m. y justamente en el tema de las estadísticas de materia en seguridad aquí en la ciudad, durante el mes de julio se mantuvo la tendencia que se ha generado prácticamente todo el presente año, donde se ha logrado una disminución sostenida en todas las modalidades de robos, gracias al trabajo coordinado con el Estado y la Federación. En la sección denominada Martes de Seguridad, el comisario de la Policía Preventiva Municipal, Cruz Eliud Mercado Ramírez, confirmó que la disminución pasó de 22 a 18 robos en total este año, es decir, de 0.8 robos por día a 0.7 atracos. Indicó además que esta baja representa un 18%, las cuales es producto de la reducción de 13 a 9 en los robos a casa-habitación, mientras que en los robos a comercio se mantuvieron estables con 4 incidentes tanto en 2025 como también en 2026. El mando coordinado añadió que además no se registraron robos de vehículos y los robos a personas bajaron a 0, aunque los robos a interior de vehículos sufrieron un incremento al pasar de 3 a 5 casos registrados este año. En cuanto a la resolución de los robos, estableció que se ha logrado una efectividad del 89%, luego de que la corporación a su cargo recuperó 14 de los 18 robos y otras corporaciones en los dos restantes, quedando solamente un total de 2 por ser aclarados.
8: Es robos del mes de la fecha, en el 2025 fueron 22, 2026 18, promedio por día en el 2025 es de 0.8, 2026 de 0.7. Roba comercio en el 2025 fueron 4, 2026 4. Roba casa habitación en el 2025 13, 2026 9. Roba vehículo no tenemos. Roba persona en el 2025 2, 2026 no tenemos. Roba interior de vehículo en el 2025 3, 2026 5. Con un total de 18 robos, con una efectividad de 89%, robos recuperados por la Dirección de Seguridad Pública 14, robos recuperados por otras corporaciones 2, robos pendientes por recuperar 2.
9: A pesar de que son diversos los servicios que atiende día a día las cuadrillas del Sistema Municipal de Agua y Saneamiento, los desasolves en la red de drenaje y los registros siguen siendo la tarea primordial que se atiende cada jornada. Tras destacar que muchos de ellos se reciben a través de plataformas digitales, el responsable operativo del organismo detalló que algunos de los puntos atendidos fueron las calles Manuel Acuña, Anáhuac y Pérez Treviño. Jorge Alexis González Beltrán aseveró que también se realizaron trabajos de bacheo por instalaciones y reparaciones de fugas para mantener en el mejor estado posible las vialidades a petición de la misma ciudadanía. También se trabajó en la calle Durango de la colonia Vista Hermosa y próximamente en la calle San Marcos, además de instalaciones de río Nazas, San Carlos, Avenida de los Maestros y Ejido de Villa de Fuente. Estas obras de drenaje secundario son solicitadas por los vecinos cuando sus tuberías colapsan o son inexistentes para rehabilitar el sistema y evitar desbordamientos de aguas residuales en los hogares.
10: Pues continuamos con desasolves en diferentes puntos de la ciudad. Estuvimos en Manuel Acuña y Anáhuac, en Pérez Treviño, esta que, bueno, son peticiones que salen también en plataformas digitales, pues vamos a atender y encontramos de igual manera muchos residuos como grasas, aceites, vendas o pedazos de alfombra, ¿no? Que obviamente, pues como pueden ver ahí, es lo que ocasiona todo ese desbordamiento en ese tramo importante de la ciudad, bueno, que va atendido el día de ayer, ¿no? Como pueden ver, pues una saturación de grasas en el interior y bueno, tuvimos que hacerle unos cortes para que quedara en su totalidad, atendiendo peticiones de gobierno inteligente también en diferentes puntos, como en la colonia Hidalgo o Gobernadores, en la calle Eulalio Gutiérrez, en División del Norte, en Ramos Arizpe también, aquí cuando pues abrimos o aperturamos las alcantarillas, es el mismo, la misma constante de grasas y aceites, algunos bacheos en diferentes puntos de la ciudad que son producto de instalaciones, de fugas, que son solicitados por ciudadanos, ¿no? Algunas fugas de los propios, de las propias casas o del mismo sistema que durante algunas calles se pueden presentar, ¿verdad? Y son prolongadas y se atienden. Atendimos también la calle Durango, que era un sector complejo ahí en Vista Hermosa, y posteriormente al concluir ese nos iremos a la calle San Marcos atendiendo algunas instalaciones en Río Nazas, en San Carlos, en Avenida de los Maestros, ejido Villa de Fuente, ¿no? Que por estas pues, instalaciones son las que el ciudadano va y solicita cuando no tienen drenaje o el drenaje que tienen ya está colapsado y tienen que hacer uno secundario para rehabilitarlo y evitar el problema que tienen de desbordamiento dentro de sus hogares.
11: El alcalde Jacobo Rodríguez dio inicio a los trabajos de pavimentación en la colonia Doña Irma, donde supervisó el arranque de las labores realizadas por el tren de pavimentación. Durante este recorrido, destacó que las acciones forman parte del compromiso asumido con las familias de este sector para mejorar la infraestructura vial de su zona habitacional. El presidente municipal reiteró que su administración mantiene el objetivo de pavimentar todas las colonias, incluyendo la calle paralela al bordo norte, una de las principales solicitudes de los habitantes en esa zona. Jacobo Rodríguez afirmó que su gobierno continúa trabajando con estrategia y coordinación para llevar obras que respondan a las necesidades de la población. Lo prometido es deuda, expresó el alcalde al reiterar que en Piedras Negras se continúa trabajando con resultados porque se sabe gobernar.
6: 8:24 a.m. y por otro lado en Coahuila seguimos inspirando comunidades como parte de las políticas públicas de la administración estatal liderada por Manolo Jiménez en temas de inclusión, servicios, desarrollo y cercanía para las comunidades más alejadas en todas las regiones de la entidad. Así lo señaló la presidenta honoraria de la oficina Inspira Coahuila, Paola Rodríguez López, Junto a su equipo de trabajo, visitó comunidades de las regiones centro y sureste, hasta donde llevaron apoyos alimentarios, productos de primera necesidad y servicios de salud a sus habitantes. Inspirando Comunidades es una estrategia mediante la que se mantiene cercanía con las y los coahuilenses. Está enfocada en priorizar la atención en las comunidades con alto grado de marginación del Estado. Paola Rodríguez destacó que en 2 años de la administración estatal se ha favorecido a miles de familias con la entrega de apoyos alimentarios de huevo, leche, despensas y verduras, además de productos de higiene y diversos artículos de primera necesidad.
7: 8:25 y en más información, el gobierno del estado de Coahuila y la Unión Ganadera Regional, también aquí en la entidad, informaron que el estado ya se encuentra completamente listo para reanudar la exportación de ganado en pie hacia los Estados Unidos, luego de que el Departamento de Agricultura de aquel país, la USDA, por sus siglas en inglés, confirmara la reapertura gradual de sus fronteras terrestres. La directiva de la Unión Ganadera aquí en el estado, presidida regionalmente por Homero Amezcua Villarreal, mantiene una expectativa positiva para que el puerto de Acuña del Río sea incluido en una tercera etapa con fecha estimada para el 24 de octubre, sujeto que a las evaluaciones técnicas sigan siendo favorables. La medida del gobierno estadounidense contempla un calendario por etapas que iniciará este 24 de agosto en Sonora y continuará el 24 de septiembre en Chihuahua. Ese proceso paulatino responde a los trabajos de control sanitario tras el surgimiento de casos de gusano barrenador en el país a finales del 2024. Ante esta perspectiva, el secretario de Desarrollo Rural en la entidad, Jesús María Montemayor Garza, informó que la infraestructura local cuenta con aprobación de SENASICA y de AFIS USDA. No hay nada pendiente, tenemos los checklists listos tanto del puerto de inspección y exportación que se encuentra en Piedras Negras como del puerto de Acuña, así lo señaló. El funcionario estatal subrayó que, por instrucciones del gobernador Manolo Jiménez Salinas, el estado ha sido referente nacional en el cumplimiento de emergencias sanitarias, por lo que se espera una vez llegue esta fecha indicada, el 24 de octubre, puedan reanudarse de nueva cuenta y sin inconvenientes las operaciones de exportación de ganado por el cruce fronterizo de Ciudad Acuña y del Río.
9: En más información, con la finalidad de continuar con la buena imagen urbana que caracteriza a esta frontera, se siguen realizando los trabajos de mantenimiento, limpieza, poda y corte en las avenidas y libramientos de mayor circulación vehicular en la ciudad. Jesús Eduardo Bosques Felán, coordinador de imagen urbana y ecología, informó lo anterior y agregó que entre estas vialidades estuvieron Heroico Colegio Militar, Juan Pablo II, Román Cepeda, Pérez Treviño y Venustiano Carranza. Añadió que los trabajos de limpieza y corte de camellones se extendieron por el libramiento López Portillo y el arroyo de San Luis, con el corte de talud y recolección de maleza y cacharros en el fraccionamiento Villarreal. Bosques Felán añadió que de igual manera se destinaron cuadrillas para realizar labores de limpieza, poda de árboles y corte de césped en las plazas de las colonias Vista Hermosa, así como Nueva Imagen, entre otras actividades.
12: Seguimos trabajando en H Colegio Militar, lo que fueron limpieza de banquetas y camiones centrales. También hicimos presencia en la avenida Juan Pablo II, lo que fue corte de camión central y recolección de residuos generados. Estuvimos también presente en avenida Román Cepeda, lo que fue liberación de camiones y cordón central. También estuvimos trabajando en Manuel Pérez Treviño, lo que fueron laterales y camión central y corte de cajetes. Recolección también de residuos generados ahí mismos. Estuvimos también haciendo presencia en la avenida Venustiano Carranza, lo que es corte camión central, limpieza de laterales y recolección de residuos generados por nosotros mismos. Estuvimos también trabajando en el libramiento López Portillo, lo que es corte de camión central, laterales, y empezamos a ir a lo que fue la altura del aeropuerto y llegar hasta acá, hasta la entronca de Nava. Seguimos trabajando el día de hoy. También hicimos presencia en el arroyo de San Luis, lo que es corte de talud y recolección de residuos generados, y liberación de residuos que nos encontramos por ahí en el mismo arroyo. Seguimos trabajando en la colonia Villarreal, a la altura ahí de Boulevard de las Flores, en una lateral, recolectando y cortando maleza que hay por ahí y cacharros que se generaron los mismos vecinos. Nos hicimos presencia también en la plaza de la colonia Bellavista, lo que fue corte y recolección de residuos. En la plaza de la colonia Imagen, poda de árboles y corte de zacate de la misma plaza. Estuvimos dándole mantenimiento a los cojetes del Boulevard República y eso fue todo el día de ayer, regresado por Ecología. El día de hoy estaremos trabajando con las siguientes actividades. Seguimos trabajando en Fausto Z. Martínez, en Boulevard Tinajas. Estamos atendiendo el Boulevard Manuel Pérez Treviño. Seguimos trabajando en Román Cepeda. Seguimos trabajando en H Colegio Militar. Estamos trabajando también en Boulevard de las Flores, en la recolección de los residuos. Estaremos trabajando también en el CAI de la Plaza de Lázaro Cárdenas y estamos atendiendo también la Plaza del Cenizo el día de hoy.
11: Buscando que los espacios importantes con los que cuenta el municipio tengan vida, se ha venido destinando una importante inversión en el mantenimiento del Teatro de la Ciudad José Manuel Maldonado Maldonado y también el Auditorio José Vasconcelos. Lo anterior ante las condiciones de abandono y descuido que por años registraban los dos recintos, según lo estableció Cintia María Villarreal Sánchez, quien destacó que ello se ha traducido en un incremento importante en la cantidad de eventos realizados. La directora de Desarrollo Social Municipal estableció que de 115 que se realizaron en 2024, subieron a 195 el año pasado y en el presente van 144, dando así un total de 339 en la administración, lo que representa un incremento del 194.8%. Lo anterior se suma a una política de apoyar a la ciudadanía al no cobrar la mayoría de los eventos, ya que se han condonado 242, que si se comparan con los 64 que no cobró la pasada administración en 2024, es un aumento del 278.1%. Villarreal Sánchez indicó que si ese número se tradujera en dinero, las familias han tenido un ahorro directo de 6.5 millones de pesos, lo que impacta positivamente en sus bolsillos al asistir a graduaciones escolares y algunas actividades.
13: En el 2024 se realizaron 115 eventos. Y en el 2025, entre Nueva Historia, se han realizado 195 eventos. Es un 69.6% más de eventos realizados en estos dos recintos en este mismo periodo. Quiero destacar también aquí que en el 2024, a la fecha, llevamos 144 eventos realizados. Esto viene a ser un acumulado de 339 eventos más, 194.8%, 2025 y 2026. 2.95% veces más de eventos realizados. Siguiente. Comparativa de eventos condonados, y aquí quiero hacer un especial énfasis en que el alcalde, desde que inició la administración municipal, quiso apoyar a las diferentes instituciones públicas, instituciones civiles sin fines de lucro, para poder utilizar estos espacios. Que la cultura sea para todos y sea para el alcance de todos los nigropetenses es una encomienda muy importante. No es un privilegio, la cultura es un derecho que todos tienen que tener acceso. En el 2024 tuvimos 64 eventos condonados por la administración que estaba en ese periodo. En el 2025, en Tonueva Historia, tenemos 140 eventos condonados. Esto quiere decir un 118.7% más de eventos realizados con apoyo directo del municipio a la ciudadanía. A lo que va la fecha, en el 2026 tenemos 102 eventos condonados, haciendo un total comparativo de lo que va a la presente administración, de 242 eventos condonados, 278.1% más. Así que, pues, esto es un gran logro y es un apoyo directo alrededor de 6.5 millones de pesos que se ven reflejados en el bolsillo de cada uno de los padres de familia que acudió a las graduaciones de sus hijos, que han ido a eventos de alguna institución sin fines de lucro, y así es un apoyo directo por parte del gobierno municipal.
14: Son las 8:33 y en otra información, mantiene regulación sanitaria visitas a los establecimientos. Al momento se han clausurado 4 negocios en el mes de julio con la finalidad de supervisar las condiciones sanitarias bajo las que operan diversos establecimientos en la localidad, como los dedicados a la venta de alimentos. La Coordinación de Regulación y Fomento Sanitario ha mantenido visitas en diferentes comercios. Así lo aseguró Ernesto Morales Iglesias, coordinador jurisdiccional de esta dependencia. Dijo que en los recorridos se han detectado comercios que incumplen con la normativa oficial mexicana 251, estipula las condiciones de higiene para la elaboración y venta de alimentos, bebidas y suplementos. Destacó que por cuestiones documentales y de higiene, 4 negocios fueron clausurados en julio, de los que 2 han atendido las irregularidades señaladas para operar nuevamente. Aseguró que las visitas de supervisión son parte del protocolo rutinario que hace esta dependencia.
15: Algunos establecimientos que se han visitado no cumplen con la normatividad que nos señala la norma oficial mexicana 251, pues por cuestiones de infraestructura, de condiciones sanitarias, ¿verdad? Hemos tenido que llevar a cabo la aplicación de medidas de seguridad, mismas que ya han sido resueltas, ¿verdad? Que en su momento fueron resueltas todavía la semana pasada, se llevó a cabo unas visitas en algunos establecimientos de aquí de la localidad. En algunos de ellos, no se cumplía con alguna documentación y fueron suspendidos. En otros, por la cuestión sanitaria, ¿verdad? De infraestructura y de condiciones sanitarias del establecimiento, no se cumplía y también fueron suspendidos. Sin embargo, ¿verdad?

0: esos establecimientos se abocaron a solucionar, dices, las anomalías mínimas que quedaron solucionadas al poco tiempo, uh-huh, y fueron levantadas las medidas de seguridad.
1: El descongelamiento de los productos como pollo, carne, ¿fue un factor para el cierre de estos?
0: No tanto, ¿verdad? O sea, eran cuestiones de documentales y otras cuestiones de limpieza, ¿verdad?
2: ¿En un promedio de cuántos han sido los negocios que han sido suspendidos o sancionados?
0: Bueno, mira, ahorita en el mes de julio, ¿verdad?, tenemos aproximadamente unos 3 o 4 establecimientos que han sido suspendidos, de los cuales 2 de alimentos ya fueron corregidas las anomalías y las otras, ¿verdad?, no han sido corregidas.
3: 24 minutos y serán ya las 9 de la mañana. En más información, al ser parte de los servicios permanentes en todos los centros de salud, la Jurisdicción Sanitaria 01 hizo un llamado a la comunidad para que aprovechen la actual temporada vacacional y padres de familia pueden llevar a sus hijos para que completen los esquemas de vacunación que tengan pendientes, sean o no también derechohabientes del Seguro Social. El coordinador del Centro de Salud en la Colonia Mundo Nuevo, el doctor Oscar Paul Núñez, destacó que actualmente se cuentan con todos los biológicos del cuadro básico, a excepción de un ligero desabasto en la vacuna BCG, la cual es aplicada a los recién nacidos para prevenir afectaciones por la tuberculosis. Aseveró que por tal motivo se ha establecido una coordinación con el ISSSTE para atender la demanda que se pueda tener de este biológico, precisando que se desconocen las causas de dicha escasez, así como la fecha en que se podría resurtir el almacenamiento de esta vacuna.
4: Hacer la invitación también a actualizar lo que son sus esquemas de vacunación. Actualmente contamos con prácticamente todas las vacunas. La única que por lo pronto sí hay un poquito de desabasto es la vacuna de BCG, que es la vacuna que se aplica al nacimiento. Hasta este momento estamos recibiendo apoyo por parte del ISSSTE, sin embargo, es la única vacuna con la que en este momento sí tenemos un poco de desabasto, no tenemos una fecha específica en la cual nos vayan a surtir, pero afortunadamente nos hemos estado apoyando con esta conexión interinstitucional para poder brindar esa atención. Entonces, sí, aquellos que tengan alguna cartilla de vacunación, independientemente del servicio médico al que pertenezcan, pueden acercarse con nosotros para poder actualizar y poder también brindarles ese beneficio.
5: ¿Y les han referido a qué se deriva esta nueva escasez de vacunas? De la cero.
4: No tenemos realmente como una información específica de eso. Desafortunadamente sí es una situación que se ha visto en otras ocasiones, incluso más o menos en un periodo de unos 5 años sucedió exactamente lo mismo, hubo un desabasto de esta vacuna. Es de recordar que también como no es una aplicación constante, simplemente es una vacuna que se da al área del nacimiento o al momento del nacimiento, pudiera ser una de las razones, pero bueno, es lo único, porque pues ya dependerá como tal de los fabricantes.
6: En el marco del 60º cumpleaños del exgobernador de Coahuila, Humberto Moreira Valdés, su esposa Vanessa Guerrero compartió que la vida del también exalcalde de Saltillo es testimonio de un milagro tras haber superado un cáncer de riñón. Hace 1 mes y 3 días mi esposo fue operado por el extraordinario médico Aarón Torres García, quien logró extirpar con éxito el tumor canceroso junto con una parte de su riñón izquierdo, escribió Guerrero en su cuenta de Facebook. La publicación está acompañada por una fotografía de ambos en la que el exmandatario aparece vistiendo ropa deportiva a las puertas de una habitación de hospital. De acuerdo con el testimonio, el exgobernador se sometió a un tratamiento con resultados exitosos toda vez que el tumor fue detectado a tiempo para su extirpación y seguimiento médico. Hoy, martes, ayer, al celebrar sus 60 años, también celebramos su vida, su recuperación y una nueva oportunidad para seguir disfrutando de quienes lo amamos, expresó Vanessa Guerrero. El exgobernador forma parte de las estadísticas de éxito frente a los 195,000 nuevos casos de cáncer que se detectan anualmente en México, de acuerdo con información del INEGI, cuyos tipos más frecuentes corresponden a los de mama y próstata.
7: La periodista y defensora de los derechos humanos Lidia Cacho desmintió las versiones que aseguraban que el exgobernador de Puebla Mario Marín Torres había sido liberado o que ya cumplía una prisión domiciliaria. La aclaración se dio luego de que diversos medios reportaran que un juez federal le había concedido un amparo.

0: para modificar su medida cautelar por el delito de tortura, lo que en teoría le permitiría seguir su proceso desde casa. De acuerdo con esos reportes difundidos el martes, la defensa de Marín habría obtenido el amparo argumentando su estado de salud y su edad mayor a 70 años, y el exgobernador sería trasladado a una vivienda en la colonia Xilotzingo, en la ciudad de Puebla, donde ahí permanecería bajo vigilancia electrónica. Pero hasta el momento no existe confirmación oficial de que esa resolución se haya ejecutado. Distintas versiones dicen que incluso que la representación legal de Lidia Cacho todavía cuenta con plazo para impugnar cualquier determinación judicial relacionada con el cambio de la medida cautelar. Marín ya había obtenido una prisión domiciliaria en agosto del 2024, pero semanas después un tribunal federal revocó ese beneficio a raíz de recursos promovidos por la Fiscalía General de la República y la asesoría jurídica de la periodista, lo que derivó en su reingreso al penal del altiplano. La organización Artículo 19, que representa legalmente a Lidia Cacho, desmintió igualmente que exista una resolución definitiva para la excarcelación del exgobernador poblano. Confirmamos que no se ha recibido notificación alguna sobre un cambio de medida cautelar que permitiera a Marín compurgar su pena en arresto domiciliario. Así lo indicó la organización en un pronunciamiento público. Mario Marín está procesado por el presunto delito de tortura en agravio de la periodista, derivado de su detención y traslado en diciembre del 2005, tras la publicación del libro Los Demonios del Edén. La Fiscalía General de la República sostiene que la detención fue una represalia por las investigaciones de la autora sobre una presunta red de explotación sexual infantil. Durante el traslado de Cancún a Puebla, Cacho denunció haber sido víctima de amenazas, intimidaciones y tortura psicológica. El proceso sigue su curso y hasta el momento Marín no ha recibido sentencia definitiva ni ha sido absuelto de estos cargos.
1: Son 18 minutos a las 9 de la mañana, tras afirmar que el proceso contra el ex gobernador de Baja California, Ernesto Rufo, es de carácter criminal y no político. La presidenta Claudia Sheinbaum rechazó el pronunciamiento de 25 ex jefes de Estado y del gobierno de Iberoamérica que denunciaron una persecución en su contra. La mandataria pidió a los integrantes del grupo IDEA revisar la información difundida por la Fiscalía General de la República sobre la investigación por contrabando de combustible. Repito, no tiene nada que ver con un tema político, es un tema criminal. Sheinbaum sostuvo que Rufo es investigado por su probable participación en el ingreso ilegal de combustible al país y por el fraude ocasionado a la hacienda pública mediante la evasión de impuestos. Quienes firman diciendo que es un asunto político están equivocados. Es un acto que tiene que ver con un delito. La presidenta reconoció que el exgobernador de Baja California debe ser considerado inocente mientras no exista una sentencia, pero aseguró que la fiscalía presentó elementos suficientes para conseguir una orden de aprehensión. Añadió que el proceso no se limita al panista, ya que otras 7 personas fueron detenidas como parte de la misma investigación.
2: 8:44 a.m, el presidente de los Estados Unidos, Donald Trump, afirmó este martes que renovar un acuerdo comercial con México y Canadá, mejor conocido como el T-MEC, es más importante para estos países que para el mismo Estados Unidos. Consultando si actualizaría el T-MEC, Trump respondió a Fox News: "No me importa", citó textualmente. Es decir, la verdad es que no quiero hacerlo, prefiero ser independiente. La cuestión es esta: México y Canadá nos necesitan, nosotros no los necesitamos a ellos. El acuerdo es importante para ellos, para nosotros no lo es. Sus declaraciones se dan después de que el secretario de Economía, Marcelo Ebrard, insistió a medios que México mantiene una posición preferencial frente a otros países, porque el 85% de sus exportaciones entra a Estados Unidos sin pagar aranceles y al cumplir las reglas de origen del acuerdo comercial. El funcionario, asimismo, señaló que una revisión detallada de las reglas de origen del T-MEC podría extenderse hasta el 2027, debido a la amplitud y complejidad de los cambios planteados por Washington. La semana pasada, el representante comercial de los Estados Unidos, Jameson Greer, declaró que espera alcanzar acuerdos provisionales sobre ciertos aspectos del T-MEC antes de que finalice el presente año, aunque señaló que muchas de las cuestiones más complejas, como las reglas de origen, se podrían prolongar su revisión hasta el 2027. 8:45 a.m, la temperatura en los 27 grados centígrados. Con esta información es momento de hacer nuestra siguiente y última pausa comercial. Enseguida volvemos con la parte final.
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3: 12 minutos a las 9 de la mañana, Calibre 57 trae para usted lo mejor en la nota policiaca en esta su edición de este miércoles 29 de julio del presente año, y trae este caso lamentable en donde una menor de tan solamente un año y ocho meses perdió la vida luego de que fuera arrollada por nada más y nada menos que su propia tía. Un accidente que, bueno, se registró allá en el municipio de Morelos, Coahuila, donde, bueno, le reitero, esta menor de un año y ocho meses perdió la vida la noche justamente de lunes luego de ser atropellada de manera accidental por su tía en el municipio de Morelos, Coahuila. El trágico accidente ocurrió en un domicilio ubicado sobre la calle Zaragoza, sin número, en el barrio Los Leones. La menor, identificada como Ana Sofía N., fue embestida por una camioneta que era conducida por su tía, Ana Guadalupe Olvera, de 24 años de edad. De acuerdo con los primeros reportes, la mujer llegó al domicilio de su hermana sin percatarse de que la pequeña se encontraba detrás del vehículo, por lo que accidentalmente le pasó por encima. Tras lo ocurrido, la conductora dio aviso de inmediato a la madre de la menor, Gwendolyn Jazmín, y ambas trasladaron a la niña al Hospital General de Allende. Sin embargo, al arribar al nosocomio, los médicos confirmaron que ya no presentaba signos vitales. La menor sufrió diversas lesiones, entre ellas escoriaciones en el esternón, brazo izquierdo y antebrazo derecho, además de traumatismos en el rostro. A pesar de las maniobras de reanimación practicadas por personal médico, ya no fue posible salvarle la vida a esta menor. Del caso tomó conocimiento la Fiscalía General del Estado, Región Norte 2, a través de la subdelegación de Zaragoza, cuyos agentes iniciaron con la carpeta de investigación para esclarecer las circunstancias de este accidente y deslindar así las responsabilidades luego de que una menor, reiteramos, de poco más de un año, perdiera la vida accidentalmente luego de ser atropellada por su tía en el municipio de Morelos, Coahuila. Y en más información, también hablando justamente de accidentes, un viejo nogal seco colapsó la tarde de este martes en el sector Villa de Fuente, aquí en Piedras Negras, derribando un poste de Teléfonos de México que posteriormente cayó sobre un camión repartidor de cerveza de la línea Carta Blanca. El incidente ocurrió en el cruce de las calles Mina y de la Fuente, a donde arribaron autoridades para tomar conocimiento del hecho, y donde este árbol cedió debido a su avanzado estado de deterioro, ocasionando el derrumbe del poste y del cableado. El poste quedó recargado sobre la unidad de reparto, mientras que el nogal terminó sobre la parte frontal del camión, provocando daños materiales. Elementos de tránsito y vialidad acudieron al lugar para tomar conocimiento de estos hechos y coordinar las labores necesarias para retirar el árbol y además el poste, así como evitar riesgos para los automovilistas y peatones. Afortunadamente no se reportaron personas lesionadas, únicamente daños materiales, luego de que este árbol, debido a su avanzado estado de deterioro, prácticamente se colapsara, prácticamente cayera. Reiteramos, justamente en el sector Villa de Fuente, y también llevándose consigo un poste de Teléfonos de México y afectando un camión repartidor. Recuerde que esta y mucha más información de tinte policiaco usted la podrá encontrar en esta edición de Calibre 57, lo mejor de la nota roja.

0: minutos para las 9 de la mañana y en información de espectáculos, Spider-Man muestra su lado más humano. La crítica lo elogia. Un día de haber llegado a los cines de América Latina, Spider-Man Un Nuevo Día ya recibió el visto bueno de la crítica especializada. Uno de los primeros indicadores del recibimiento de la película llega desde Rotten Tomatoes, donde Spider-Man Un Nuevo Día alcanza alrededor del 91% de aprobación entre la crítica especializada durante sus primeras horas. Es parte de la información que podrá encontrar en Flash, la sección de espectáculos. Y por otro lado, Carla Estrada está dispuesta a retomar la historia de Javier López Chabelo para una bioserie, un proyecto que considera pendiente y que le habría gustado concretar mientras el artista aún vivía. Me hubiera encantado, pero Chabelo ya no está, la verdad, porque él era muy divertido, pero realmente nunca hubo ese plan cuando él estaba vivo. Ojalá se haga porque lo merece. Soy muy amiga de los hijos de Javier López, dijo Carla Estrada, que busca realizar una bioserie de Chabelo. Es parte de la información de espectáculos.
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4: Y en la información de los deportes, la tamaulipeca Romina Hinojosa disputará el Tour de France femenil con Lotto Intermarché y será la primera mexicana en competir en la máxima carrera del ciclismo. En Bélgica, el Lotto Intermarché clase 1, profesional de la Unión Ciclista Internacional, anunció oficialmente al cuadro que presentará en el Tour femenino, entre ellas 7 elementos donde sobresale Hinojosa Cruz como pieza fundamental y escaladora en las etapas de montaña. La carrera, denominada oficialmente como Tour de France Femmes 2026, en su quinta edición, está pactada del 1 al 9 de agosto entre los países de Suiza y Francia, y el Tour Europeo ofrecerá 9 pactadas con un recorrido total de 1,175 kilómetros, además de que familiares directos de la ciclista mexicana confirmaron la presencia de Hinojosa Cruz de 23 años de edad, por lo que se buscará hacer historia en la participación de esta ciclista mexicana tamaulipeca Romina Hinojosa en esta próxima participación y certamen del Tour de France. En otra información, el todavía deportista activo de la NFL y quarterback Aaron Rodgers, actualmente militando en los Steelers, contó que la temporada pasada sería su última, pero la contratación de Mike McCarthy le cambió sus planes. Sí, este es mi último año, pensé que el año pasado podría ser el último, pero luego de la contratación de Mike McCarthy, hablé con mi esposa y ella me dijo, pues puedes jugar otro año más. Relató Rodgers a los 42 años, que está por iniciar la temporada 22 de su carrera y la segunda con los con Pittsburgh, justamente. Aseguró que aún tiene fuerzas en los brazos y, aunque no puede decir lo mismo de las piernas, se dijo con el ánimo para participar en una temporada más. Hablando justamente de cuestiones que envuelven a los deportistas, recientemente también se dio a conocer la renuncia de Guido Pizarro como director técnico de los Tigres de la Autónoma de Nuevo León. Guido Pizarro presentó su renuncia como director técnico del equipo felino luego de un complicado inicio en el torneo Apertura 2026, en el que el equipo apenas sumó un empate y sufrió una derrota en sus primeros dos compromisos. Cancha pudo enterarse que Guido renunció porque la directiva no le cumplió con el tema de los refuerzos y no vio apoyo a su proyecto. La decisión de El Conde también se vio influida por las recientes bajas que ha sufrido el plantel, entre ellas la reciente salida de Ángel Correa, quien optó por continuar su carrera con el club argentino de River Plate. Pizarro había asumido el mando de los felinos en marzo del 2025 tras la destitución de Veljko Paunovic, y durante su gestión logró llevar al conjunto universitario a 2 finales, Apertura 2025 y la Copa de Campeones de la CONCACAF 2026, aunque en ambas ocasiones Tigres terminó cayendo en series de penales frente a Toluca. Para el actual certamen, el panorama se tornó aún más complejo para el equipo auriazul, A la salida de Correa se sumó la baja de su máxima figura histórica, André Pierre Gignac, quien finalizó su contrato. Además, las lesiones de Marcelo Flores y Jesús Angulo lo dejaron fuera por el resto del torneo, siendo así un panorama muy complicado el que tendrá el conjunto de los Tigres de la Autónoma de Nuevo León, ya que no tienen técnico en estos momentos y tienen varias bajas en su plantel en el pleno inicio del torneo Apertura 2026. Otra información bastante peculiar, atletas mexicanos reportan o denuncian actos de discriminación por tener rasgos asiáticos. Así es, y es que un acto de discriminación por parte de la Liga Nacional del Deporte de Guatemala sobre la taekwondoín Cecilia Lee, atleta que nació en Monterrey, ocasionó una respuesta de la deportista. La liga publicó un mensaje cargado de odio sobre Lee, quien ganó oro y plata en taekwondo en formas, en sus dos formas, y también en tierras dominicanas. México llevó a la surcoreana Lee Kim para participar en los Juegos Centroamericanos en la disciplina de taekwondo femenil, una disciplina donde las asiáticas son potencia, pero ni así pudieron derrotar a nuestra campeona Alejandra Higueros. Y bueno, se menciona en el comunicado de la liga publicado en redes sociales, la estudiante y su padre, de nombre Kang Jong Lee, manifestaron su rechazo a este mensaje y solicitaron a las autoridades competentes del deporte actuar ante este acto fuera de toda ética y juego limpio. Los que me conocen saben que soy 100% regia y mexicana de nacimiento, de padres coreanos, y tengo una amplia trayectoria en el deporte como representante de Nuevo León y también de México, así lo señaló Cecilia Lee, luego de destacar su gran participación que ha tenido en los Juegos Centroamericanos, logrando ganar el oro y también plata en la disciplina de taekwondo. Parte de la información deportiva que usted podrá encontrar en la sección de Zócalo de este 29 de julio.
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4: Cuando falta un minuto a las 9 de la mañana, es así como concluimos esta, la primera edición de Radio Zócalo Noticias, agradeciendo que nos haya acompañado y el favor de su atención para que usted se mantenga muy bien informado, recordándole que nos seguimos escuchando en las próximas emisiones y nosotros así nos despedimos. Don Carlos, muchísimas gracias.
5: Muy buenos días, feliz miércoles.
4: Mike, muchas gracias.
6: Gracias a todos, que tengan un excelente día.
4: Sí, bueno, muchas gracias.
0: Gracias, gracias por habernos acompañado.
4: En los controles, Mario Enrique Alvarado Campos, quien les habla, Gabriel Méndez Martínez. Que pase usted una excelente mañana.
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toda la raza, todo el bandón, a toda la raza que está en los taxis. Saludos a la raza que está en los taxis, a la raza que está en los camiones, tractocamiones, a toda la raza que transita hacia la ciudad de Sabinas, San Juan de Sabinas, Minas de Barroterán, Palau, Progreso, Juárez, ¿dónde más? El Aura, Ejido El Aura, por allá, en El Aura también, allá, les mando un saludo a toda la raza, allá para la raza de Rosel Valles, Pirineos, la raza también allá de Progreso, la gente de Monclova, Castaños, San Buena, Cuatro Ciénegas de Carranza, Nadadores, Alemania, La Madrid, a toda la raza de Coahuila, a toda la gente acá de la carretera de Ciudad Acuña, también un saludo. A ver, chéqueme el monitor, por favor, porque parece que tenemos ahí interferencia con la señal. Dice Tejano, ¿cómo le podemos hacer para estar en contacto con la cabina directo, de forma directa? El 878-791-9303. 878-791-9303, para que puedas conectar de manera directa a la cabina de la radio. 878-791-9303. Me mandas un mensaje, con gusto te leo, te comparto, o igual te puedo poner la rola que tú quieras a esta hora, y de mañana 9:35 es La Fiera de Ojinaga.

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electrodomésticos. Un saludo también a toda la raza de los talleres mecánicos, a todos y cada uno de los mecánicos, 30 grados Celsius. Saludos a la raza que va en el puente 1 y puente número 2, que van a hacer pagos, compras y demás pendientes a la vecina ciudad de Isla Paz y más allá. Les mandamos un saludo a la raza que nos manda mensaje al 878-791-9303, cabina de radio de Superestelar. Aquí está Oscar Iván Treviño, el grupo Duelo. 10-11 minutos, saludos al taxi de Acahuatero.

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2: 10:26, temperatura 29 grados Celsius. Aquí está el que en algún momento también fue vocalista y puso su granito de arena con los Invasores de Nuevo León, Isaías Lucero. Ya no es, y su grupo Gilates.

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2: Esperamos un cielo mayormente soleado después de una mañana nublada. 39 será la máxima temperatura para hoy, con sensación de hasta los 42 grados. Y para esta noche la mínima descendería a los 26 grados, ya con el cielo completamente despejado. Para mañana más calor, 39 como máxima, la mínima en los 26, también con sensaciones de hasta los 42 grados. Para el próximo inicio del fin de semana, máximas de 40 grados en la sombra y la mínima en los 26 grados.
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5: Atrévete a caminar aunque sea descalzo, a sonreír aunque no tengas motivos, a ayudar a otros sin recibir aplausos.
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Una de las superestrellas de Colonia, Mr. Boss en General Cepeda, la estación de la raza, con 12 minutos después de las 11 de la mañana y con 30 grados Celsius de temperatura a esta hora. Saludo con gusto a toda la raza que viaja a la vecina ciudad de Carrizo, Crystal City, a Houston, los que viajan a Laredo, Texas, y los que viajan a San Antonio. Aquí está el

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3: Esperamos un cielo mayormente soleado después de una mañana nublada. 39 será la máxima temperatura para hoy, con sensación de hasta los 42 grados. Y para esta noche la mínima descendería a los 26 grados, ya con el cielo completamente despejado. Para mañana más calor, 39 como máxima, la mínima en los 26, también con sensaciones de hasta los 42 grados. Para el próximo inicio del fin de semana, máximas de 40 grados en la sombra y la mínima en los 26 grados.
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4: Un momento, ANSPAC. ¿Sabías que la obediencia es la acción de acatar órdenes y la voluntad para ejecutarlas con prontitud? Y que el optimismo es pensar y actuar positivamente, juzgar a las cosas y los acontecimientos en su aspecto más favorable. Este fue un momento, ANSPAC.
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línea de contacto. Solamente ocupo nombre y apellidos. Teléfono. Nombre, apellidos y teléfono. No voy a decir nada más. No puedo decir nada más. Solo ocupo nombre, apellidos y teléfono. Repito, la línea es el 878-79.

Ya llegó mi continuista y no puedo decir nada todavía. Es solamente mensaje celular. Digo, mensaje de texto, por favor. Mensaje de texto. La persona que está marcando, por favor, es solamente mensaje de texto. 878-791-9303. Nombre, apellido y teléfono. Es todo lo que voy a decir. No puedo decir nada más. Sí. Se enoja mi continuista. Sí. Se enoja mi continuista porque dice que soy bien parrandero y dice que soy un libro abierto y que soy no sé qué tantas cosas, ¿verdad? Pero como no puedo decir nada, me dijeron, no digas nada. Okay. 878-791-9303. No puedo decir nada. 878-791-9303.

0: El que lo haga va a pegar. 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
1: 878-791-9303. Nombre, apellidos y teléfono. Pásenla bien. Buen provecho, buena comida. 30 grados, nos escuchamos por la tarde a las 3. Se van a quedar con Momis en cabina de radio de Superestelar. Miércoles 29 del 2026. Ya tenemos invitado para el podcast el viernes a las 6 en redes sociales y en Super Channel. El Tejano les dice, con permiso.

878-798-791-9303. 878-791-9303. No puedo decir nada más. No me dejan decir nada más. 878-791-9303. Vía mensaje celular 878-791-9303. Por ahí podemos anotar tus datos. 878-791-9303. Para la raza que ya me mandó un mensaje, gracias. Con permiso, pásenla bien. Se van a quedar con Momis en la cabina de esos 10 minutos y las 12 del mediodía. Que coman rico. Nos escuchamos a las 3. 30 grados Celsius la temperatura. Se quedan con más de Superstellar.

0: Son las 12 del día. Es la hora del Ángelus.
1: El ángel del Señor anunció a María y concibió por obra del Espíritu Santo. He aquí la esclava del Señor, hágase en mí según tu palabra. Y el Verbo se hizo carne y habitó entre nosotros.
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1: Porque el amor se acaba. Sí se acaba, ¿eh? El amor se acaba increíblemente. ¿Qué es lo que hace que el amor se acabe? ¿Ustedes qué han hecho para que el amor se acabe? ¿Ser mediocres? Es decir, igual ahí se va. ¿Qué tiene? Me vale. No pasa nada. Quiere que compre. Tipo así, ¿no? Se dice la canción, porque el amor se acaba. Hoy es miércoles, señoras y señores. Les saludo, muy buenas tardes a través de la estación de la raza, la Superestelar 107.9. Dice recetas. ¡Y qué rico! Carne de puerco en chile rojo. O sea, como quien dice... Como quien dice, es así como, asado de puerco, ¿no? Asado de puerco, tipo así. ¡Ájale, pido! ¡Ay, qué milagro! Y ahorita estoy hablando y nada, ¿cuál? Cálmate, es en serio. Tú dime, a ver, ¿por qué el amor se acaba? Pues sí, porque no me hacen lonche, no es cierto. Eso es algo como que no tan así como el... Como el que les valgas Wilson. Que vivas a la y se va. ¿Cuándo fue la última vez que le regalaste algo a tu honey honey? Dime. Así de que, la sorprendieras así de que, aunque sea un chocolate. Aunque sea una blusita de $50. O un trajecito. O una joya. Es más, la Pandora, simplemente. Imagínate que te regalen una Pandora. Padrísimo. Ah, ¿verdad? Todo eso. Y luego ropa lavada y todo el asunto tienes y todo el asunto y nomás no se te ve claro. Ay, pero bueno, ya. Estaba con el tema porque la canción que salió ahorita, la verdad, whatever. X. Y luego dice acá, mándeme. Dice aquí, ¿qué es eso que pusiste? No sé qué significa eso. Hola, Norma, hola, güerito hermoso, ese milagro que andas por aquí, chiquillo. Ya son las 12:09 y vamos a seguirle con más música. Como eso que dice, nomás los recuerdos quedan, ¿o qué? ¡Ay! ¿Dónde andas? Saludos para mi buen amigo Mario. Mayito, ¿te acuerdas, Mayito? Mario Esquivel. El saludo para él. Y un fuerte abrazo con mucho cariño, mi queridito amigo Mario. De la secundaria. Ya llovió.

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2: Esperamos un cielo mayormente soleado después de una mañana nublada. 39 será la máxima temperatura para hoy, con sensación de hasta los 42 grados. Y para esta noche la mínima descendería a los 26 grados, ya con el cielo completamente despejado. Para mañana más calor, 39 como máxima, la mínima en los 26, también con sensaciones de hasta los 42 grados. Para el próximo inicio del fin de semana, máximas de 40 grados en la sombra y la mínima en los 26 grados.
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0: Son ya las 12:27 minutos, hoy miércoles 29 de julio, ya se va julio, no puede ser, de este 2026. Y pues bueno, saludos y muchas felicidades. Sí, sí, tenemos las mañanitas. Ya vi ayer, estaba diciendo que no, no están y que... Pues sí tenemos aquí las mañanitas. Las mañanitas que cantaba el rey. Ahora ya no estaban. Déjame las busco aquí de volada, de volada, de volada. Las mañanitas que cantaba el rey David. A todos los cumpleaños, muchísimas, muchísimas felicidades. Y para mi buen amigo, que hoy está cumpliendo años, Raúl, hoy cumpliendo años, muchas felicidades. Sí, así de que, ¿por qué Rulas? Aquí está, Rulas, ok, te dicen Rulas. O sea, tu mamá tanto que pensó en cómo ponerte, dijo, bueno, le voy a poner a mi hijo Raúl. Y lo para que pongas en el WhatsApp que eres Rulas. Óigame no, mijito, óigame no. Bueno, hoy salió todo, porque es tu cumpleaños. Así es de que muchísimas felicidades, que Dios te bendiga hoy y siempre. Gracias por ser una persona bien buena onda. Happy birthday to you.
1: Hoy por ser día de tu
0: santo. ¡Ay! Te las cantamos aquí en la Superestelar.

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me salen puras canciones así como que, como si fuera viernes, ¿verdad? De viernes. O porque dije miércolitos, hice como todo el sistema aquí, que bueno, pon puras de estas. Mami, servicio a la comunidad, se busca el yesero Jaime, ¿dónde andas, Jimmy? Te perdiste. La última vez que lo vieron fue con Mayito comprando un pantalón de soldado. Si usted sabe algo de él, favor de reportarse aquí a la estación de la raza. Hoy nomás. Para el maestro y la borrega y todos ahí. El saludo para Mauro, ¿verdad? El maestro Mauro. De brinquito y toda la cosa. ¿Esos te gustan, Pete? Báilala. Báilala, báilala, báilala, como dice mi amigo Licona. Báilala, báilala, báilala.

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10: Ahora, cucharaditas para el alma.
11: Lo que se hace con amor... se hace bien.
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1: Es la una de la tarde. Te invitamos a rezar un Ave María por la paz del mundo y nuestras familias.
2: Dios te salve María, llena eres de gracia.

0: de tu vientre, Jesús. Santa María, Madre de Dios, ruega por nosotros, los pecadores, ahora y en la hora de nuestra muerte. Amén.
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1: Saludos para todos los compas que escuchan la Superestelar, 1:05.

¿Qué onda, bebé? ¿Qué andas haciendo? Oigan, tengo radioescuchas taxistas y todo el rollo, y cuando los necesito así con una super así de emergencia, resulta que no andan trabajando, como el Mickey que no me contestó, o no contestan, o whatever. Pero, qué bueno, la chica buena onda ahí de la base. Hasta mi primo, fíjate, hijo, estoy en la taquiza, bien temprano se va a comer él la taquiza. Saludos para mi carnalito hermoso, para mi hermanito lindo, Jaime Jaso Flores, escuchando la super estelar, así de que el saludo para él, que me dice, siempre, siempre, siempre fiel. Más te vale. Más te vale, porque si, mira, tú le cambias cuando estoy yo, y le cambias de estación o algo, son 7 años de salación. Y yo no quiero eso para ti. Pues que se haga, ¿no? ¿Qué? Aquí está Leandro Ríos, Caballo Dorado. Y qué buena rola, ¿verdad? Para ser una ciudad de frontera, una... tiene que haber música country. Oh.

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2: Esperamos un cielo mayormente soleado después de una mañana nublada. 39 será la máxima temperatura para hoy, con sensación de hasta los 42 grados. Y para esta noche la mínima descendería a los 26 grados, ya con el cielo completamente despejado. Para mañana más calor, 39 como máxima, la mínima en los 26, también con sensaciones de hasta los 42 grados. Para el próximo inicio del fin de semana, máximas de 40 grados en la sombra y la mínima en los 26 grados.
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Bueno, ya con 32 minutos, la senda norteña viene a cantarnos cuando ya estás todo borracho, ya bien borracho.

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0: dinosaurio Rex.
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3: Un momento, ANSPAC. ¿Sabías que la obediencia es la acción de acatar órdenes y la voluntad para ejecutarlas con prontitud? Y que el optimismo es pensar y actuar positivamente, juzgar a las cosas y los acontecimientos en su aspecto más favorable. Este fue un momento, ANSPAC.
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8: Lo dijo Van Gogh, lo que se hace con amor, se hace bien.
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10: Aquí está la maquinaria norteño. Eso es el fantasma, 1:44.

¿Qué tal les pareció esta cancioncita con La Maquinaria Norteña? Esto que escuchamos es El Fantasma. Fantasma. Oye, no vi que salió aquí, ¿verdad? Ah, no, sí. Pero hoy 29. Simplicio, Lucila y Serafina. Es el onomástico del día de hoy. Así de que si llevas alguno de estos nombres, pues muchísimas felicidades. Ok, que te viene perdido mínimo a comer y un rico pastel. El que está cumpliendo años el día de hoy es Miguel Junior. Miguelín, como lo conozco yo. Hoy está cumpliendo años, así que muchísimas felicidades para Miguel. El, bueno, ahí en el trabajo le dicen Mike, así es de que saludos y muchas felicidades, y espero que te... No, ya, lo disfruto mucho. En la mañana así como que le llegó un desayunito, surprise. Así es de que, pues bueno, que la recibas muchísimas sorpresas el día de hoy. Sí, porque eres un niño que queremos muchísimo. Bueno, no es niño, ¿verdad? Ya es todo un joven. Dice él, cumplí como 24, digo, no, 23. ¡Hola, qué milagro! Otro trailero que se presenta, que sale a la luz. Buenas tardes, saludos. ¿Dónde andas, Israel? ¿Dónde andas? ¡Ay! Hoy no más.

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10: 4 minutos para que sean las 2 de la tarde. Oye, tengo aquí un saludo. Dice, buenas tardes, momis. Aquí de vacaciones. Qué rico. Oye, mucha gente anda de vacaciones. Gracias a Dios y cerca de la Superestelar. Oye, pues qué bueno. Pero le estaba poniendo aquí, qué bueno que me mandó un mensajito porque resulta que tenía puros números, cuando se me dañó el teléfono, entonces dije, pues no, para saber, así es de que gracias, ya la volví a agregar, la señora bonita Luz María, así es de que un fuerte abrazo, y qué bueno, disfruté mucho sus vacaciones, que sin duda alguna, ahí en el magisterio, la van a extrañar. Sí, pues imagínese, es la que está ahí en la cocina, híjole, la van a extrañar un chorro, aparte lo linda que es, porque es una, de veras, tiene un corazón enorme.

0: Hola, ¿qué tal? Buenas tardes. Esta es la información. Federación definirá beneficiarios de Vivienda del Bienestar. Rechazan preferencias.
1: Tren de pavimentación ya ha rehabilitado 44,000 metros cuadrados de vialidades.
0: Municipio alista creación de reglamento para regular centros sociales y quintas.
1: La PRONIF contabilizó 14 casos de abuso sexual a menores en el mes de julio.
0: Giran mandamiento judicial contra uno de los implicados en robo a Oxxo en Olivos.
1: Arrestan a sujeto responsable de cristalazo en Licores Andalón en Villa de Fuente.
0: Sujeto que robó vivienda en Allende es detenido tras mandamiento judicial.
1: Jovencita de 17 años fue detenida por violencia familiar en el sector Chulavista.
0: Gerardo Morales considera que fue oportuna la denuncia contra Ramsey English Cantú.
1: Veterinarias locales no reportan casos de gusano barrenador en las mascotas.
0: Departamento de Vectores llevará acciones preventivas a la colonia Doña Irma.
1: 500 niños y niñas se benefician de material escolar en el Centro Cívico de Igolpaz.
0: CIMAS realiza nuevos mantenimientos a los cárcamos de extracción en el Río Bravo.
1: Imagen Urbana lleva labores de embellecimiento a diversos sectores de la localidad.
0: De esto y mucho más en esta segunda edición informativa de Radio Zócalo Noticias. Listos que hoy nosotros en miércoles. Así comenzamos.
2: 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Llega a usted por los próximos 60 minutos. Sea usted bienvenido.
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0: 2:03 p.m. y la temperatura en la ciudad de Piedras Negras en los 37 grados centígrados. Vamos al pronóstico, la máxima es de 39. Nos faltan dos. La mínima en 26 grados centígrados. Jueves, máxima en 39, mínima en 25. Viernes, 39 como máxima. Sábado, 39. Domingo, 39 grados. Pero el domingo por la noche hay un 20% milagroso de probabilidades de lluvia. Ojalá y se cumpla ese pronóstico, aunque es de veras muy poquito, 30%, porque cuando en Piedras Negras hay un 5%, llueve a cántaros, y cuando hay un promedio alto, no cae nada. Veremos qué pasa la noche del domingo. Pronóstico entonces para estos días, máxima en 40, mínima en 25, y el domingo, probabilidades de lluvias.
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0: 2:04 p.m, 37 grados la temperatura. Buenas tardes, qué gusto recibirles en esta ya segunda edición informativa con tres frecuencias enlazadas. Amigos de Acuña, aquí estamos con ustedes en la 92.9 con Alma Proa. Allá en Piedras Negras en la 107.9 se encuentra el señor Gilberto de la Fuente Ruiz, el Tejano Power. En la 94.5, que es la estación piloto, allá se encuentra nuestra compañera Rubí Chávez. Allá en las plataformas, Edgar González. Y a mi izquierda se encuentra Orquídea López. Ale, Orquídea, ¿cómo estás?
1: Muy bien, Héctor Sergio, muy buenas tardes y bienvenidos a esta, la segunda emisión de Radio Zócalo Noticias en este día 29 de julio. Ya estamos casi por concluir este mes y bueno, pues hoy tenemos mucha información que nuestros compañeros periodistas nos traen para que usted esté muy bien informado.
0: 2:05 p.m, vamos precisamente con la descarga informativa. Javier Alejandro N. de 26 años fue detenido después de que se le giró un mandamiento judicial por el motivo de robo de cuantía menor en su modalidad agravante por cometerse a comercio en horas del servicio público luego del robo ocurrido en la tienda Oxxo ubicada en el fraccionamiento Los Olivos. Rogelio Gómez nos da a conocer la información.
4: Sí, el día de ayer se llevó a cabo la cumplimentación de una orden de aprehensión. Esto, bueno, pues por el delito de robo con modalidad agravante cometido en un lugar destinado a comercio, en hechos que se registraron aquí en esta localidad de Piedras Negras, Coahuila, en donde esta persona que fue puesta a disposición derivado de un mandato judicial, pues bueno, el día de hoy se encuentra programada la audiencia inicial, en donde el Ministerio Público llevará a cabo en esta audiencia la formulación de imputación y solicitar dentro de lo que es resolver la situación jurídica, la vinculación al proceso, una vez que se expongan los datos de prueba que obran en la carpeta de investigación.
1: Son las 2:07, 37 grados la temperatura. En más información, Maximiliano N., de 56 años de edad, fue detenido por elementos de la policía por el motivo de violencia contra miembros o integrantes de seguridad pública y señalado como ser quien cometió daños a un cristal de la puerta de licores Andalón, ubicado en Villa de Fuente, la madrugada del lunes. El coordinador de Ministerios Públicos, Rogelio Gómez Rodríguez, indicó que se está dentro del término constitucional para resolver la situación del detenido.
5: Por el delito de violencia contra miembros.
4: Sí, bueno, por parte de la gente del Ministerio Público, en el área de detenidos, se encuentra una persona del sexo masculino a disposición por el delito de violencia contra miembros o integrantes de seguridad pública. Bueno, esto derivado de esta puesta a disposición, el agente del Ministerio Público se encuentra integrando esta carpeta de investigación, en lo que se allega de datos de prueba para el esclarecimiento de los hechos y la intervención o probable intervención de esta persona. Dentro de estos datos de prueba, pues bueno, principalmente testimonios y un informe policial homologado, en el cual, bueno, también se hace del conocimiento al Ministerio Público sobre la posible participación o intervención de esta persona en un delito de daños también, en los cuales, bueno, son daños que fueron realizados en una negociación en esta ciudad, en la cual no se encuentra aún la denuncia correspondiente por parte de los representantes legales de los mismos.
0: 2:09. Carlos Adrián N., de 26 años, fue detenido por elementos de la Agencia de Investigación Criminal al existir un mandamiento judicial por el motivo de robo en cuantía menor, especialmente calificado por cometerse en vivienda habitada por hechos ocurridos en el municipio de Allende. Rogelio Gómez Rodríguez, quien es el coordinador de Ministerios Públicos, nos informa.
4: Ayer, también en el municipio de Allende, se llevó a cabo la cumplimentación de una orden de aprehensión por el delito de robo a domicilio, en donde, bueno, el Ministerio Público, luego de integrar esta carpeta de investigación, se llevó de datos de prueba en donde se esclarecen los hechos, y el día de hoy, dentro de la audiencia inicial, se solicitará la vinculación a proceso de esta persona del sexo masculino que fue puesto a disposición del juez, previo a ello la formulación de la imputación.
0: 2:10 y la temperatura en Piedras Negras en los 37 grados centígrados. Los puentes internacionales a esta hora de la tarde, que es la hora muchas veces de la comida, o pues a lo mejor alguien que quiera ir a poner gasolina o el mandado. Puente internacional número 1 lleno de caseta a caseta a Eagle Pass, y el puente internacional número 2 se encuentra un poquito más de la mitad, así que el puente 2 es la mejor opción para ir a los Estados Unidos.
1: Precisamente hablando de la vecina ciudad de Eagle Pass, pues ya se encuentra listo en la línea Eleazar Ibarra con su reporte desde Eagle Pass, Texas. Adelante, Eleazar.
6: Buenas tardes, el día de esta audiencia de Radio Zócalo Noticias para informarles que de último momento el sistema de aguas de la ciudad de Igualpaz está alertando a residentes del sector Lowell's Farms, esto al este de la comunidad, porque hay una ruptura en la línea principal de agua que estará afectando pues con el desabasto por al menos 5-6 horas, y el llamado es pues para que tomen todas las prevenciones necesarias, en tanto que los equipos, las cuadrillas de la compañía municipal, bueno, pues están trabajando para lo más rápido posible a reparar justamente esta avería. Bueno, pues es lo que está anunciando justamente la dirección a cargo de Jorge Barrera. Es una ruptura que están justamente en proceso de saber qué es lo que ocasionó este problema. Bueno, pues hay que tener las prevenciones necesarias simplemente por parte de los ciudadanos que radican en esta área justamente cercana a lo que es las quintas fronterizas a espaldas de este sector localizado sobre la carretera de El Indio. Hablando de información que se generó este día en la ciudad de Igualpaz, en el Centro Internacional del Comercio se llevó a cabo la décima distribución de útiles escolares, mochilas, cuadernos, lápices, todos estos utensilios que son básicos justamente para el uso de los niños, de los jovencitos y niñas estudiantes que están próximos ya a ingresar a sus aulas en el nuevo ciclo educativo 2026-2027. La compañía Driscoll Health Plan es la que encabeza esta donación, pero organizó el evento en conjunto con la ciudad de Igualpaz y el condado de Maverick. Desde las 9 de la mañana pues logramos apreciar una fila grande de padres de familia que acudían con sus hijos para recibir directamente los útiles escolares. De acuerdo a lo que señaló Raimundo Cruz, él es el organizador, bueno, pues fueron unos 500 niños, cerca de 300 familias que se dieron cita en este lugar. Bueno, conforme han transcurrido los años, este evento ha tenido convocatoria satisfactoria. Y bueno, la idea es apoyar a la economía de las familias que en muchas de las ocasiones tienen más de un hijo estudiante aquí en la ciudad de Igualpaz. Y bueno, pues obviamente estas acciones son bien vistas y bueno, esperan seguir continuando realizándolas para beneficio de estas familias locales. Unas agencias también ajenas a estas tres que ya les había mencionado, la ciudad y el condado, además de la Driscoll Health Plan, participaron para también aportar su granito de arena y hacer más importante la ayuda que se le da a las familias de esta comunidad. Bueno, también cambiando de tema, hablamos con el señor Gerardo Morales, ex comisionado del precinto número 1 para el condado de Maverick y candidato para la posición de juez justamente del condado de Maverick. Él, como ya lo hemos dicho, ganó la elección demócrata en mayo pasado, pero todavía tiene a contendientes un republicano y un independiente con quien va a pelear justamente esta posición en las elecciones del próximo mes de noviembre. Sin embargo, quisimos abordarlo acerca de la situación por la que atraviesa el condado de Maverick, una problemática relacionada a los recursos mal administrados, según se nos dijo por parte del señor Morales. Entonces lo cuestionamos acerca de la denuncia que en su momento interpusieron algunos funcionarios locales, entre ellos el ex mayor Rolando Salinas, en contra de la anterior administración. Actualmente está un proceso en contra justamente de la administración anterior. Él dijo que efectivamente fue oportuno interponer la denuncia porque de continuar por el resto del año, entonces la situación hubiera sido peor. Dice que pudo tener recursos el condado de Maverick, pero la mala administración con las que se manejaron, bueno, pues es lo que llevó a la problemática en la cual actualmente se encuentra en un pozo pues muy profundo. Y él dice que pues haciendo ver como que ya ganó la elección y una vez tomando la rienda de esta administración, entonces pues hará todo lo posible por sacar o rescatar al condado de Maverick de esta problemática, porque ya tiene antecedentes. En el 2013 hubo una situación similar y se pusieron a trabajar prácticamente todos los miembros del tribunal, de la Corte de Comisionados, en apoyo al juez, y se logró salir adelante. Esta no será la excepción, dijo en pocas palabras el candidato a juez del condado de Maverick. En una nota policial le comento que el departamento del sheriff ha detenido a una jovencita de 17 años de edad, Corey Jiménez, porque su propia familia la reportó después de que al interior de la casa estuvo sumamente agresiva, lanzando objetos por toda la residencia. El lugar se ubica ya en la calle La Paloma, área de Chula Vista y Loma Linda, hasta donde se trasladaron los elementos del sheriff para poder controlar a esta menor, que la retienen en el centro de detención Stonebowl y la mantienen bajo monitoreo por aquello de la agresividad con posiblemente otros internos o con los propios carceleros que se encuentran en este lugar. Reporte por el momento, ahora aquí, doctor Sergio.
1: Muchas gracias, Eleazar, por tu reporte. Buenas tardes. Son las 2:17. Vamos a nuestro primer corte comercial. Ya volvemos.
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8: 2:00 p.m. ya con 20 minutos. Nos vamos a las calles de la ciudad. Salvador González, ¿cómo estás? Buenas tardes.
9: Te saludo con muchísimo gusto, mi estimado Barbosa, en esta tarde. Muy buenas tardes a la audiencia de Radio Zócalo Noticias. Pues seguimos en este mismo tema de atender las quejas ciudadanas, sobre todo en las peticiones. Sabemos que son prioridad en el tema del servicio de energía eléctrica en las colonias de Piedras Negras. Pues fíjate que nos comparte Diego Jasso que anoche, a las 9:00 p.m, se le fue el servicio de energía eléctrica acá en la calle 8 de la colonia Buenos Aires, en el número marcado con el 117 de la calle 8. Comentarte que no se ha restablecido el servicio, por lo que piden ahí a Comisión Federal de Electricidad, pues agilizarles esta petición a los vecinos de la colonia Buenos Aires y restablecerles la energía eléctrica. Es toda la cuadra de la calle 8, pero como punto de referencia nos mencionan el número marcado con el 117 en la colonia Buenos Aires. La petición de los vecinos de acá de este sector.
8: Pues siguen con el calvario, querido Chava, sufriendo nuestros amigos de aquel sector. Esperemos que llegue pronto la ayuda de esta empresa de índole mundial, Chavita.
9: Sí, como bien señalas, todos los días hay reportes.
8: Sí.
9: Que se les fue la luz, se les botó la cuchilla, que el transformador. El problema aquí es el tiempo de respuesta, señor. Es el tiempo de respuesta que tiene Comisión Federal de Electricidad, de que se tardan mucho en restablecer el servicio en las colonias de Piedras Negras, tal vez por falta de personal o alguna situación por ahí con ellos, que se tardan mucho en irles a atender a las colonias de Piedras Negras. Como comentaba, todos los días hay reportes que tienen que ver con Comisión Federal de Electricidad, y este es uno más acá en la colonia de Buenos Aires.
8: Es correcto, y esperemos que esto termine pronto para los ciudadanos de aquel sector. Muchas gracias, Chava.
9: Muy buenas tardes.
8: Buenas tardes, Chavita. Sin luz, sin el mini split, es prácticamente imposible dormir en un cuarto sin abanico, Orquídea.
10: Así es imposible, y bueno, además todos los problemas, ¿no?, que conlleva el hecho de que no puedes pues guardar tus alimentos, que se pueden descomponer con estas muy altas temperaturas, que bueno, estamos enfrentando muy altas temperaturas y prácticamente las casas se vuelven un horno adentro, está muy caliente. Y bueno, pues obviamente también la situación en muchos hogares de que se tienen a personas adultas mayores que por supuesto requieren estar en buenas condiciones, requieren estar bien hidratados, igualmente en lo que se refiere a los niños y a las niñas menores de 5 años, que son los más propensos, ¿no? A tener alguna enfermedad que tenga que ver precisamente con estas muy altas temperaturas. Entonces, pues sí, esperemos que la Comisión Federal de Electricidad acuda pronto a atender estas situaciones que se han estado presentando en las diferentes colonias. Pero bueno, quien ya está listo para su reporte con mucha información es Armando López Capetillo. Adelante, Armando.
11: ¿Qué tal, Orquídea? Héctor, Sergio, buenas tardes, amigos de Radio Zócalo Noticias. Darles a conocer que el municipio no tuvo participación alguna en el proceso de registro y definición de beneficiarios del programa Vivienda del Bienestar, ya que se trata de una acción que impulsa el gobierno federal a través de la Comisión Nacional de la Vivienda. Así lo reveló la directora interina de Bienestar, Mayra Rubí Requeles Esquivel, luego de las controversias y críticas que generó el proceso de registros entre los interesados, que la funcionaria consideró como actos de desinformación de algunos medios. Aclaró que el gobierno municipal apoyó con el recinto, mobiliario y equipo para inscribir a los solicitantes y donó el predio donde se contemplan las 150 casas de la primera etapa, aunque se buscan más terrenos para ampliar la cobertura. Sin embargo, será la federación la que, en base a las reglas operativas, determine quiénes podrán obtener una vivienda, en particular aquellos que no tengan seguridad social ni puedan acceder a un crédito Foviste o Infonavit.
12: Sí, sabemos la desesperación, entendemos que es mucha gente, más de 1,000 personas en Piedras Negras están interesadas en este programa. Se hicieron casi 500 registros en estos 2 días, pero sabemos que con estas gestiones que el alcalde está haciendo, él ya también dio un comunicado que está desde el día de ayer, está gestionando y está buscando la manera de donar otro terreno más para que se construyan en la segunda etapa más casas. Sabemos y a través de la Dirección de Bienestar hemos recibido mucha gente que se encuentra en estas situaciones. ¿Cuál es el requisito? Otra cosa que tenemos que aclarar ante toda la ciudadanía es que el gobierno municipal, ni el alcalde, ni la Dirección de Bienestar son quienes determinan o seleccionan a las personas. Esto lo hace directamente el gobierno federal. Nosotros nada más somos un enlace para que ellos puedan acceder al registro y en este caso el alcalde pues dotó del espacio. Sin embargo, quien va a determinar y va a seleccionar a las personas que van a ser acreedoras a este programa de Vivienda para Bienestar es el gobierno federal.
11: Y en este sentido, en torno a los señalamientos que se hicieron en redes sociales sobre supuestas preferencias para elementos de la policía preventiva y del cuerpo de bomberos, el secretario del ayuntamiento negó cualquier tipo de facilidad. Pedro Mar Aguilar Muñoz afirmó que tampoco descuidaron sus labores para acudir al registro, al tiempo que adelantó que se buscará firmar un convenio con Foviste para que puedan tramitar un crédito de vivienda.
13: No se les dio prioridad, sí se les dio acceso, precisamente atendiendo a que unos policías y compañeros del departamento de bomberos estaban saliendo de sus turnos a efecto de no vulnerar el descanso. Entiendo que muchas ciudadanas y ciudadanos madrugaron, sin embargo, como el alcalde lo dijo ayer, pues hay que ser empáticos con las personas que nos cuidan, y en este sentido se les da este acceso. Segundo, policías que estaban en turno y que de haber hecho la fila hubiesen dejado pues su puesto y se hubiese quedado desprotegida la ciudad, por así decirlo. Entonces, esa fue la situación. Frente al señalamiento de que los servidores públicos municipales cuentan con Foviste, decirles lo siguiente: desde hace muchos años, no recuerdo si en alguna administración hubo un convenio con Foviste, probablemente en alguna administración pasada lo haya habido. Sin embargo, recordar a la ciudadanía que el Foviste es para servidores públicos de la Federación.
11: Más noticias. A diferencia de otras ciudades del país o del estado, como Saltillo, Piedras Negras no cuenta con un reglamento específico para regular tanto los centros sociales como las quintas, de ahí que se esté trabajando en la creación de una nueva normativa. Así lo adelantó el secretario del ayuntamiento, Daniel Omar Aguilar Muñoz, quien añadió que dicho anteproyecto ya está en elaboración y, una vez concluido, será turnado ante el Cabildo para su análisis, discusión y eventual aprobación. Detalló que actualmente se rige a dichos inmuebles solo en base al bando de policía y buen gobierno. Sin embargo, es necesario contar con reglamentos particulares, sobre todo cuando se trata de imponer la clausura de alguno de estos. Aseguro que lo que se busca con este marco legal es dejar bien definidos temas como los horarios de funcionamiento, reglas de operación, riñas, evitar el consumo de alcohol en menores, ruido excesivo y estacionamiento. Aguilar Muñoz añadió que también permitirá regularizar todas las quintas que haya en la ciudad y que las que cuenten con alberca tengan la anuencia del sistema municipal de agua y paguen tarifas de acuerdo a su consumo.
13: Es importante también establecer normativamente los protocolos para proceder a una clausura, para garantizar la garantía de audiencia de estas personas. Todavía en este momento, pues procedemos conforme al Código Municipal y al bando de policía, a los procedimientos administrativos. Hay que establecer un procedimiento administrativo que esté desde luego armonizado con los reglamentos y el código que ya planteé. Y también, respecto de las quintas, pues el tema del agua es importante dejarlo reglamentado para la posteridad, pues que toda quinta que se vaya a establecer en un lugar, pues deba contar con las anuencias del sistema de aguas también. Es importante ir garantizando la sostenibilidad del vital líquido de aquí para el Real. Entonces, a grandes rasgos, pues desde luego el tema de las riñas, ya establecerlo también para los centros sociales, para las quintas, el tema de la presencia de niños, niñas o adolescentes en el consumo de bebidas o sin supervisión de una persona adulta, también hay que establecerlo ahí a efecto de garantizarle a la ciudadanía pues seguridad jurídica. Primero, segundo, que los dueños, propietarios, gerentes, representantes de estos centros sociales o quintas también tengan la certeza de lo que están obligados y de los derechos que tienen. Es importante dejarlo. Varios municipios del país cuentan con este reglamento. Saltillo tiene uno, Torreón tiene otro. Entonces, pues bueno, Piedras Negras debe tener uno frente a la proliferación de estos negocios, que si bien es cierto, se ha dicho aquí repetidamente, no estamos en contra de que se establezcan, sí es necesario empezarlos a regular para efectos de que estemos ordenados todos. Sobre todo también el tema del sonido, el tema del estacionamiento.
11: Las jornadas diarias que mantiene el tren de pavimentación al interior de las colonias no solo han permitido avanzar en el mejoramiento de las vialidades, sino también abatir el rezago que por años presentaban algunos de esos sectores. Y es que hasta el momento, dicho programa ya ha logrado rehabilitar más de 44.000 metros cuadrados de asfalto, de acuerdo a lo expuesto por el director de Planeación, Urbanismo y Obras Públicas Municipales durante la conferencia matutina. Luis Gibran González Peña explicó que los últimos dos meses se ha trabajado en sectores como el fraccionamiento Año 2000, Villas del Carmen, La Constancia y Acoros, y ahora se están atendiendo calles de la colonia Doña Irma. Se estableció que tras pavimentar las calles segunda y tercera, las cuadrillas se preparan para atender las calles cuarta y quinta, además de la calle Circunvalación, paralela al bordo norte, lo que también evitará que el agua se estanque. González Peña añadió que una vez concluidos los trabajos en esa colonia, el tren de pavimentación continuará en sectores como Malvinas, Mundo Nuevo y la zona centro, entre otros que ya se tienen calendarizados.
14: Y bueno, este es un breve resumen gráfico de las calles que se pavimentaron en todo el sector de Año 2000, Ampliación Año 2000, Villas del Carmen, Acoros Progresivo y La Constancia. Estuvimos alrededor de dos meses trabajando y pavimentando en todo este sector. Y bueno, estos fueron los alcances que tuvimos, fueron las calles más dañadas. Reiteramos que bueno, el equipo de bacheo también continúa haciendo sus labores en este y todos los demás sectores de la ciudad. Pero bueno, pues ya continuamos con otro sector de la ciudad con el tren de pavimentación. Siguiente. Y como les comento, ya nos movimos a lo que es la colonia Doña Irma, igual una colonia que nunca había recibido pavimento nuevo desde su fundación, y bueno, es una colonia que a veces no volteamos a ver porque es una colonia muy pequeña, pero siempre que hay lluvias, pues también les pega por ahí el tema de los escurrimientos, ya que está pegada a lo que viene siendo el bordo norte. Entonces, ya llegó también ahí el tren de pavimentación. Empezamos con la calle segunda y la calle tercera. Siguiente, por favor. Estas dos calles se pavimentaron el día de ayer. Actualmente estamos trabajando en las demás calles, la cuarta, la quinta, en trabajos de limpieza para posteriormente pavimentación, y también estamos trabajando en la base de lo que viene siendo la calle Circunvalación, que es la que va paralela al bordo norte, y bueno, es una calle que no estaba pavimentada, es una calle o un terreno por el cual circulaban vehículos, el cual no tenía las pendientes necesarias, lo cual también provocaba que el agua, los escurrimientos, se estancaran ahí dentro de la colonia.
11: Ya para concluir con mi reporte, les comento que luego de que hace algunas semanas se registraron incremento en la turbidez del agua que se extrae del río Bravo, producto de las fuertes lluvias que se presentaron en la parte alta del afluente, se realizaron labores de mantenimiento en el Cárcamo 2, anterior debido a la gran cantidad de materia suspendida y que obstruía las bombas, provocando problemas de baja presión en algunos sectores de la localidad, indicó el responsable operativo del Sistema Municipal de Agua y Saneamiento. Jorge Alexis González Beltrán añadió que también se realizaron labores de drenaje y desasolves, en particular domiciliarios, en diferentes puntos como la calle Almes y Juan de la Barrera, la colonia División del Norte, entre otros más. El también director de Imagen Urbana y Ecología añadió que además se atendieron diversas instalaciones, como en la calle Fernando Montes de Oca, y peticiones hechas al alcalde Carlos Jacobo Rodríguez en el ejido Centinela. Finalmente, indicó que se trabajó en el bacheo de la calle Durango, en la colonia Vista Hermosa, y posteriormente se iniciarán dichas labores en la calle San Marcos, ubicada a unos 60 metros del lugar, en el mismo sector.
15: Continuamos con actividades en los cárcamos, en el número 2. El día de ayer y hoy, yo creo que, o antier, tuvimos algunos detalles de suministro en algunas colonias. Estuvimos encontrando una gran cantidad de materia suspendida en el río, obviamente, derivado de la creciente que ingresó a los cárcamos y pues generó obstrucción en las bombas. Entonces estuvimos realizando de manera paulatina para no colapsar o dejar sin abasto de agua muchas colonias, sino con baja presión o algunas, pero muy pocas, sin agua, en algunos horarios ya nocturnos. Se reemplazaron algunos componentes o elementos de los cárcamos, y bueno, el día de hoy todavía vamos a continuar con algunas actividades relevantes, muy puntuales, para tratar de rehabilitar adecuadamente el suministro del agua, sobre todo del cárcamo hacia la potabilizadora, ¿no? Para que tengan buen nivel las cisternas y poder enviar de ahí el agua a los diferentes puntos de la ciudad. Estuvimos trabajando también en calle Almes, año 2000, fue una continuación de un drenaje que el día de ayer se presentó en Juan de la Barrera, en la colonia División del Norte, registros que pues ayudamos a la ciudadanía para destapar, y obviamente ya posterior ellos realizan las labores de reparación del registro o la modificación, porque ya está colapsado desde dentro de su hogar. Fernando Montes de Oca, algunas instalaciones producto de los recorridos del alcalde, propiamente en el ejido Centinela, y seguimos con el bacheo de la calle Durango en Vista Hermosa. Ese yo creo que lo terminamos hoy, y si hoy mismo iniciamos con las labores en la calle San Marcos, que está a 70 metros de donde estaba ese caído, ¿no?
11: El reporte, Orquídea, Sergio, buenas tardes.
10: Muchas gracias, Armando, por tu reporte. Buenas tardes.
11: Buenas tardes.
10: Son las 2:36. Vamos a una pausa comercial. Ya volvemos.
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8: 20 minutos para que sean las 15:03 p.m, 37 la temperatura, que es la que hemos tenido desde el inicio del noticiero. Nos vamos con Gabriel Méndez, que tiene información importante que compartir con nosotros. Gabriel, adelante, te escuchamos atentos a tu reporte.
21: ¿Qué tal, lector Sergio Orquídea, amigos de Radio Zócalo? Muy buenas tardes, un gusto saludarles y bueno, darles a conocer también que el presente mes de julio ha venido acompañado con una alta incidencia en cuanto a los casos relacionados a abuso sexual en agravio de menores, los cuales son denunciados ante la Procuraduría de los Niños, Niñas y la Familia, la PRONIF, tanto en su delegación municipal como también la regional, habiendo atendido hasta la fecha un total de 14 casos, 2 a la delegación estatal y 12 a la, mejor dicho, 2 a la delegación municipal y 2 a la estatal respectivamente, así lo indicó Edith Hernández Pérez, la subprocuradora regional de la dependencia. Destacó que la totalidad de estos casos han sido canalizados ante el Ministerio Público, ello para que se cumplan los protocolos legales establecidos, reconociendo que la incidencia de este tipo de situaciones ha venido a la alza en los últimos años. Así también puntualizó que la actual temporada vacacional ha propiciado que los menores afectados puedan acudir con sus padres o persona adulta de confianza para extenderles estas situaciones, ello al pasar mayor tiempo en casa, reconociendo que esta cifra con la que cierra el presente mes de julio refleja un preocupante incremento de la dicha incidencia y en este delito a comparación de meses anteriores.
22: Lo que es este mes de julio, hemos atendido por parte de la Procuraduría Municipal lo que es 2 situaciones de abuso sexual. Por parte de lo que vendría siendo esta Procuraduría, hemos atendido 12 casos que hemos canalizado a Ministerio Público, por ya sea por cuestión de violencia familiar o por una cuestión de abuso sexual. En total nos dan 14 lo que vendría siendo denuncias ante Ministerio Público por alguna omisión.
23: ¿Esos son índices meramente solo aquí en el municipio de Piedras Negras?
22: Así es, nada más en lo que corresponde a Piedras Negras. Ya otros municipios están arrojados 2, 3, digo, han, si han sido...

0: visto en este mes de julio la alza en lo que consideramos pues 14, una cantidad alta, ¿verdad?
1: A comparación justamente de otros meses que se ha mantenido una incidencia un poco menor, ¿no? Lo referíamos.
0: Así es. Se ha tratado de buscar cuál es la situación por la que ha estado la alza y pues consideramos que es el hecho de que los niños, pues en este momento los jóvenes están conviviendo con sus padres y posiblemente el acercamiento con ellos les permite el comentarles a su papá lo que está pasando.
1: Claro.
0: Entonces es importante decirle a la ciudadanía que estamos abiertos, tanto la Procuraduría Municipal como la PRONIF del Estado, con la finalidad de que se acerquen y se les pueda canalizar para la denuncia correspondiente.
2: En otra información, una nula incidencia en cuanto a la atención a mascotas que se ven afectadas por el virus del gusano barrenador, lo que han reportado algunas veterinarias locales en las últimas semanas, ellos derivados de las consultas frecuentes que se brindan principalmente a perros y gatos, así lo mencionó Francisco Rivas Valdés. El médico veterinario aseveró que, sin embargo, es responsabilidad de los dueños de estas mascotas estar al pendiente sobre cualquier posible herida expuesta que pueda presentar el animal, indicando que si bien hasta la fecha no se han reportado casos, las actuales condiciones climáticas de calor y humedad pueden propiciar el contagio de esta plaga. En ese sentido, autorizó que la mayoría de las veterinarias locales cuentan con los kits para la toma de muestra de la larva, proporcionados directamente por el Servicio Nacional de Sanidad, Inocuidad y Calidad Agroalimentaria, la Senafica, a fin de...

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6: Muchos de nosotros no vivimos nuestros sueños porque vivimos nuestros miedos.
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1: El pronóstico del tiempo indica para esta noche una temperatura mínima en los 26 grados centígrados, con cielos que estarán mayormente despejados, además de un viento soplando proveniente del sureste entre los 10 a los 15 kilómetros por hora. Para mañana jueves, una máxima en los 39 grados centígrados, un día que estará totalmente despejado y caluroso. Y ya para la noche, la mínima descendería hasta los 25 grados Celsius, con condiciones de cielo mayormente despejadas, además de un viento que estará soplando del sureste entre los 10 a los 15 kilómetros por hora.
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0: Un momento, ANSPAC. ¿Sabías que la obediencia es la acción de acatar órdenes y la voluntad para ejecutarlas con prontitud? Y que el optimismo es pensar y actuar positivamente, juzgar a las cosas y los acontecimientos en su aspecto más favorable. Este fue un momento ANSPAC.
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11: Lo dijo Walt Disney. La mejor manera de empezar es dejar de hablar y empezar a hacer.
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1: ¿Cómo están? Buenas tardes. ¿Qué tal les da? Va de calorcito. Hoy vamos a checar aquí. Vamos a abrirle por aquí para ver. Santo Dios. ¿Ya vieron? Ya sintieron, les voy a decir más bien, 37 grados, 99 grados Fahrenheit. ¿En Arizona? ¿Cómo estará en Arizona? ¿En Galveston? ¿Qué temperatura tendrán por allá? ¿En San Antonio? ¿En Dallas? ¿Los de Sarasota, que hace mucho que no se reportan? Allá en Wisconsin, ni pregunto, ha de estar riquísimo, ¿no? Hola Norma, saliendo del trabajo iremos a la alberca. Al Albel, no, mándame ubicación. Ubicación, please. Me voy a la alberca. Me voy a la alberca saliendo de aquí. Qué rico, apenas, ¿verdad? Se antoja así como que la alberquita, dice por acá. Santo Dios, esa foto, yo creo que ya ni la tengo. ¿Qué temperatura tenemos allá en Galveston? Mi buen amigo Thomas. Thomas. ¡Hello! Saludos para mi amigo zurdo. No me digas que todavía andas haciendo ahí los trabajos esos así como los de ayer, bien así de a tiro. Sí, ¿verdad? Yo creo. Esta canción está bien bonita. Hoy no más. Esto se baila así como que bien juntitititos. Pero donde haya clima, porque hace mucho calor.

Me mandaron un mensaje bien bonito, dice: miércoles, hoy la vida te regala una nueva oportunidad, un nuevo comienzo, un día más para intentarlo, para agradecer y para avanzar. Que Dios te cubra con su paz, te fortalezca cuando te sientas débil y te abra caminos donde antes veías puertas cerradas. Que hoy que así sea. Que nada apague tu fe y que todo lo que hagas hoy esté lleno de propósito y bendición. Muchas gracias, qué bonito, muchísimas gracias. Y por tomarse el tiempo de mandarme esos bonitos mensajes. Aquí está, complaciendo su buen gusto musical. Hasta los United States of America. Nos escuchan, muchas gracias.

0: a eso. Ah, no, a ella, ¿verdad? Es a ella. A esa es otra. Ok, una pausa y yo regreso.
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3: El pronóstico del tiempo indica para esta noche una temperatura mínima en los 26 grados centígrados, con cielos que estarán mayormente despejados, además de un viento soplando proveniente del sureste entre los 10 a los 15 kilómetros por hora. Para mañana jueves, una máxima en los 39 grados centígrados, un día que estará totalmente despejado y caluroso. Y ya para la noche, la mínima descendería hasta los 25 grados Celsius, con condiciones de cielo mayormente despejadas, además de un viento que estará soplando del sureste entre los 10 a los 15 kilómetros por hora.
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0: las niñas que están en la swimming pool, que están ahí en la alberca, como dice Zurdo, las huercas, que están ahí en la alberca, y así es de que ya viene a gusto en casita, así es de que a disfrutar de este calorcito, y qué mejor que si tiene alberca, pues póngala. Y además es agua bien padre, porque después la puedo usar para regar los arbolitos, para trapear y todo el asunto. Bueno, sí, sí tiene así como clorito y todo el rollo, ¿verdad? Ya después sí, ya no espera que ya se ponga todo horrible. A veces ya se tienen los filtros y con eso, miren, asunto arreglado.
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9: Lo dijo Jim Morrison. Para ser libres, debes exponerte a tu miedo más profundo. Después de eso, el miedo no tendrá poder. Y el miedo a la libertad se reducirá y desaparecerá.
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12: Saludos en el rancho, mi rey. ¿Cómo andan allá, profe? Y usted tiene una pila bien a todas, ¿no? Mira, la pobrecita paloma tiene calor. Ah, es la ugly. Yo pensé que era. Entonces, ¿quién es la paloma? ¿Cuál es la paloma? Pensé que ella era la paloma por blanca y todo el asunto. Pero es la. ¿Y por qué le está diciendo ugly? Porque no está fea. She is beautiful.

0: piripao. Y estabas baile y baile, ¿ok? Quiero mandar allá el saludo aquí a los racineros. ¿Dónde están? ¿Dónde quedaste? Te me perdiste. Hola, ¿qué tal? Hola, ¿qué tal? Una canción dice aquí de los dos carnales, sobres. Ahorita la ponemos, de los dos carnales. Y por acá dice, ¿cómo dice? ¿Qué dijo? ¿Y dónde quedaste tú? ¿Acá? Dice aquí, saludos para los de mantenimiento, me imagino, ¿no? Allá de Racini, les mandamos el saludo, ¿ok? Así de que gracias por estar escuchando la estación de la raza, la super, super, super, super estelar. Y se dedica Porfi. Saludos para Aida Araceli Barrientos Mayen. Hoy está cumpliendo años de hermosa. Así que muchísimas felicidades.
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0: Ay, qué bonita.

0: Bravo, muchísimas felicidades. Muchísimas, muchísimas felicidades. Sin duda alguna se la está pasando muy loco con esa mami que tiene. No, hombre, se la está pasando de lo mejor.
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0: clavó un clavito. Un clavito, clavó. Pablito dice: hola, buenas tardes, mami, saludos. Hola, mi buena amiga Lupita, saludos ahí en Colonia Mundo Nuevo, escuchando la Estación de la Raza, la Superestelar. Hoy nomás lo que viene, hoy. Súbele más, zurdo. Poquito, poquito más, poquito. Ándale. Porque, ¿sabes lo que viene? Me equivoqué, esa no era, esa ahorita.
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Rayito colombiano. Ándale, estás, mira. Saludos, mamis. Aquí andamos hoy en mi taller con todo lo que, yo me imagino, todo el trabajal que has de tener. Te pusiste la falta, ves, te ha regañado el patrón. Ves. Soldando y soldando metales. El saludo para mi buen amigo Pablito.

Y para mis amigos yeseros, viene esta rola ahora sí. Y si para la bola.

yo no bailo con Lola, yo tampoco. Yo bailo con Lolo. Ya un minuto para las 6 de la tarde. Viene la información. A las 7 regreso con más música. No te vayas.

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0: Son las 6:00 p.m. Este es un momento de reflexión. ¿De qué le sirve al hombre ganar el mundo entero si se pierde a sí mismo?

0: ¿Qué tal? Buenas tardes. Esta es la información. Federación definirá beneficiarios de vivienda del bienestar. Rechazan preferencias.
1: Tren de pavimentación ya ha rehabilitado 44,000 metros cuadrados de vialidades.
0: Municipio lista creación de reglamento para regular centros sociales y quintas.
1: La PRONEF contabilizó 14 casos de abuso sexual a menores en el mes de julio.
0: Gira el mandamiento judicial contra uno de los implicados en robo a Oxxo en Los Olivos.
1: Arrestan a sujeto responsable de cristalazo en Licores Andalón en Villa de Fuente.
0: Sujeto que robó vivienda en Allende es detenido tras mandamiento judicial.
1: Jovencita de 17 años fue detenida por violencia familiar en el sector Chulavista.
0: Gerardo Morales considera que fue oportuna la denuncia contra Ramsey English Cantú.
1: Veterinarias locales no reportan casos de gusano barrenador en las mascotas.
0: Departamento de Vectores llevará acciones preventivas a la colonia Doña Irma.
1: 500 niños y niñas se benefician de material escolar en el Centro Cívico de Eagle Pass.
0: Cimas realiza nuevos mantenimientos a los cárcamos de extracción en el Río Bravo.
1: Imagen Urbana lleva labores de embellecimiento a diversos sectores de la localidad.
0: De esto y mucho más en este resumen informativo, listos que este miércoles nosotros así comenzamos.
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0: 6:03, la temperatura en Piedras Negras se encuentra en los 39 grados centígrados. La mínima para esta noche es de 26 grados centígrados. La máxima fue de 39, cosa que alcanzamos. Mañana jueves ya preámbulo al fin de semana, máxima 39. Viernes, sábado y domingo 40 grados centígrados, la mínima en 27 y no hay probabilidades de lluvia. El domingo por la noche hay un 15% ya de probabilidades de lluvia, así que pues no descarte ese milagro de la precipitación pluvial. Pronóstico del tiempo para lo que resta de la última semana del mes de julio.
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0: 6:04, temperatura en Piedras Negras, 39 grados centígrados. Buenas tardes, bienvenidos a esta su tercera edición informativa de Radio Zócalo Noticias, allá en Piedras Negras, 107.9, que es la superestelar, la estación piloto es la 94.5. Allá está Chío Muñoz al frente en Acuña, con Alma Proa aquí desde la 92.9, el puerto del futuro. Me acompaña Orquídea López. Orquídea, ¿cómo estás? Buenas tardes.
1: Muy buenas tardes, Héctor Sergio, muy buenas tardes y bienvenidos a esta, la tercera emisión de Radio Zócalo Noticias. Estamos en este día que tenemos mucha información, se ha estado generando mucha información en este día miércoles, y bueno, pues que nuestros compañeros reporteros han traído para que usted esté muy bien informado.
0: Efectivamente, remitieron a uno de los dos ladrones mediante mandato judicial, estos ladrones que participaron en un robo del Oxxo en Los Olivos.
4: Javier Alejandro, de 26 años, fue detenido después de que se le giró un mandamiento judicial por motivo de robo de cuantía menor en su modalidad agravante por cometerse a comercio en horas del servicio al público por el robo cometido a Oxxo en Los Olivos. El coordinador de Ministerios Públicos, Rogelio Gómez Rodríguez, da a conocer la información.
5: Sí, el día de ayer se llevó a cabo la cumplimentación de una orden de aprehensión. Esto, bueno, pues por el delito de robo con modalidad agravante cometido en un lugar destinado a comercio, en hechos que se registraron aquí en esta localidad de Piedras Negras, Coahuila, en donde esta persona que fue puesta a disposición derivado de un mandato judicial, pues bueno, el día de hoy se encuentra programada la audiencia inicial, en donde el Ministerio Público llevará a cabo en esta audiencia la formulación de imputación y solicitar dentro de lo que es resolver la situación jurídica, la vinculación a proceso, una vez que se expongan los datos de prueba que obran en la carpeta de investigación.
4: Para la Izocal Noticias, Armando Valdés Martínez.
1: Son las 6:06, 39 grados la temperatura. Y en más información, arrestan a sujeto responsable de un cristalazo.
4: Maximiliano, de 56 años, fue detenido por elementos de la policía por el motivo de violencia contra miembros o integrantes de seguridad pública y señalado como ser quien cometió daños a un cristal de la puerta de licores Andalón, ubicado en la Villa de Fuente la madrugada del lunes. El coordinador de Ministerios Públicos, Rogelio Gómez Rodríguez, indicó que está dentro del término para resolver la situación del detenido.
6: Por el delito de violencia contra miembros.
5: Sí, bueno, por parte de la gente del Ministerio Público, en el área de detenidos, se encuentra una persona del sexo masculino a disposición por el delito de violencia contra miembros o integrantes de seguridad pública. Bueno, esto derivado de esta puesta a disposición, el agente del Ministerio Público se encuentra integrando esta carpeta de investigación en lo que se allega de datos de prueba para el esclarecimiento de los hechos y la intervención o probable intervención de esta persona. Dentro de estos datos de prueba, pues bueno, principalmente testimonios y un informe policial homologado, en el cual, bueno, también se hace del conocimiento al Ministerio Público sobre la posible participación o intervención de esta persona en un delito de daños también, en los cuales, bueno, son daños que fueron realizados en una negociación en esta ciudad, en la cual no se encuentra aún la denuncia correspondiente por parte de los representantes legales de los mismos.
4: Para la Izocal Noticias, Armando Valdés Martínez.
0: 6:08 y la temperatura en los 39 grados. Fue detenido Carlos Adrián, de 26 años, por mandamiento judicial de robo en Allende.
4: Carlos Adrián, de 26 años, fue detenido por elementos de la Agencia de Investigación Criminal al existir un mandamiento judicial por el motivo de robo de cuantía menor, especialmente calificado por cometerse en vivienda habitada por hechos ocurridos en el municipio de Allende. El coordinador de Ministerios Públicos, Rogelio Gómez Rodríguez, nos informa.
5: Ayer, también en el municipio de Allende, se llevó a cabo la cumplimentación de una orden de aprehensión por el delito de robo a domicilio, en donde, bueno, el Ministerio Público, luego de integrar esta carpeta de investigación, se llevó de datos de prueba en donde se esclarecen los hechos, y el día de hoy, dentro de la audiencia inicial, se solicitará la vinculación a proceso de esta persona del sexo masculino que fue puesta a disposición del juez, previo a ello la formulación de la imputación.
4: Para la Izocal Noticias, Armando Valdés Martínez.
1: Son las 6:09, 39 grados la temperatura. Y en otra información, 500 niños y niñas recibieron útiles escolares en el 10º evento celebrado en el Centro Cívico de Eagle Pass.
7: Unas 300 familias, alrededor de 500 niños, se dieron cita este miércoles en las instalaciones del Centro Internacional del Comercio para recibir útiles escolares y mochilas para su próximo reinicio a clases, que fueron donados por la compañía Driscoll Health Plan en apoyo con la ciudad de Eagle Pass y el condado de Maverick. La entrega dio inicio a las 9:00 a.m. y atrajo a familias de esta frontera, así como del lado mexicano, que acudieron con sus niños para poder obtener los utensilios más básicos escolares. Sobre esto informa el coordinador Raimundo Cruz.
8: Estamos muy orgullosos de estar aquí en la ciudad de Eagle Pass, ayudando a la comunidad para el regreso a la escuela. Este evento no sería posible sin actualmente Driscoll Health Plan, pero también con el apoyo del condado de Maverick County y también con la ciudad de Eagle Pass. Este año tenemos 500 mochilas para dar,
9: y también adentro hay útiles escolares y información de los diferentes recursos que hay en diferentes agencias. So, queremos dar las gracias, como diría, al condado y la ciudad por ayudarnos para tener este evento aquí hoy.
10: Es importante este tipo de apoyo porque ayuda a la economía familiar, ¿verdad?
9: Sí, so Driscoll Health Plan me gusta ayudar a la comunidad, ¿verdad? Obviamente trabajamos mucho con la salud física, pero también es importante ayudar a las familias, que el resto de escuelas es algo muy importante. Obviamente también hay un costo en esto, so nos da mucho gusto tener estos eventos sin costo para las familias. Así los niños están listos para regresar a la escuela.
7: Para Radio Zócalo Noticias, Eleazar Ibarra.
0: El candidato a juez del condado, Jerry Morales, consideró que la denuncia a la administración encabezada por Ramsey English Cantú fue oportuna.
7: El candidato al cargo del juez del condado de Maverick, Gerardo Morales, aseguró que fue muy oportuna la denuncia que ciudadanos hicieron contra la anterior administración, porque si hubiera continuado hasta fin de año, la situación fuera peor. Declaró lo anterior al manifestar que el condado no tiene problemas de dinero, sino que la razón por la que se encuentra la entidad en esta situación fue por la mala administración.
11: El condado de Maverick nunca ha tenido un problema de dinero, ha tenido un problema de administración. Y lo volvemos a ver una vez más, un problema de administración. Si yo te cobro tus impuestos cada año, no tengo por qué no darte esos servicios, porque estoy colectando ese dinero. El problema es cómo se está administrando. Y hay manera de administrarlo correctamente. Hay muchos contratos de compañías privadas, hay muchos contratos que no deben de estar ahí. Y ahorita si el juez no tiene el apoyo de la corte, pues esos contratos no se pueden eliminar. Entonces muchos dices, vas a eliminar a todas las compañías profesionales. Creo que hay un exceso de compañías profesionales ahorita en el condado. Y ahí tiene que haber un balance. Sí se necesitan tener ingenieros, arquitectos, contratistas, pero no al nivel que los tenemos ahorita, al nivel que se les están pagando. Eso nunca se debería de haber hecho de esa manera.
7: Y en tu opinión, la denuncia que hicieron aquellos ciudadanos contra la anterior administración, ¿fue oportuna?
11: Sí. Porque vemos vemos la situación en que está el condado de Maverick. Ahora nomás imagínate que hubieran seguido bajo esa administración por lo que quedaba del resto del año. Estuviéramos en una situación peor.
7: Para Radio Zócalo Noticias, Eleazar Ibarra.
1: Son las 6:13, 39 grados se mantiene la temperatura. Y en más información, arrestan a una jovencita por violencia familiar en el sector Chula Vista.
7: El candidato al cargo del juez de... Una jovencita de 17 años de edad fue detenida por agente del sheriff debido a que su familia la reportó al encontrarse provocando un disturbio doméstico en su domicilio. Ocurrió la noche del martes en el sector La Paloma hacia el área de Chula Vista o Loma Linda, informó el sheriff Thomas Merver. La sospechosa, de nombre Corey Jiménez, fue señalada por su hermana porque además de su agresividad estuvo lanzando todo tipo de objetos por toda la residencia.
12: Ocurrió en la calle de La Paloma. La persona que arrestaron se llama Corey Jiménez, tiene 17 años de edad. Cuando fue a su casa andaba muy agresiva con su familia. Llegaron los deputies y la arrestaron porque todavía no se quitaron. Estaba muy descontrolada, ¿verdad? Se la trajeron para acá, para San Botín Center, y el cargo fue que, por lo mismo que decimos en inglés, assault family violence, intimidation, estaban intimidando a la familia.
13: ¿No se sabe si el descontrol era por algún problema personal de salud o las drogas o algo?
12: No, nomás dice que sí, llegó a la casa, llegó de mal humor y se puso muy agresiva con la familia ahí.
7: Para Radio Zócalo Noticias, Eleazar Ibarra.
0: 6:14, pausa, volvemos.
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0: 6:17, la temperatura en los 39 grados centígrados. El municipio alista la creación de un reglamento para regular centros sociales y también quintas.
22: A diferencia de otras ciudades del país o del estado, como Saltillo, Piedras Negras no cuenta con un reglamento específico para regular tanto los centros sociales como las quintas, de ahí que se esté trabajando en la creación de una nueva normativa. Así lo adelantó el secretario del ayuntamiento, Daniel Omar Aguilar Muñoz, quien añadió que dicho anteproyecto ya está en elaboración y, una vez concluido, será turnado ante el Cabildo para su análisis, discusión y eventual aprobación. Detalló que actualmente se rige dichos inmuebles solo en base al bando de policía y buen gobierno. Sin embargo, es necesario contar con reglamentos particulares, sobre todo cuando se trata de imponer la clausura de alguno de estos. Aseguró que lo que se busca con este marco legal es dejar bien definidos temas como los horarios de funcionamiento, reglas de operación, riñas, evitar el consumo de alcohol en menores, ruido excesivo y estacionamiento. Aguilar Muñoz añadió que también permitirá regularizar todas las quintas que hay en la ciudad y que las que cuenten con alberca tengan la anuencia del Sistema Municipal de Agua y paguen tarifas de acuerdo a su consumo.
23: Es importante también establecer normativamente los protocolos para proceder a una clausura, para garantizar la garantía de audiencia de estas personas. Todavía en este momento pues procedemos conforme al Código Municipal y al bando de policía, a los procedimientos administrativos. Hay que establecer un procedimiento administrativo que esté desde luego armonizado con los reglamentos y el código que ya planteé. Y también, respecto de las quintas, pues el tema del agua es importante dejarlo reglamentado para la posteridad, pues que toda quinta que se vaya a establecer en un lugar, pues deba contar con las anuencias del sistema de aguas. También es importante ir garantizando la sostenibilidad del vital líquido de aquí para el Real. Entonces, a grandes rasgos, pues desde luego el tema de las riñas, ya establecerlo también para los centros sociales, para las quintas, el tema de la presencia de niños, niñas o adolescentes en el consumo de bebidas o sin supervisión de una persona adulta, también hay que establecerlo ahí a efecto de garantizarle a la ciudadanía pues seguridad jurídica. Primero, segundo, que los dueños, propietarios, gerentes, representantes de estos centros sociales o quintas también tengan la certeza de lo que están obligados y de los derechos que tienen. Es importante dejarlo. Varios municipios del país cuentan con este reglamento. Saltillo tiene uno, Torreón tiene otro. Entonces, pues bueno, Piedras Negras debe tener uno frente a la proliferación de estos negocios, que si bien es cierto, se ha dicho aquí repetidamente, no estamos en contra de que se establezcan, sí es necesario empezarlos a regular para efectos de que estemos ordenados todos, sobre todo también el tema del sonido, el tema del estacionamiento.
22: Para Radio Zócalo Noticias, Armando López Capetillo.
1: Son las 6:20, 38 grados, ya bajó un grado la temperatura. Y en más información, será la Federación quien defina los beneficiarios de vivienda del bienestar y se rechazan las preferencias.
22: El municipio no tiene participación alguna en el proceso de registro y definición de beneficiarios del programa Vivienda del Bienestar. Sé que se trata de una acción que impulsa el gobierno federal a través de la Comisión Nacional de la Vivienda. Así lo reveló la directora interina de Bienestar, Mayra Rubí Rangel Esquivel, luego de las controversias y críticas que generó el proceso de registros entre los interesados, que la funcionaria consideró como actos de desinformación de algunos medios. Aclaró que el gobierno municipal apoyó con el recinto, mobiliario y equipo para inscribir a los solicitantes y donó el predio donde se contemplan las 150 casas de la primera etapa, aunque se buscan más terrenos para ampliar la cobertura. Sin embargo, será la federación la que, en base a las reglas operativas del programa, determine quiénes podrán obtener una vivienda, básicamente quienes no tengan seguridad social ni acceder a un crédito Foviste o Infonavit.
2: Sí, sabemos la desesperación, entendemos que es mucha gente, más de 1,000 personas en Piedras Negras están interesadas en este programa. Se hicieron casi 500 registros en estos 2 días, pero sabemos que con estas gestiones que el alcalde está haciendo, él ya también dio un comunicado que está desde el día de ayer, está gestionando y está buscando la manera de donar otro terreno más para que se construyan en la segunda etapa más casas. Sabemos y a través de la Dirección de Bienestar hemos recibido mucha gente que se encuentra en estas situaciones. ¿Cuál es el requisito? Otra cosa que tenemos que aclarar ante toda la ciudadanía es que el gobierno municipal, ni el alcalde, ni la Dirección de Bienestar son quienes determinan o seleccionan a las personas. Esto lo hace directamente el gobierno federal. Nosotros nada más somos un enlace para que ellos puedan acceder al registro y en este caso el alcalde pues dotó del espacio. Sin embargo, quien va a determinar y va a seleccionar a las personas que van a ser acreedoras a este programa de vivienda para bienestar es el gobierno federal.
22: En torno a los señalamientos que se hicieron en redes sociales sobre supuestas preferencias para elementos de la policía preventiva y del cuerpo de bomberos, el secretario del ayuntamiento negó cualquier tipo de facilidad. Daniel Omar Aguilar Muñoz afirmó que tampoco descuidaron sus labores para acudir al registro, al tiempo que adelantó que se buscará firmar un convenio con Foviste para que puedan tramitar un crédito de vivienda.
23: No se les dio prioridad, sí se les dio acceso, precisamente atendiendo a que unos policías y compañeros del departamento de bomberos estaban saliendo de sus turnos, a efecto de no vulnerar el descanso. Entiendo que muchas ciudadanas y ciudadanos madrugaron. Sin embargo, como el alcalde lo dijo ayer, pues hay que ser empáticos con las personas que nos cuidan. Y en este sentido, se les da este acceso. Segundo, policías que estaban en turno y que de haber hecho la fila, hubiesen dejado pues su puesto y se hubiese quedado desprotegida la ciudad, por así decirlo. Entonces, esa fue la situación. Frente al señalamiento de que los servidores públicos municipales cuentan con Foviste, decirles lo siguiente, desde hace muchos años, no recuerdo si en alguna administración hubo un convenio con Foviste, probablemente en alguna administración pasada lo haya habido. Sin embargo, recordar a la ciudadanía que el Foviste es para servidores públicos de la Federación.
22: Para Radio Zócalo Noticias, Armando López Capetillo.
0: 6:24 y la temperatura en los 39 grados. Tren de pavimentación ya rehabilitado, 44,000 metros cuadrados en vialidades.
22: Las jornadas diarias que mantiene el tren de pavimentación al interior de las colonias no solo han permitido avanzar en el mejoramiento de las vialidades, sino también abatir el rezago que por años presentaban algunos de esos sectores. Y es que hasta el momento, dicho programa ya ha logrado rehabilitar más de 44,000 metros cuadrados de asfalto, de acuerdo a lo expuesto por el director de Planeación, Urbanismo y Obras Públicas Municipales durante la conferencia matutina. Luis Gibran González Peña explicó que en los últimos dos meses se ha trabajado en sectores como el fraccionamiento Año 2000, Villas del Carmen, La Constancia y Acoros, y ahora se están atendiendo calles de la colonia Doña Irma. Estableció que tras pavimentar las calles segunda y tercera, las cuadrillas se preparan para atender las calles cuarta y quinta, además de la calle Circunvalación, paralela al bordo norte, lo que también evitará que el agua se estanque. González Peña añadió que una vez concluidos los trabajos en esa colonia, el tren de pavimentación continuará en sectores como Malvinas, Mundo Nuevo y la zona centro, entre otros que ya se tienen calendarizados.
3: Y bueno, este es un breve resumen gráfico de las calles que se pavimentaron en todo el sector de Año 2000, Ampliación Año 2000, Villas del Carmen, Acoros, Acoros Progresivo y La Constancia. Estuvimos alrededor de dos meses trabajando, pavimentando en todo este sector. Y bueno, estos fueron los alcances que tuvimos, fueron las calles más dañadas. Reiteramos que bueno, el equipo de bacheo también continúa haciendo sus labores en este y todos los demás sectores de la ciudad. Pero bueno, pues ya continuamos con otro sector de la ciudad con el tren de pavimentación. Siguiente. Y como les comento, ya nos movimos a lo que es la colonia Doña Irma, igual una colonia que nunca había recibido pavimento nuevo desde su fundación. Y bueno, es una colonia que a veces no volteamos a ver porque es una colonia muy pequeña, pero siempre que hay lluvias, pues también les pega por ahí el tema de los escurrimientos, ya que está pegada a lo que viene siendo el bordo norte. Entonces, ya llegó también ahí el tren de pavimentación. Empezamos con la calle segunda y la calle tercera. Siguiente, por favor. Estas dos calles se pavimentaron el día de ayer. Actualmente estamos trabajando en las demás calles, la cuarta, la quinta, en trabajos de limpieza para posteriormente pavimentación, y también estamos trabajando en la base de lo que viene siendo la calle Circunvalación, que es la que va paralela al bordo norte. Y bueno, es una calle que no estaba pavimentada, es una calle o un terreno por el cual circulaban vehículos, el cual no tenía las pendientes necesarias, lo cual también provocaba que el agua, los escurrimientos, se estancaran ahí dentro de la colonia.
22: Para Radio Zócalo Noticias, Armando López Capeticho.
1: Son las 6:27, 38 grados la temperatura, y CIMAS realiza nuevos mantenimientos a los cárcamos de extracción en el río Bravo.
22: Luego de que hace algunas semanas se registrara un incremento en la turbidez del agua que se extrae del río Bravo, producto de las fuertes lluvias que se presentaron en la parte alta del afluente, se realizaron labores de mantenimiento en el cárcamo 2. Lo anterior debido a la gran cantidad de materia suspendida que obstruía las bombas, provocando problemas de baja presión en algunos sectores de la localidad, indicó el responsable operativo del Sistema Municipal de Agua y Saneamiento. Jorge Alexis González Beltrán añadió que también se realizaron labores de drenaje y desasolves, en particular domiciliarios, en diferentes puntos como la calle Almes y Juan de la Barrera, la colonia División del Norte, entre otros más. Él también, director de Imagen Urbana y Ecología, añadió que además se atendieron diversas instalaciones, como en la calle Fernando Montes de Oca, y peticiones hechas al alcalde Carlos Jacobo Rodríguez en el ejido Centinela. Finalmente, indicó que se trabajó en el bacheo de la calle Durango en la colonia Vista Hermosa, y posteriormente se iniciarán dichas labores en la calle San Marcos, ubicada a unos 60 metros del lugar en el mismo sector.
4: Continuamos con actividades en los cárcamos, en el número 2. El día de ayer y hoy, yo creo que, o antier, tuvimos algunos detalles de suministro en algunas colonias. Estuvimos encontrando una gran cantidad de materia suspendida en el río, obviamente, derivado de la creciente que ingresó a los cárcamos y pues generó obstrucción en las bombas. Entonces estuvimos realizando de manera paulatina para no colapsar o dejar sin abasto de agua muchas colonias, sino con baja presión o algunas, pero muy pocas, sin agua en algunos horarios ya nocturnos. Se reemplazaron algunos componentes o elementos de los cárcamos, y bueno, el día de hoy todavía vamos a continuar con algunas actividades relevantes, muy puntuales, para tratar de rehabilitar adecuadamente el suministro del agua, sobre todo del cárcamo hacia la potabilizadora, ¿no? Para que tengan buen nivel las cisternas y poder enviar de ahí el agua a los diferentes puntos de la ciudad. Estuvimos trabajando también en calle Almes, año 2000, fue una continuación de un drenaje que el día de ayer se presentó en Juan de la Barrera, en la colonia División del Norte, registros que pues ayudamos a la ciudadanía para destapar, y obviamente ya posterior ellos realizan las labores de reparación del registro o la modificación, porque ya está colapsado desde dentro de su hogar. Fernando Montes de Oca, algunas instalaciones producto de los recorridos del alcalde, propiamente en el ejido Centinela, y seguimos con el bacheo de la calle Durango en Vista Hermosa. Ese yo creo que lo terminamos hoy, y si hoy mismo iniciamos con las labores en la calle San Marcos, que está a 70 metros de donde estaba ese caído, ¿no?
22: Para Radio Zócalo Noticias, Armando López Capeticho.
1: Son las 6:30. Vamos a una pausa comercial. Ya volvemos.
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encontramos el detector de billetes falsos más fidedigno. Se llama Fidel. 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
1: 28 minutos para que sean las 19 horas, las 7, la temperatura 39 grados centígrados. Imagen Urbana lleva labores de embellecimiento a distintos sectores de esta ciudad.
2: Como parte de las responsabilidades diarias en materia de mantenimiento urbano, las cuadrillas de la Dirección de Imagen Urbana y Ecología continuaron con la atención de bulevares y vialidades primarias en diversos puntos de la localidad. Entre ellas estuvieron la Avenida Román Cepeda, así como los bulevares República, Venustiano Carranza y Las Tinajas, en donde se realizaron trabajos de corte de camellón central, laterales y recolección de residuos. Jesús Eduardo Bosques Felán, coordinador de la citada dependencia, añadió que también se intervino en el Arroyo San Luis, en el fraccionamiento Villarreal y Valle de las Flores, con diversas actividades. Además, se realizaron acciones de poda y corte de árboles en la colonia Doña Irma, mantenimiento a centro de atención infantil y la unidad deportiva Guadalupe Rivas en la colonia San Anselmo.
3: Hicimos presencia en Boulevard Román Cepeda, lo que fue corte de camión central y limpieza de camiones. Manuel Pérez Treviño también, corte de laterales y recolección de residuos generados por nosotros mismos ahí. Estuvimos en Boulevard República, lo que fue corte de camión central y limpieza de camellones. Hicimos presencia también en Boulevard Venustiano Carranza, lo que fue corte de camellón central y laterales hasta llegar ahí al Centenario. Estuvimos haciendo presencia también en Boulevard Tinaja, lo que fue corte de laterales y camellón central y recolección de residuos. Seguimos trabajando en el Arroyo San Luis, ahí a la altura de antes de llegar a la rancherita, lo que es corte de talud y limpieza. Y atendimos una petición en la colonia centro de recolección de cacharros de una casa de chatbot. En la colonia Villarreal seguimos trabajando en el bulevar, lo que es el bulevar Valle de las Flores, el camión central y limpieza de residuos. Hicimos recolección también en la colonia Villarreal de una parte donde teníamos ahí también cacharros generados por los mismos ciudadanos. En la colonia Doña Irma hicimos presencia en lo que fue corte de árboles y poda para la atención del centro del tren de bacheo. Estuvimos en el CAI de la Lázaro Cárdenas, en el centro de atención, lo que fue corte y poda de árboles y recolección de residuos. También hicimos presencia en lo que fue el centro Guadalupe Rivas, en San Anselmo, lo que fue corte y recolección de residuos. Por último, perdón, también estuvimos en la plaza de la colonia El Cenizo, haciendo presencia en lo que fue poda y corte de hierba y maleza. Y ya por último, nuestras rutas de recolección de basura hicieron presencia en todos los bulevares principales de la ciudad, haciendo su recolección de residuos.
2: Para Radio Zócalo Noticias, Armando López Capeticho.
4: Son las 6:35, 38 grados la temperatura. Y en más información, cierra la PRONIF el mes de julio con 14 casos de abuso sexual a menores en el municipio de Piedras Negras.
5: El presente mes de julio ha venido acompañado con una alta incidencia en cuanto a los casos de abuso sexual en agravio de menores, que son denunciados ante la Procuraduría de los Niños, Niñas y la Familia, tanto en su delegación municipal como también la regional, habiendo atendido hasta la fecha un total de 2 y 12 casos respectivamente, según lo comentó Edith Hernández Pérez. La subprocuradora regional de esta dependencia destacó que la totalidad de estos casos han sido canalizados ante el Ministerio Público, ello para que se cumplan los protocolos legales establecidos, reconociendo que la incidencia de este delito ha venido a la alza en los últimos años. Mencionó que la actual temporada vacacional ha propiciado que los menores afectados puedan acudir con sus padres o personas de confianza para externarles estas situaciones al pasar mayor tiempo en casa, reconociendo que esta cifra con la que cierra julio refleja un preocupante incremento de esta incidencia a comparación de otros meses.
6: Lo que es este mes de julio, hemos atendido por parte de la Procuraduría Municipal lo que es 2 situaciones de abuso sexual. Por parte de lo que vendría siendo esta Procuraduría, hemos atendido 12 casos que hemos canalizado a Ministerio Público, por ya sea por cuestión de violencia familiar o por una cuestión de abuso sexual. En total nos dan 14 lo que vendría siendo denuncias ante Ministerio Público por alguna omisión.
7: ¿Esos son índices meramente solo aquí en el municipio de Piedras Negras?
6: Así es, nada más en lo que corresponde a Piedras Negras. Ya otros municipios están arrojado 2, 3, se ha dado la denuncia correspondiente, pero han estado bajos. Lo que sí hemos visto en este mes de julio, la alza en lo que consideramos pues 14, una cantidad alta, ¿verdad?
7: A comparación justamente de otros meses que se ha mantenido una incidencia un poco menor, ¿no? Lo referíamos.
6: Así es. Se ha tratado de buscar cuál es la situación por la que ha estado la alza, y pues consideramos que es el hecho de que los niños, pues en este momento los jóvenes están conviviendo con sus padres, y posiblemente el acercamiento con ellos les permite el comentarles a su papá lo que está pasando.
7: Claro.
6: Entonces, es importante decirle a la ciudadanía que estamos abiertos, tanto la Procuraduría Municipal como la PRONIF del Estado, con la finalidad de que se acerquen y se les pueda canalizar para la denuncia correspondiente.
5: Para Radio Zócalo Noticias, Gabriel Méndez Martínez.
1: 6:38, veterinarias locales no reportan casos del gusano barrenador en las mascotas.
5: Una nula incidencia en cuanto a la atención a mascotas que se vean afectadas por el virus del gusano barrenador es lo que han reportado algunas veterinarias locales en las últimas semanas, derivado de las consultas que se brindan principalmente a perros y gatos, así lo mencionó Francisco Rivas Valdés. El médico veterinario en el municipio aseveró que, sin embargo, es responsabilidad de los dueños de las mascotas estar al pendiente sobre cualquier posible herida expuesta que pueda presentar el animal, indicando que si bien hasta la fecha no se han reportado casos, las actuales condiciones climáticas del calor y la humedad pueden propiciar el contagio de esta plaga. En ese sentido, puntualizó que la mayoría de las veterinarias locales cuentan con los kits para la toma de muestras de la larva, proporcionados directamente por el Servicio Nacional de Sanidad, Inocuidad y Calidad Agroalimentaria, la SENASICA, a fin de canalizarla ante la dependencia para confirmar o descartar el contagio de la mascota.
8: Mira, aquí, en lo que respecta en el área de perros, gatos, que es lo que normalmente nosotros atendemos o manejamos, hasta el momento y con parte de los demás compañeros no hemos recibido ninguna caso que sea positivo, ¿verdad? Gracias a Dios, pues se manejan bien las heridas de las mascotas con nosotros, con los demás colegas, y no hemos tenido ningún reporte, gracias a Dios, de algún perro, alguna persona o algo que tengamos sospecha, ¿verdad?, de que sea gusano barrenado, ¿verdad? Por el momento ahorita, gracias a Dios, estamos libres de contagios, ¿verdad?, por medio de la mosca del gusano barrenado.
7: Sin embargo, es importante que los propietarios de las mascotas justamente también tomen ciertas medidas por el riesgo que esto puede representar, ¿no?
8: Sí, lo recomendable es siempre cualquier herida mínima que encontremos, porque sabemos que la larva del gusano se alimenta, vamos a decir, de las heridas, por medio de la cuestión de las heridas de las mascotas o cualquier animal, o inclusive las personas, a diferencia de la mascota doméstica que se alimenta de la basura, en fin. Pero la idea es, primeramente, cualquier herida, cualquier lesión, llevarla con su médico veterinario, que la traten, la chequen, la laven, hagan lo que tenga que hacer el médico, y ya él le va a dar las indicaciones de cómo manejarla para evitar algún contagio o que se pueda crear el gusano con la presencia de la mosca.
5: Para Radio Zócalo Noticias, Gabriel Méndez Martínez.
4: 20 minutos nos separan de las 7 de la tarde, 38 grados la temperatura. Y en más información, el Departamento de Vectores de la Jurisdicción Sanitaria número 1 visitará la colonia Doña Irma esta semana.
5: Las labores de control larvario que llevan a cabo constantemente el Departamento de Vectores estarán concentrándose esta semana en la colonia Doña Irma y sectores aledaños del municipio, por lo que la Jurisdicción Sanitaria 01 solicitó la colaboración de los residentes para garantizar la efectividad de estas actividades. Así lo mencionó la coordinadora jurisdiccional del Área de Promoción a la Salud, la doctora Priscila Hernández López, quien reiteró que estas acciones consisten principalmente en la depuración de cacharros y posibles focos de infección en los domicilios, así como el abatizar los mismos a cargo de personal plenamente identificado. Hernández López destacó la importancia de que la comunidad permita que el personal de esta dependencia lleve a cabo estas funciones de valoración en el entorno doméstico, ello a fin de mantener baja la incidencia de plagas como el dengue, además de seguir haciendo lo propio desde casa mediante la estrategia lava, tapa, voltea y tira.
9: Para informarles que esta semana estaremos en la colonia Doña Irma y obviamente colonias aledañas, conforme vayamos avanzando, pues se va cubriendo todo el área. En cuanto a control larvario, van a estar ahí los vectores, casa por casa, realizando ya las actividades que hemos mencionado, que es quitar cacharros y obviamente algunas áreas que tengan criaderos, pues abatizar y obviamente eliminar. Entonces, los invitamos y les pedimos de favor que les abran las puertas. Acuérdense que es personal identificado correctamente, con sus gafetes y con su uniforme. Entonces, por favor sientan la confianza para poderles abrir las puertas.
10: Ellos entrarán a revisar si tienen o no criaderos.
9: Sí, generalmente realizan una encuesta y verifican lo que son los patios, y en los patios ya realizan las acciones pertinentes para la eliminación de, bueno, primero para la identificación de criaderos y para la eliminación como tal, y pues obviamente implementan la estrategia lava, tapa, voltea y tira. Y esto pues es la invitación para toda la población. Igualmente, acudir a nuestros patios, a revisarlos y a realizar estas actividades en nuestro patio.
10: Es poco el tiempo que se lleva el hacer esta, responder estas preguntas y hacer esta revisión.
9: Sí, es una encuesta breve y principalmente es ellos verifican si las casas están positivas, es decir, si encontraron o no criaderos y si los lograron eliminar.
5: Para Radio Zócalo Noticias, Gabriel Méndez Martínez.
1: Remitieron a uno de los dos ladrones mediante mandato judicial en el robo del Oxxo en el fraccionamiento Los Olivos.
11: Javier Alejandro, de 26 años, fue detenido después de que se le giró un mandamiento judicial por el motivo de robo de cuantía menor en su

0: tenemos. El coordinador de Ministerios Públicos, Rogelio Gómez Rodríguez, da a conocer la información.
1: Sí, el día de ayer se llevó a cabo la cumplimentación de una orden de aprehensión. Esto, bueno, pues por el delito de robo con modalidad agravante cometido en un lugar destinado a comercio, en hechos que se registraron aquí en esta localidad de Piedras Negras, Coahuila, en donde esta persona que fue puesta a disposición derivado de un mandato judicial, pues bueno, el día de hoy se encuentra programada la audiencia inicial, en donde el Ministerio Público llevará a cabo en esta audiencia la formulación de imputación y solicitar dentro de lo que es resolver la situación jurídica, la vinculación a proceso, una vez que se expongan los datos de prueba que obran en la carpeta de investigación.
0: Para la Izocal Noticias, Armando Valdés Martínez.
2: 15 a las 7, la última de la pausa, regresamos.
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7: 12 minutos nos separan de las 7 de la tarde. 38 grados la temperatura y tenemos más información policíaca, y es que arrestan a sujeto responsable de un cristalazo en un negocio de Villa de Fuente.
8: Maximiliano, de 56 años, fue detenido por elementos de la policía por el motivo de violencia contra miembros o integrantes de seguridad pública y señalado como ser quien cometió daños a un cristal de la puerta de licores Andalón, ubicado en la Villa de Fuente la madrugada del lunes. El coordinador de Ministerios Públicos, Rogelio Gómez Rodríguez, indicó que está dentro del término para resolver la situación del detenido.
9: Por delito de violencia contra miembros.
10: Sí, bueno, por parte de la gente del Ministerio Público, en el área de detenidos, se encuentra una persona del sexo masculino a disposición por el delito de violencia contra miembros o integrantes de seguridad pública. Bueno, esto derivado de esta puesta a disposición, el agente del Ministerio Público se encuentra integrando esta carpeta de investigación en lo que se allega de datos de prueba para el esclarecimiento de los hechos y la intervención o probable intervención de esta persona. Dentro de estos datos de prueba, pues bueno, principalmente testimonios y un informe policial homologado, en el cual, bueno, también se hace del conocimiento del Ministerio Público.

0: sobre la posible participación o intervención de esta persona en un delito de daños también, en las cuales, bueno, son daños que fueron realizados en una negociación en esta ciudad, en la cual no se encuentra aún la denuncia correspondiente por parte de los representantes legales de los mismos.
1: Para la Izocal Noticias, Armando Valdés Martínez.
2: 11:07, fue detenido un sujeto de 26 años por robo en Allende.
1: Carlos Adrián, de 26 años, fue detenido por elementos de la Agencia de Investigación Criminal al existir un mandamiento judicial por el motivo de robo de cuantía menor, especialmente calificado por cometerse en vivienda habitada por hechos ocurridos en el municipio de Allende. El coordinador de Ministerios Públicos, Rogelio Gómez Rodríguez, nos informa.
0: Ayer también en el municipio de Allende se llevó a cabo la cumplimentación de una orden de aprehensión por el delito de robo a domicilio, en donde, bueno, el Ministerio Público, luego de integrar esta carpeta de investigación, se llevó de datos de prueba en donde se esclarecen los hechos, y el día de hoy, dentro de la audiencia inicial, se solicitará la vinculación a proceso de esta persona del sexo masculino que fue puesto a disposición del juez, previo a ello la formulación de la imputación.
1: Para la Izocal Noticias, Armando Valdés Martínez.
3: 10 minutos y serán las 7:00 p.m. 38 grados la temperatura. Y en otra información, 500 niños y niñas recibieron útiles escolares en el 10º evento celebrado en el Centro Cívico de Eagle Pass.
4: Unas 300 familias, alrededor de 500 niños, se dieron cita este miércoles en las instalaciones del Centro Internacional del Comercio para recibir útiles escolares y mochilas para su próximo reinicio a clases, que fueron donados por la compañía Driscoll Health Plan en apoyo con la ciudad de Eagle Pass y el condado de Maverick. La entrega dio inicio a las 9:00 a.m. y atrajo a familias de esta frontera, así como del lado mexicano, que acudieron con sus niños para poder obtener los utensilios más básicos escolares. Sobre esto informa el coordinador Raimundo Cruz.
5: Estamos muy orgullosos de estar aquí en la ciudad de Eagle Pass, ayudando a la comunidad para los regresos de escuela. Este evento no sería posible si solamente Driscoll Health Plan, pero también con el apoyo del condado de Maverick County y también con la ciudad de Eagle Pass. Este año tenemos 500 mochilas para dar, y también adentro hay útiles escolares y información de los diferentes recursos que hay diferentes agencias. So, queremos dar las gracias, como dije, al condado y la ciudad por ayudarnos para tener este evento aquí hoy.
6: Es importante este tipo de apoyo porque ayuda a la economía familiar, ¿verdad?
5: Sí, so Driscoll Health Plan nos gusta ayudar a la comunidad, ¿verdad? Obviamente trabajamos mucho con la salud física, pero también es importante ayudar a las familias, que el resto de escuelas es algo muy importante. Obviamente también hay un costo en eso. So, nos da mucho gusto tener estos eventos sin costo para las familias. Así los niños están listos para regresar a la escuela.
4: Para Radio Zócalo Noticias, Eleazar Ibarra.
2: 8:07, considera el candidato a juez del condado Gerardo Morales que la denuncia a la administración anterior, encabezada por Ramsey English Cantú, fue oportuna.
4: El candidato al cargo del juez del condado de Maverick, Gerardo Morales, aseguró que fue muy oportuna la denuncia que ciudadanos hicieron contra la anterior administración, porque si hubiera continuado hasta fin de año, la situación fuera peor. Declaró lo anterior al manifestar que el condado no tiene problemas de dinero, sino que la razón por la que se encuentra la entidad en esta situación fue por la mala administración.
7: El condado de Maverick nunca ha tenido un problema de dinero, ha tenido un problema de administración, y lo volvemos a ver una vez más, un problema de administración. Si yo te cobro tus impuestos cada año, no tengo por qué no darte esos servicios, porque estoy colectando ese dinero. El problema es cómo se está administrando, y hay manera de administrarlo correctamente. Hay muchos contratos de compañías privadas, hay muchos contratos que no deben de estar ahí. Y ahorita, si el juez no tiene el apoyo de la corte, pues esos contratos no se pueden eliminar. Entonces muchos dices, vas a eliminar a todas las compañías profesionales. Creo que hay un exceso de compañías profesionales ahorita en el condado. Y ahí tiene que haber un balance. Sí se necesitan tener ingenieros, arquitectos, contratistas, pero no al nivel que los tenemos ahorita, al nivel que se les están pagando. Eso nunca se debería de haber hecho de esa manera.
6: Y en tu opinión, ¿la denuncia que hicieron aquellos ciudadanos contra la anterior administración fue oportuna?
7: Sí. Porque vemos claro que sí, vemos la situación en que está el condado de Merrick. Ahora nomás imagínate que hubieran seguido bajo esa administración por lo que quedaba del resto del año. Estuviéramos en una situación peor.
4: Para Radio Zócalo Noticias, Eleazar Ibarra.
3: 6 minutos y serán las 7:00 p.m, 38 grados la temperatura, y autoridades informan sobre el arresto de una jovencita por violencia familiar, esto en el sector de Chula Vista.
4: Una jovencita de 17 años de edad fue detenida por agente del sheriff debido a que su familia la reportó al encontrarse provocando un disturbio doméstico en su domicilio. Ocurrió la noche del martes en el sector La Paloma, hacia el área de Chula Vista o Loma Linda, informó el sheriff Thomas Marver. La sospechosa, de nombre Corey Jiménez, fue señalada por su hermana porque, además de su agresividad, estuvo lanzando todo tipo de objetos por toda la residencia.
8: Ocurrió en la calle de La Paloma. La persona que arrestaron se llama Corey Jiménez, tiene 17 años de edad. Cuando fue a su casa andaba muy agresiva con su familia. Llegaron los deputies y la arrestaron porque todavía no se quitaron. Estaba muy descontrolada, ¿verdad? Se la trajeron para acá, para San Botetín Center, y el carro fue que, por lo mismo que decimos en inglés, assault family violence, intimidation, estaba intimidando a la familia.
9: ¿No se sabe si el descontrol era por algún problema personal de salud o las drogas o algo?
8: No, nomás dice que sí, llegó a la casa y llegó de mal humor y se puso muy agresiva con la familia ahí.
4: Para Radio Zócalo Noticias, Eleazar Ibarra.
2: Nos vamos, gracias por su atención. Nos preparamos para Telezócalo Nocturno. Gracias, Orquídea.
3: Muchas gracias por acompañarnos. Está usted ya muy bien informado. Que tenga una bonita tarde, lo que resta de la tarde, y una bonita noche.
2: Buenas tardes, pásenla bien.
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